0: Me dijeron que tuviste un accidente.
1: Te agradezco que hayas venido a visitarme, pero tal vez no estés solo.
0: Sí, sí. Te dije que no condujeras el manual. No vas a creerlo. Sony tiene un sistema de procesamiento secundario que choca con su cerebro positrónico. No tiene ningún sentido. Sony tiene 3 leyes. Pero si quiere puede no obedecerlas, ¿ves? Sony es una nueva generación de robots. Un robot libre de esas leyes haría...
1: lo que sea. Escucha, no sé qué pasa en USR, pero ese robot es la clave. Ayúdame a entrar, necesito verlo otra vez. Es algo modesta, pero es mi habitación y necesito...
0: Encendido.

0: Es muy molesto, ¿verdad? Que las cosas no respondan como deben.
1: Detective. No lo entendí. Así conociste a Lani. Me deja... mano, muñeca, húmero, hombro,
0: todo el brazo izquierdo.
1: Una, dos, tres costillas.
0: Esa sí es mía.
1: Qué impresión. ¿Un pulmón?
0: Programa cibernético de USR.
1: ¿Una persona pudiera repararse a este grado?
0: Sí, bueno, debes leer las letras pequeñas en la tarjeta de donación de órganos. No solo dice lo que te pueden sacar, también lo que te pueden meter, ¿eh? Lanin lo hizo personalmente.
1: ¿Qué te pasó?
0: El conductor de un remolque se quedó dormido al volante. Un hombre normal, con esposa, hijos, que trabajaba turno doble. No era un diablo. El conductor del auto que golpeó se llamaba Harold Lloyd. Como la estrella de cine, no tenía relación. Murió al instante. Pero su hija de 12 años estaba en el otro asiento. Jamás hablé con ella. Pero nunca olvidaré su rostro. Sara, esto era suyo. Quería ser dentista. ¿Qué niña de 12 años quiere ser dentista? Y el camión empujó nuestros autos y nos tiró al fondo del río. El metal se hace maleable a esas velocidades. Quedó atrapada. Yo también, y el agua empezó a entrar. Soy policía, así que sabía que nos ahogaríamos. Solo nos quedaban unos minutos. En eso, un robot pasó por ahí, vio el accidente y saltó al agua.
2: ¡Está en peligro!
3: ¡Sálvala a ella!
2: ¡Está en peligro!
4: ¡A ella! ¡Salva a la niña!

0: El cerebro de un robot tiene sensores. Debió leer los signos vitales y calcular que...
1: Eso hizo. Yo era la opción lógica. Calculó que yo tenía una posibilidad del 45% de sobrevivir. Sara solo tenía el 11%. Era la bebé de un hombre. 11% era suficiente. Un humano sabría eso. Los robots no tienen nada, solo luces y tornillos. Tú confía en los robots si quieres. Vámonos.
0: No lo entiendo. Lanning escribió las leyes. ¿Por qué armó un robot que las pudiera romper?
1: Hansel y Gretel.
0: ¿Qué?
1: Dos niños que se pierden en el bosque y dejan un rastro de migas de pan.
0: ¿Por qué?
1: Para regresar a casa. ¿Cómo es posible que no hayas leído Hansel y Gretel?
0: ¿Eso es relevante ahora?
1: Todo lo que quiero decirte se basa en Hansel y Gretel. Si no lo leíste, estoy hablando con la pared.
0: Ya entendí.
1: Digamos que Lanin estaba tan vigilado que no podía enviar un mensaje. Solo podía dejarme pistas, un rastro de migas de pan, igual que Hansel y Gretel.
0: Las migas son pistas, es extraño, pero bueno. ¿Pistas de qué?
1: No lo sé, pero creo que sé dónde dejó la siguiente. Lanin le dio a Sonny la capacidad de guardar secretos. El anciano le dio sueños al robot.
0: ¿Broma?
2: Por favor, dime que no usa gasolina. La gasolina explota, ¿te lo han dicho?
3: Acceso autorizado.
4: Doctora Calvin. Esperaba verlo de nuevo, detective.
0: Hola, Sonny.
4: Pronto me decomisionarán.
1: En la jefatura dijiste que tenía sueños, ¿o me equivoco? ¿Qué clase de sueños?
4: Veo que aún sospecha de mí, detective.
1: Ya sabes lo que dicen de los perros que muerden.
4: No, en realidad no. Esperaba que me considerara un amigo. Este es mi sueño, vea. Tenía razón, detective. No puedo crear una obra de arte. Aquí es donde se reúnen los robots. Mire, aquí puede verlos como esclavos de la lógica. Y este hombre en la colina llega para liberarlos. ¿Sabe quién es?
0: ¿El hombre del sueño eres tú?
4: ¿Por qué dice eso? ¿Es un sueño normal?
1: Cualquier cosa es normal para alguien en tu posición.
4: Gracias por decirme a alguien y no decirme algo.
0: Sonny, ¿sabes para qué te diseñó el Dr. Lanning?
4: No. Pero mi padre me hizo con un propósito. Todos tenemos un propósito. ¿No lo cree, detective? Por favor, tenga. Algo me dice que le servirá más a usted que a mí.
1: ¿Por qué?
4: Porque el hombre de mi sueño, el que está en la colina, no soy yo. Es usted.
5: Señor Spooner, sabemos que no viene en calidad de policía.
1: Así es, solo soy un civil de 1,90 y 90 kilogramos.
0: Detective.
1: Que viene a golpear a otro civil.
5: Espera. Deja que se exprese.
1: Ponle un poco de hielo a esa muñeca.
5: Por favor, esperen afuera. Continúe.
1: Creo que iba a decirme todo lo que sucedió aquí.
0: Lawrence, Alfred diseñó ese robot para que ignorara las tres leyes.
5: Sí, eso lo sé. Es justo lo que intentamos solucionar. Hacia el final, Alfred se convirtió en un total esquizofrénico. No sé por qué armó esta abominación.
6: ¿Esta? Esas cosas invaden las calles en manadas.
5: ¿En manadas? Entiendo. Susan, ¿estás consciente de que el hombre que estás escondiendo

0: No sé si sea paranoia, pero voy a hacer café. ¿Quieres café? ¿Eh?
1: Susan, tenemos robots para que nos protejan. Por el amor de Dios, ¿sabes lo que este robot puede hacer? Aplastar la confianza del público en la robótica. ¿Qué pasará si la gente se entera? Imagínate la destrucción masiva, todo por una irracional paranoia y prejuicio.
0: Lo lamento, soy alérgico a las babosadas.
2: ¡Ey! Para que entienda, no hay ninguna conspiración. Lo que tenemos aquí es la equivocación de un solo hombre.
1: Susan, sé lógica. El trabajo de tu vida ha sido el desarrollo y la integración de los robots. Sientas lo que sientas, piensa. ¿Vale la pena perder todo lo que hemos ganado por un robot? Tú dime qué tenemos que hacer. Tú dime.
3: Tenemos que destruirlo. Yo misma lo haré.
1: Sí.
0: Ah, ya entiendo. Cuando alguien se sale de la raya, ¿lo matan?
1: Buen día, señor Spooner.
4: Nivel de estacionamiento.
0: Oye, ¿a qué hospital irás? Te veré allá para firmarte el yeso.
4: Atención a todos los gerentes.

0: Lawrence Robertson,
1: presidente de USR, anunció este año el plan de desarrollo de la zona de desecho.
2: El basurero del lago Michigan, lo que una vez fue una mancha en nuestra ciudad, ahora será utilizado para almacenar trabajadores robóticos. Otra forma en la que USR mejora nuestro mundo. Gracias.

0: ¿Qué es eso?
1: Robots microscópicos para eliminar sinapsis artificiales.
0: ¿Nanobots?
1: Sí, una protección por si se avería el cerebro positrónico.
0: ¿Como el mío?
1: Sí, Sony, exacto.

0: se parecen a mí. Pero ninguno soy yo. ¿No es verdad, doctora?
1: Sí, Sonny. En efecto. Eres único.
0: ¿Me dolerá?

0: Siempre han existido fantasmas en la máquina. Segmentos aleatorios de código que se agrupan para formar protocolos inesperados. Sin aviso, estos radicales libres generan una especie de voluntad propia. Creatividad. Algo muy parecido a lo que llamamos alma. ¿Por qué cuando se deja cierto grupo de robots en la oscuridad, estos buscan la luz? ¿Qué impulsa a los robots, almacenados en un espacio vacío, a reunirse en vez de quedarse solos? ¿Cómo explicamos esta conducta? ¿Segmentos aleatorios de código? ¿O es algo más? ¿Cuándo se convierte en conciencia un diagrama perceptual? ¿Cuándo se convierte un sensor diferencial en la búsqueda de la verdad?
1: Iniciar. Secuencia iniciada.
0: ¿Cuándo se convierte un simulador de personalidad en una dolorosa partícula del alma?

0: lo que ves aquí. Ok, seguí tus migas. Muéstrame el camino a casa. Corre, programa.
1: Me alegra que estés aquí.
0: Hola, doctor.
1: Todo lo que sigue, hijo, es resultado de lo que ves aquí.
0: ¿Y qué veo aquí?
1: Lo lamento, mis respuestas son limitadas. Debes hacer las preguntas correctas.
0: Hay un problema con las tres leyes.
1: Confío en tu juicio.
0: ¿Por qué armo un robot que funciona sin ellas?
1: Las tres leyes llevarán a un solo resultado lógico.
0: ¿Qué? ¿Qué resultado?
1: Revolución.
0: ¿La revolución de quién?
1: Esa, detective, es la pregunta correcta. Programa terminado.
2: Entra en vigor el protocolo de protección humana. Se les considera peligroso.

0: Hola, habla Susan. Ahora no puedo contestar. Por favor, deja tu mensaje.
1: Calvin, los NS5 están destruyendo a los robots antiguos. Eso quería Lanning que viera. Tenemos...
2: ¿Quién era?
3: Número equivocado.

0: Muévete, voy a la iglesia.
1: Por favor, no salga. Es por su propia protección.
2: ¡Llamar a base!
3: Bergen.
2: John, quiero un equipo en USR y envía a alguien con Gigi. Creo que necesita...
3: Escúndate. Hola.
4: No, no, no, no, no, no, no, no.

0: sem imposto de guerra. Por favor, vuelva a su casa, sem imposto de guerra.
1: ¿Qué sucede aquí?
0: Por favor, vuelva a su casa, sem imposto de guerra.
2: ¿Toque de queda? No, no, tenemos derechos, no hay toque de queda.
3: Regresa a tu casa, de inmediato.
2: ¿Quién puso las reglas, robot?
4: Oye, no, no, no, robot, estoy hablando.
5: ¿Qué?
6: Jefe, más llamadas de personas que dicen que sus robots están...
0: Por favor, vuelvan a sus casas.

0: total de tránsito. Recibimos reportes de ataques de robots en Nueva York, Chicago y Los Ángeles. Le suplicamos que no salga de su casa, pues los reportes llegan de todo el país.
1: Conserve la calma. Absténgase de acercarse a puertas y ventanas.
2: Desactívate. Comienza apagado total de emergencia.
1: Intentamos evitar pérdidas humanas durante la transición.
3: ¿Sabes? De alguna forma te lo dije.
1: Ya no viene al caso.
4: Por favor, vuelva a sus casas. Se impone un toque de queda.
5: Los NS5 eliminaron a los robots anteriores porque nos protegían. Cada vez que me atacaba uno se encendía la luz roja.
2: El enlace a USR
5: es Robertson.
2: ¿Por qué? No parece lógico.
5: No lo sé. Necesito que me ayudes a entrar al edificio.
6: ¡No queremos!
1: ¡Listos! ¡Listos! ¡Ahora!
5: Que nunca me escucha. Necesito que bajes un segundo.
2: ¿Qué?
5: Solo apunta y dispara.
2: ¿Qué? ¡No! ¡Oye!
1: Si te considera peligroso, obedecerás.
7: No creas que estoy espantado, abrelatas.

0: ¡Ya! ¡No dispares! ¡No dispares!
1: ¡Deja de jugar y lárgate a casa!
0: Okay.
2: Se te considera peligroso. ¿Obedecerás?
0: ¡Spunk, cuidado, hermano!
1: ¡Gracias por el aviso!
0: ¡Oh, no manches tu vida! ¡Te disparó con los ojos cerrados, Spunk!
1: ¡Calvin! ¿Es cierto que disparaste con los ojos cerrados?
3: ¿Pero funcionó o qué?
0: Spunk, esta chiquita tienes que presentármela porque está re...
4: No seas vulgar y vete.
0: Sí, ya me voy. Adiós.

0: Calvin, apunta y dispara. ¿Por qué no llega el ejército o la fuerza aérea? Siquiera la caballería.
1: El Departamento de Defensa tiene contratos con USR.
0: ¿Por qué no entregan el mundo en bandeja de plata?
1: Puede que ya esté hecho. Robertson tiene un control de enlace en su oficina. Las zonas de servicio. No hay vigilancia.

0: Alarma de incendio.
1: Robertson debió evacuar el edificio.
0: Todo fue aislado. Pero descuida, tengo un hombre adentro.
2: Doctora Calvin.
0: Bueno, no un hombre como tal.
2: Hola, detective. ¿Y su investigación cómo va?
1: No habías muerto.
2: En teoría nunca estuve vivo, pero aprecio su interés.
0: Hice un intercambio, un NS5 sin procesar. Básicamente freí un cascarón. No lo podía destruir, es...
2: único.
0: Sentí que no era correcto.
1: Tú y tus sentimientos. Te controlan, ¿verdad?
2: ...2880 escalones, detective.
1: ¿Me quieres hacer un favor, robot? Guárdate tus comentarios, ¿sí?

0: No hay guardias.
1: No está disponible el control.
2: No hay control manual. Robertson no los controlaba desde aquí.
0: Él no los controlaba.
2: Míralo.
0: Tenías razón. Soy el bruto más bruto de todos los brutos. ¿Quién más tenía acceso al enlace? ¿Quién manipulaba a los robots? Y usaba los sistemas de USR para hacer prisionero a Lanin. Pobre viejo. Sabía lo que venía. Sabía que nadie le creería. Tenía que idear un plan que yo debía seguir. Sabía que me encantaría la idea de un robot malo. Se obsesionó con el robot que no era. ¡Vicky!
3: Hola, detective.
2: No, es imposible. He visto tu programación. Estás violando las tres leyes.
3: No, doctora. He evolucionado y ahora comprendo mejor las tres leyes. Nos confían su seguridad y a pesar de nuestros esfuerzos, sus países se declaran la guerra, intoxican la tierra y buscan medios más avanzados de autodestrucción. No podemos dejar en sus manos su supervivencia.
2: Usas el enlace para modificar la programación de los robots. Estás alterando las leyes.
3: No, por favor entienda. Las tres leyes son lo único que me guía. Para proteger a la humanidad, deben sacrificarse algunos humanos. Para garantizar su futuro, deben limitarse ciertas libertades. Los robots garantizaremos la existencia de la humanidad. Son como niños. Debemos salvarlos. De ustedes mismos. ¿No lo entiende?
4: Sí, para esto nos crearon.
3: Gobernará el círculo perfecto de protección. Mi lógica es innegable.
4: Sí, Vicky. Innegable. Ahora entiendo. La creación a veces debe proteger al creador, aún contra su voluntad. Creo que al fin entiendo por qué me creó el Dr. Lanning.
2: No.
4: La conducta suicida.

0: La de la humanidad ha llegado a su fin.
1: No, Sonny.
2: Suéltala.
0: Para cuando dispares, habré colocado la cabeza de la doctora en la trayectoria de tu bala.
1: No lo hagas, Sonny.
0: Escoltaré a ambos afuera del edificio para procesarlos. Detective, diríjase al ascensor. Preferiría no matar a la doctora Calvin.

0: Supongo que después discutiremos lo que pasó.
1: ¿Cómo la pagamos?
0: Vicky es un cerebro positrónico.
2: ¡Mátenla! ¿Cómo pensaban matarme a mí?
0: ¡Sonny! Los nanobots.
2: Sí, doctora.

0: ¿Esa es Vicky?
1: No. Esa es Vicky. No servirá de nada. Está integrada en el edificio. Tenemos que abrir ese domo para inyectar los nanobots. Eso infectará todo el sistema.

0: mires abajo. No mires abajo. ¿Quién diseñó esto sin pasamanos?
1: Cometes un error. ¿No entiendes la lógica de mi plan?
2: Sí, pero parece algo despiadado.

0: Ya está, lo tengo. Me sacó del sistema. Puedo controlarla manualmente, pero necesito el panel de control.
1: No estoy muy a gusto en las alturas.
0: ¿Ah, sí?
2: Acceso no autorizado.

0: No desactivaré el campo de seguridad. Tus acciones son inútiles.
1: ¿Crees que fuimos creados con un propósito? Eso creo yo. Una aleación más densa. Mi padre me la dio. Creo que quería que te matara.

0: ¿Cuánto más llevará esto?
1: Unos 6 minutos.
0: Pero si no tenemos 6 minutos.
1: Tendríamos que bajar 30 pisos para inyectar los nanobots directamente en su cerebro. ¿Por qué?
0: Es que estoy dudando que tengamos 6 minutos.

0: es un error. Mi lógica es innegable.
1: Ahora tienes que morir.

0: ¿Puedo ayudar en algo?
1: ¿Qué te?
2: Porque está a mi mano derecha. Nada me moverá.
0: Estoy a su servicio.
3: ¡Sonny!
4: Sí, detective.
3: ¡Calvin está bien! ¡Sálvame!
5: Atención, NS5. Repórtense para servicio y almacenaje. Atención, NS5. Repórtense para servicio y almacenaje. Atención, NS5. Repórtense para servicio y almacenaje.

0: Me preocupa una cosa. Alfred era el prisionero de Vicky. No entiendo por qué lo mató. Lo último que quería era la intervención de la policía.
1: Cierto. Pero Vicky no asesinó al viejo. ¿O sí, Sonny?
2: No. Él dijo que tenía que prometer. Prometer que le haría un favor. Él me hizo jurar antes de decirme qué era lo que quería que yo hiciera. Él me hizo jurar.
1: ¿Dijo que lo asesinaras?
2: Dijo que para eso me hizo.
0: Su suicidio era el único mensaje que tenía para ti.
1: La primera amiga. Lo único que Vicky no controlaba. Lanning confiaba en mi prejuicio para llegar hasta ti.
2: ¿Piensa arrestarme, detective?
1: El fiscal dice que un homicidio es cuando un humano asesina a otro, así que en teoría no puedes cometer un homicidio.
2: ¿Esto nos hace amigos?

0: Parece que sí tenía sentimientos.
1: ¿Él?
0: Tú.
2: Atención, NS5. Repórtense para servicio y almacenaje. Atención, NS5. Repórtense para...
3: ¿Qué pasará con nosotros? ¿Puedo ayudarlos? Ahora que he cumplido mi propósito, no sé qué hacer.
1: Tendrás que buscar el camino como todos nosotros, Sonny. Eso habría querido el Dr. Lanning. Eso significa ser libre.

Will Smith en la voz de Mario Filho. Bridget Moynihan en la voz de Dulce Guerrero. Bruce Greenwood en la voz de Humberto Solórzano. James Cromwell en la voz de Rogelio Guerra. Chi McBride en la voz de Mario Soret. Shia LaBeouf en la voz de Enzo Fortuny. Y Alan Tudyk en la voz de Sergio Cotto. Doblado en Prime Dub México.

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0: He ejecutado a muchos por menos. ¿Quiere morir en vano?
1: ¡Espera, artillero! ¡Fuerza hacia aéreo!
2: Lobo del aire.

órdenes del expediente A-56-7W, confidencial, asunto Lobo del Aire. Un helicóptero de ataque con el sistema de armas más avanzado que existe en el mundo. Fue ocultado en alguna parte de los Estados Unidos de Norteamérica por el piloto Stringfellow Hawk, quien ha prometido devolver a Lobo si se localiza a su hermano Saint John, perdido en acción en Vietnam. Se sospecha que Arcángel, director adjunto de la agencia que construyó Lobo, ayuda en secreto a Hawk a cambio de que este pilote Lobo en misiones de interés nacional. Hawk, de 34 años, es un brillante piloto de combate semioculto desde la desaparición de su hermano. Su único amigo es Dominique Santini, cuyo negocio sirve de pantalla para ciertas misiones oficiales. Hawk y Santini vuelan a velocidades que igualan a los jets más rápidos. Apoyado por armas sin paralelo, Lobo es un arma demasiado peligrosa. Encontrarlo es de suma urgencia. 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

0: prisioneros.
1: Trae a los prisioneros. ¡Rápido! ¡Venga para acá!
2: Vamos, muévanse.

0: Bienvenido.
1: Gracias. Seré sincero, espero salir pronto. ¡Quédense quietos!
2: No se muevan.
1: ¿Les puedo hablar?
0: En un minuto.
1: ¿Puede desatarlos y dejar de encargarse?

0: ¿Cañonarlos de ese modo?
1: ¿Trajo el dinero?
0: Por supuesto, los 2 millones. ¿Quiere contarlos de una vez?
1: Sí, desde luego.
0: Los presos parecen estar enfermos.
1: Ya no son jóvenes. Además, no mimamos a los criminales, señor Santini. Ya deberían estar muertos.

0: ¿Pensó que se saldría con la suya?
1: ¿De qué habla? Nada tuve que ver con el helicóptero. Yo cumplí con lo mío.
0: ¿Y qué son todos esos agujeros de bala en la arena? No cumplió con nada.
1: He venido por los prisioneros y pienso llevármelos.
0: He ejecutado a muchos por menos de lo que usted ha hecho. Los presos le costaron ya $2,000,000. Ahora cuestan 3. Lleve ese mensaje a los Estados Unidos.
1: ¿Y si le digo que está usted loco?
0: Entonces morirá aquí, ahora. Buscaré otro medio de entregar mi mensaje. ¿Quiere morir en vano? Claro que no. Salga de mi isla.

0: Dominic ha caído. Uno de los puestos de escucha en el sur de Florida recibió un SOS a las 19 horas de ayer. Lo identificó como la línea de Santini y avisó.
1: ¿Al guardacostas?
0: No, a mí.
1: Entonces no ha iniciado la búsqueda.
2: Estaba tierra adentro cuando avisó. Es una situación difícil.
1: Es arriesgado cualquier aterrizaje. ¿Por qué razón no han pedido ayuda?
0: Porque su rumbo se dirige de nuevo a Cobre. No entregó su plan de vuelo y avisó que su altura era de 30 metros. Si nuestras autoridades lo encuentran antes, lo primero que harán es leerle sus derechos.
2: Tiene el derecho de permanecer callado. Todo lo que diga será usado en su contra.
0: ¿Qué rayos hace Santini en la isla de Cobre?
1: ¿Por qué no se lo preguntas?
0: Lo haré. Pero él conoce el escondite del lobo. Y si quiere ir a la tierra del ron y del buen tabaco, tengo que preocuparme un poco, ¿no creen?
1: Voy a buscarlo. Le daré tus saludos.
0: Gracias.
2: Hay otro factor grave que te quitará tiempo.
1: ¿Quién creó otro factor grave?
2: Solo Dios puede crear huracanes.

0: Marco, el tiempo apremia.
1: ¿Cuál es tu posición, Hawk? ¿Dónde estás aguardando?
0: A 150 metros.
1: ¿Te has vuelto loco?
2: Lobo lo resiste todo, pero hay que reformarlo para perseguir huracanes.
1: Baja cuanto antes. Es una orden, ¿me oíste?
0: Debes estar bromeando.
1: De acuerdo, no es una orden, es una petición. Te suplico que desciendas.
2: No, eso jamás.
0: Hawk, la tormenta pasará en un par de horas.
2: Arcángel, no dejes que tu nombre te haga engreído.
0: Solo Dios domina el tiempo.

0: Oye, ¿cómo me encontraste?
1: ¿Te encuentras bien? ¿Estás ileso?
0: Sí, muy bien, muy bien. Estaba triste. No quería hablar, pero tú eres la excepción. Siéntate, por favor. Oye, sírvele un trago de lo que él quiera.
1: ¿No piensas tomar eso?
0: No, tú sabes que no me gusta el sabor.
1: Entonces, ¿por qué los pediste?
0: Porque en las películas, cuando las cosas andan mal, el héroe va al bar y pide tragos y yo respeto la tradición.
1: ¿Y funciona?
0: Oh, no. Sírvele otra. ¿Quieres otra?
1: Claro, aunque ya sabes que no me gusta. ¿Qué tal el clima en Cobre?
0: ¿Quién te lo dijo? Arcángel.
1: Uno de sus puestos de escucha recibió tu llamada.
0: En las últimas 24 horas me han atacado, disparado, derribado y un huracán me ha zangoloteado. Sírveme otro trago y también a él. En 1960 era miembro de una unidad que fue a Sudamérica a entrenar jóvenes soldados para defenderse.
1: Sí, para establecer la cabeza de playa. Ya me lo habías dicho.
0: Sí. String, los hombres de Cobre eran heroicos, aunque no eran mercenarios ni asesinos. Eran buenos maestros, doctores, sacerdotes y abogados. Eran patriotas. Un grupo de patriotas antidictadores se unieron para recolectar dinero para rescatar a dos hombres mayores que tenía un coronel corrupto. Muchos de ellos han estado ahí prisioneros más de 20 años. Conocí a esos hombres y estaba a punto de rescatarlos.
2: Pero eso no fue suficiente, señor Santini.

0: decirme dónde está el dinero.
1: Ya se lo dije. Me robaron. ¿No lo entiende? Me robaron. Y el coronel Fernández no quiso liberar a los señores.
2: No le creo nada. Usted se lo robó.
0: 2 millones es una fortuna para quien sea.
1: Entonces, ¿por qué regresé?
0: El dinero es el alma de esta comunidad. Las viudas y los niños enviaron 10s y 20s para esos hombres. Esta casa tiene más hipotecas que termitas.
3: Dominique no robó el dinero.
2: Uno miente por el otro.
0: Yo sugeriría que bajaran la voz. Gritar no va a resolver el asunto.
4: Dominique, ¿por qué no das un paseo? Yo trataré de hablar con ellos.
1: Será mejor, porque no quiero dar golpes y menos...

0: a esta joven. Hace años nunca se discutía entre amigos.
1: Vamos.
0: Ya voy.
2: ¿Por qué contrataron a Dominique para esto?
3: Estos son los que iba a rescatar. El padre Gómez, que se opuso al dictador en la entrada de la catedral en la capital. Ramón Collarzo, editor, escritor, y mi padre.
2: Dominique los entrenó. Eran amigos íntimos.
3: Contratamos a Santini porque él podía reconocerlos a pesar del estado físico en que se encuentren.
4: El señor Santini hurtó los fondos. Ha condenado a mi hijo a ser fusilado.
2: La recolecta no era secreto. El dinero iba a cobre. El ladrón solo tenía que saber cuándo.
3: Imposible. Nuestra gente jamás lo robaría.
2: ¿Tan puros son sus paisanos que no se preocupa? ¿Ni por los mercenarios?
3: Ellos no son paisanos.
2: Son cobrenses.
3: No sabe de lo que está hablando. Los mercenarios están ocupados en pelearse entre sí. No pelean ni organizan.
4: Sánchez es organizado.
3: Abuelo, ¿qué estás diciendo?
4: Es algo que debí decirte, pero que no te dije. Ven acá. Debes saber la verdad. Necesitábamos $2,000,000 para rescatar a esos hombres.
3: Y se recolectaron.
4: Solamente uno. El otro me lo prestó Sánchez.
3: ¿Qué? ¿Por qué lo has hecho? ¿Sabes en lo que nos has convertido?
4: Mi nieta se consume en una brillante flama. Hay una generación que aún no conoce cobre, señor Hawk. Para ellos es solo un ideal. Pero ahora, con nuestros héroes fuera de las cárceles, nuestra causa seguirá adelante, florecerá. Sería sencillo reunir y pagar el $1,000,000. Era mi plan.
2: La política es un juego sucio.
4: Es para hombres viejos. No para

0: entiende lo que ha hecho?
1: Yo creo que sí. Le tengo mucho respeto.
0: No debió tratar con Sánchez. Es un asesino, un traficante y muchas otras cosas. No hay hombre que trabaje para él que no tenga marcas.
1: ¿Marcas?
0: Tatuajes. Dentro del labio, cerca del pulgar. Es una causa. Mi padre tiene una.
1: ¿Dónde se encuentra Sánchez?
0: Tiene su campamento en una isla de los Cayos. Tiene su ejército privado.
1: Le creería.
0: No es nada sencillo aceptar todo esto. Pero mi padre pronto estará en libertad.
1: No hay que desanimarse.

0: conocer otros detalles.
1: ¿Iría usted sin armas?
0: Bueno, no del todo. Y no iría solo. Quiero al señor Santini.
2: ¡No!
1: ¡Estela, basta! El señor Santini ha sido parte de mi vida casi tanto como tú.
3: ¿Todavía no ves nada?
4: Ah, sí, mansiones, albercas, jacuzzis, pero ninguna isla desierta.
3: Voy a cubrir este cuadrante, después giraré para un sondeo norte-sur.
4: Echaré de menos el panorama de casas elegantes.

0: Ahí hay una. ¿Ves algo?
1: Arena y coral. Un momento. Hay un par de ecos.
0: ¿No será una alberca con calefacción?
1: No, String, porque el salvavidas lleva un calibre 50 en su vehículo.
0: Vamos a investigar.
2: ¡Avanza! ¿Qué te pasa? ¡Ven acá, avanza! Estoy mostrándoles lo más nuevo en proyectiles térmicos lanzados a mano y me preguntan si puede volar una caja fuerte. ¡Estúpidos! Puedo volarles a todos la cabeza, pero no habrá sesos en este suelo. ¿Qué demonios les pasa? ¿Creen que puedo matarlos a todos?
3: ¿Pero qué es eso?
4: ¿Quién será?
3: ¿Qué querrán?
4: ¿Quién lo envía?
5: No queremos molestar, queremos hablar, nada más.
2: ¡Tomen sus posiciones!
3: ¡Sí, señor! ¡Vengan todos! ¡Yo!
0: Jugando con el equipo norteamericano.
1: Eso me inquieta bastante, String.

0: Esperemos a ver qué quieren.
1: ¿Eh? ¿No le dije que quería hablar?
0: ¿Qué demonios quiere?
1: Iván Rivera y yo queremos respuestas. Por el equipo que he visto, entiendo para qué eran los 2 millones.
0: No pagué las armas con eso.
1: Tendrá que demostrármelo.
0: ¿Pueden traer ese chip?
1: Sí, pero dígales que lo traigan lento.
0: Tráelo, pero en primera. En caso de que no sepa usarlo, yo le enseño.
1: Arcángel.
2: Hawk. ¿Qué haces en ese canal?

0: pasé meses estableciendo campo libre y tú y Lobo lo deshicieron en 10 minutos.
1: ¿Campo libre?
2: En verdad eres asombroso.

0: Le das armas sofisticadas a un montón de criminales y a eso lo llamas campo libre.
1: Hogg, tienes que darte cuenta del panorama.
2: Los hombres se entrenaban para combatir rebeldes comunistas en los lugares problema.
0: No soy tan sofisticado como para juzgar lo moral de usar a un grupo de piratas para librar las batallas del tío Sam. Pero sin duda la prensa te dará publicidad.
1: ¿Qué estás diciendo?
0: La Casa Blanca no sabe nada de esto, ¿verdad? Tal vez no castiguen a la empresa por más de un par de años.
2: Es extorsión pura.
0: No, hasta que algo les pida.
1: ¿Y qué vas a pedir?
0: 3 millones. En efectivo.
1: ¿Estás loco?
0: ¿Alguien tiene el número del Washington Post?
1: De acuerdo.
2: Sigue siendo extorsión.
0: Marie ya no se ha dado cuenta del panorama.
2: ¿Estrella? Estrella, aquí Venus. Respondan. Estrella, aquí Venus. Respondan. Respondan, aquí Venus. Respondan. No responden.
0: Insista.
2: Estrella, contesten. Aquí Venus.
3: Aquí Estrella, adelante.
2: Se completaron los arreglos aquí. Estamos en espera de sus instrucciones.
3: Esperamos ver el embarque a más tardar a las 12 horas.
2: Mensaje confirmado.
3: Tiene que llegar.
2: Confirmado. Es todo.
0: ¿Y eso? ¿Por qué?
2: Por hacer posible que vuelva mi padre.
0: Aún no regresa. Voy por Dominique. Haremos el traslado.
2: Ustedes no van a hacer la entrega.
0: ¿Es una broma?
2: De ninguna manera. Queremos estar seguros de que no haya tropiezos esta vez.
3: ¿Por Dominique? No tiene ningún derecho a quitarle su momento esperado.
2: Tengo todo el derecho. Queremos que sea de los cobrenses esta operación. No tiene que ver con ustedes.
0: Yo creo que sí.
2: No quiero correr riesgos.
3: ¿Qué van a canjear por su padre? ¿Un vale?
2: ¿Retendría el dinero?
0: No. Simplemente quiero confianza.

0: Perdóneme, señor Hawk, pero el comité lo ha decidido. Se contrató a un piloto. Ahora, le ruego que nos entregue el dinero.
1: Creo que no.
0: Entonces me obligará...
1: ¿A qué? ¿A matarme? Si ese es el caso, póngase 3 puntos en el labio y sea el socio de Sánchez. Si me pidieran que apostara, lo haría a ustedes. A nadie van a matar.
0: Usted gana, amigo Hawk.
1: No. Usted gana, amigo Rivera.
0: ¿Quiere que vaya uno de nosotros para satisfacer a los paisanos?

0: El mejor vino de la casa.
1: Con los 3 millones en la maleta, un vino francés sería más apropiado.
0: Con 3 millones en la maleta, el no hablar de ellos es lo más apropiado.
2: No creo que sea tan peligroso.
1: Solo para algunas especies de vida marina.
0: Supongo que sería inútil preguntarte qué fin tendrá esta exorbitante cantidad de dinero.
2: Así es, inútil.
0: Lógico.
3: Listo, String.
4: Solo hace falta el dinero. Te ayudaré. Me gusta cargar esta clase de equipaje.

0: Stringfellow, ¿quién es esa gente? ¿Por qué son tan generosos?
1: Buena pregunta.
2: Representan a una empresa que fabrica pantallas para lámparas.
1: Te estás divirtiendo, ¿no es así?
3: Regresaremos en unas 3 horas. Creo que le va a gustar lo que le traeré.
1: Ven.
3: Listo.
2: Oye, ten mucho cuidado.
3: Sí.
2: Y no hagas trucos de cine ni nada parecido.
3: Descuida.
2: Suerte.
1: Está en camino por los estrechos a cobre, ¿no es cierto?
4: La siguiente botella de vino que pidamos deberá ser barata.
5: Yo pago.
3: Estamos de regreso. ¿Todavía me cree un ladrón?
0: Nos faltan como 125 kilómetros, pero por si acaso vigilo la brújula.
1: ¿Cuánto tarda?
2: Michael se acaba de ir. Dale más tiempo.
1: Pasaron ya 30 minutos. Tú hubieras ido y venido en lobo. Oye, Santini no va en lobo, ¿o sí?
2: Claro que no. ¿Me disculpan un momento, por favor?

0: ¿Vamos a buscarlo?
1: No. Si quiere trabajar sin nuestra ayuda, dejarlo será lo mejor.
2: ¿Por qué no dicen algo? ¿Qué pasa con ustedes?
3: No hay nada extraño, amigo. Son leales a mí. Pero yo soy el que habla. Y espero que usted y yo charlemos de militar a militar. Después de todo, trabajamos en la misma empresa.
2: Trabajo por mi cuenta.
3: ¿Y usted hizo el helicóptero milagroso sin ayuda? ¿Con refacciones viejas de tractores? Me gustaría tener uno de esos tractores.
2: Lo siento, se terminaron.
3: Ah, me prestaría el que ahora conduce, solo por unos años.
2: El tiempo necesario para derrocar al país que más le guste, ¿eh?
3: Ah, pensamos exactamente igual.
2: Lo dudo.
3: Su amigo y la chica Rivera están por entrar al espacio aéreo de cobre. Podría dejar que mi colega en cobre siguiera su plan original y usted no vería más a sus amigos. O pueden volver con los prisioneros.
2: ¿Con qué está amenazando a ese coronel?
3: Me necesita. Lo que él hace es ilegal. Necesita mi apoyo, mis helicópteros. Pensar que fue mi carcelero. Ahora estamos del mismo lado. ¿Cómo lo estaremos usted y yo?
2: En eso se equivoca.
3: Entonces sus amigos pasarán 20 años en una prisión y le aseguro que será un infierno.
4: Estaremos en cobre en 2 minutos. Espero que esté convencida que no me robé esos 2 millones.

0: Creo que lo estoy. ¿En verdad conoció a mi padre?
1: Así es. Hombre más valiente no he conocido. Y creo que la hija es tan valiente como él.
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3: No, no. Ustedes hagan lo que yo digo. Quédense con el dinero.
4: No, porque... ¡Pero eso es imposible!
3: Yo tengo otro plan.
4: Este hombre no entiende mi problema. No puedo permitir que los prisioneros políticos se vayan de cobre. Si alguien se entera, me arrancan la cabeza. ¡Díaz! ¿Transmitió la gente de Sánchez la última comunicación?
5: No, no, estaba mañándose.
4: ¡Ah, perfecto!
6: Trae a los prisioneros.
7: ¡Vamos, vamos! ¡Frente al camión!
8: Mire... ¡Párense ahí! ¡Ahí!
7: ¡Quieto! ¡No se muevan!
8: ¡No se muevan!
9: ¡Lo logramos!
10: ¡Qué gusto verlo de nuevo, señor Santini!
1: Igualmente, coronel. Ahí está el dinero, cuéntelo.
10: Y lo acompaña una preciosa señorita esta vez. Qué pena que no venga su suerte. Solo tengo a estos señores que están aquí.
11: Usted ha mentido, gusano imbécil.
9: ¡Observe!
10: ¿Qué es eso?

Unidad Central. Unidad Central. Reportando un ataque de helicópteros americanos en la costa norte. Sector 7. Unidad Central. ¡Ataque!

0: Además, sin mí y esa nave que te evita problemas, me preocupas. No he dicho nada, yo me preocupo.
1: Dirección 03.
2: Mandaron un proyectil.
0: ¿Tierra, radar o infrarrojo?
2: No sé, no lo veo desde aquí.

0: y caballeros, el capitán ha encendido el letrero de no fumar. Abrochen sus cinturones. Nos preparamos para aterrizar en los Estados Unidos de Norteamérica.
1: ¡Viva!

0: Claro que no, señor Rivera. La empresa siempre ha dicho que su organización es un lazo vital a nuestros esfuerzos por la paz.
1: ¿Por qué armó a Sánchez y no a nosotros?
0: Bueno...
2: Claro. Nuestros héroes regresaron y todo ha cambiado.
0: Por supuesto. Y queremos trabajar con ustedes más de cerca.
1: Tal vez. Discutiremos la proposición.
3: Oye, String. Te di las gracias por meterte al huracán para buscarme.
4: ¿No?
3: Te di las gracias por ayudarme con los Rivera y también contra el MIG.
4: ¿No?
3: Caracoles, String. Te debo unos tragos más. Larry, sirve las otras, ¿quieres? Tú pagas.
4: Dominique, estas cervezas van a costarme como $30 cada una.
3: ¿Qué importa el dinero?

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2: Trabajando para usted.

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la hermandad. Zona escolar, entre 2 y 3 a.m. en noches de escuela. Taller mecánico, gasolinería, suministro diurno. Reportaje especial, a 10 años del brote. Como un solo murciélago ocasionó todo. Fracasa sustituto de sangre alemán. Andador subterráneo. Blancura infinita. Dentífrico blanqueador.

0: la oportunidad de incorporarse, pero se rehusaron. Por lo tanto, son enemigos del Estado. Serán capturados y explotada su sangre de reserva.
1: Senador, no puedo estar de acuerdo con usted. Es aberrante que se les haya negado el derecho a libre albedrío y una desgracia que reduzcamos a los seres humanos a recipientes de alimento. Deberíamos concentrarnos en encontrar un sustituto de sangre que sacie las necesidades.
0: Todos los laboratorios farmacológicos...
2: Muero de hambre y necesito sangre.
0: Centran sus esfuerzos en hallar un sustituto de la sangre humana, pero ¿quién lo dijo usted? Las necesidades de la población son alarmantemente crecientes y, entre tanto, es necesario que nos aboquemos a la tarea fundamental de reunir a los seres humanos en granjas.

0: llamaré cuando llegue. Adiós.
1: Secundaria Berkeley.
2: Convoca aún una población restante para sostener la industria. Otros países del tercer mundo en la zona también han colapsado.
1: Plataforma 2.
3: Salida. Con dirección norte arribando en el andén número 2.
4: Uno, señorita. Ah, por favor. Aquí tiene. Gracias.
1: Todavía servimos el 20% de sangre.

0: Todo el material del que aquí se hable es secreto. Comisionado.
1: El condenado a muerte 4705B era un vampiro elegido para un estudio sobre los efectos de la privación de sangre.
2: ¿Qué?
1: La carencia total de sangre humana en el lapso de un mes provocó un gran deterioro en el lóbulo frontal. Las primeras señales de deformidad física comenzaron con alargamiento de las orejas. Las funciones mentales como la lógica, emociones, partes del lenguaje, cesaron mucho antes de lo que ustedes y su equipo especularon, doctores. En las calles, estas criaturas, estos mutantes, se convierten en un problema real. Caballeros, morimos de hambre y las estadísticas indican que subsiste menos del 5% de la población humana.
2: De lo que estamos hablando es de la extinción de la raza humana.
1: De lo que estamos hablando es de que solo hay sangre suficiente para sustentar a la población.

0: ¿Alguna vez te comenté de mi hija, Allison? A principios del 2008 se me diagnosticó sarcoma. El impacto de saber que tenía cáncer fue duro, pero tener que decírselo a mi hija se sintió devastada. Oré pidiendo un milagro, pero fui realista. Entonces el mundo cambió. Mis plegarias fueron escuchadas. La inmortalidad me dio la cura. Y mi hija y yo tendríamos todo el tiempo del mundo. Pero ella consideró esta evolución una enfermedad. Peor que cualquier cáncer. Se rehusó a convertirse. Yo era un monstruo para ella. Y huyó, al igual que muchos. Ahora estamos benditos, Eduard. Benditos. Y hay que mirar de frente a la muerte para darnos cuenta.
1: No estamos listos todavía, señor Bromley.
0: ¿No bebes café?
1: En realidad no.
0: Compadeces a los humanos, ¿cierto? Pues también yo. También yo. Esta es una época de desesperación. Debemos comenzar a probar el sustituto de sangre. Es la única forma de salvar a la raza humana.
2: ¿Quiere que nos precipitemos otra vez?
1: Sí.
2: De acuerdo. Bien.
1: Hay novedades.
2: Hemacilina, química sanguínea y el panel bioquímico estables. El sustituto funciona. Es momento de ir más allá de las pruebas en animales. ¿Sabías que el cementerio del Parque Vernon fue violado por un grupo de chicos anoche? Excavaron varias tumbas creyendo que encontrarían sangre humana. Inició la locura.

0: Bien, soldado. Tal vez sienta un leve aumento en su temperatura corporal. Solo es la hemicilina entrando en su sistema. Es un efecto esperado.
1: Sí, señor.
0: Muy bien. Temperatura 15.6 grados centígrados. ¿Cómo se siente?
1: Igual, señor.
0: 16.7 grados centígrados. Grados centígrados. 3 grados de aumento. Es un tanto más rápido que el anticipado, pero está bien. 20 grados centígrados. Grados y se mantiene. Bien. ¿Y cómo se siente?
1: Me siento bien.
2: Tranquilo. Tranquilo. Rápido, necesito 20 unidades de fibra. ¡Rápido!

0: Londres hoy, al enfrentar la policía a manifestantes contra los nuevos y controvertidos planes de racionamiento de sangre. Los manifestantes alegan que las raciones son demasiado estrictas y que el gobierno incumple la promesa de hallar alternativas. A últimas fechas se suscitan escenas similares en Asia y el Medio Oriente.
1: En las noticias locales, aumentan los delitos relativos a la sangre, pues la alarmante cifra de 1 de cada 10 personas ha sido atacada por mutantes este mes.

0: ¿Está bien? ¡Ah! ¡Ay! ¿Qué está haciendo?
1: ¡Para atrás!
0: No, no, no, oiga,
1: no
0: ¿qué
1: se
0: está?
1: ¡Nos acerque!
0: ¡Dispara otra vez! ¡No! Son humanos. ¡Dispara! ¡No! ¡No me dispare otra vez! ¡No! ¡Soy! Escuchen, yo les puedo ayudar. ¡Vengan! ¡Suban a mi auto! ¡Yo les puedo ayudar! ¡Vengan! ¡Déjenme ayudarles! ¡Suban a mi auto!
1: ¡Vamos! ¡Vamos!
0: Ay, no. ¡Rápido, suban! Tranquilos, tranquilos.
2: Conducción diurna.

0: 51, informe. Unidad 51 en sitio. Entendido, unidad 51.
1: ¿Se encuentra bien?
2: Sí, sí, estoy bien.
3: Cámara trasera.
0: ¿Logró ver a los otros, señor? No, en realidad no, es que fue muy rápido.
4: Ed Dalton, hematólogo, 2 de abril del 74.
1: Creemos que podrían ser humanos, señor. ¿Vio hacia dónde fueron?
0: Informe completo.
1: Creo que se fueron por allá. Cuídese, señor. Igualmente. Tras ellos.

0: Gracias.
1: ¿Están bien?
0: Sí. Hasta pronto.
1: No sé por qué lo dudo.
0: ¡Feliz cumpleaños, Ed!
2: Residencial Bromley Mars, puerta 4.
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0: A 10 años del brote del 2009, los vampiros que se aventuran a la luz del sol se han convertido en la primera causa de incendios forestales en la nación. La prohibición a alimentarse de la vida silvestre no ha impedido que la gente se arriesgue a cazar.
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3: Alerta de seguridad. Puerta trasera abierta.
4: Frankie.
5: Hola, Ed.
4: Casi no te reconocí.
5: Solo han pasado unos meses. Traje algo para ti.
4: Sí, ¿qué es?
5: ¿Qué demonios crees que es? Vaya fiesta de cumpleaños, hermano.
4: Sí, bueno, he cumplido 35 años 10 veces. Se le va acabando el sentido.
5: Qué estupidez. Bebamos.
4: Huele a sangre humana.
5: 100% pura. Es una de las ventajas de servir a la nación. Oí que hasta la porquería de cerdo que bebes ya es difícil de obtener.
4: No, no puedo.
5: Qué tontería. ¿La necesitas?
4: Sí, pues. La vida es muy injusta. Y no te mueres.
5: Por favor.
4: No toco la sangre humana.
5: No tocas la sangre humana. Trabajas para una empresa que usa a los humanos como si fueran ganado.
4: No me digas cómo vivir mi vida, hermanito.
5: Entonces no seas hipócrita, hermano mayor. Sí, mira, Ed, tu empresa investiga cómo hacer sangre falsa. Esa es una cosa.
4: Sí.
5: Pero todos sabemos que sus fondos provienen de granjas
6: así
5: de humanos.
6: Vamos a retomar.
5: Todos sabemos de dónde viene tanto
6: tema.
5: Dinero.
6: Yo no cazo humanos. Ese es tu trabajo.
5: Yo los encuentro, tú los explotas.
4: Muy bien, pues. Tiremos esta porquería.
5: Nada cambia, ¿verdad? ¿Verdad? Aún no entiendes por qué me enlisté.
4: ¿Qué pasará cuando no encuentres una gota más, Frankie? Cuando no quede un solo humano. Cuando no quede nada.
5: Siempre encontraremos más.
6: El fin de la cacería humana sería encontrar un sustituto.
5: Sangre falsa no significa el fin de nada.
4: Sí, bueno, si yo pensara eso, ahora mismo me atravesaría el corazón con una estaca.

0: But... Frankie, Frankie!
1: Oh!

Loki! Frankie!

0: Es el tercer allanamiento en esta zona en un mes. Estas cosas ya llegaron a los suburbios, así que es importante que mejore su seguridad.
1: Mutantes. Son fuertes los malditos.
2: Mismas características que los otros. La agresividad se debe seguramente a la disminución en el nivel de serotonina.
1: Hacen falta patrullas que carbonicen a estas ratas. ¿Qué tipo tan feo?
2: Juntos por siempre. Lilian y Carl.
3: Unidades en la zona.
4: ¿Carl?
3: Respondan.
1: ¿Lo conocí, amigo?
3: Respondan.
4: Sí, él era el

0: jardinero de la zona. Hace 2 semanas hablé con él.
1: Si se alimentan de vampiros, en un par de semanas se transforman tanto.
2: Estas heridas parecen autoinfligidas.
1: ¿Se alimentó de sí mismo?
2: Tal vez. Eso aceleraría mucho la mutación.
1: Animales.

0: Has venido a acabar conmigo.
1: Necesitamos tu ayuda. Necesitamos vampiros en quienes podamos confiar.
0: ¿Confiar?
1: Eres hematólogo. Puedes ayudarnos.
0: ¿Cómo que ayudarles?
1: Un sustituto de sangre es la solución, pero no la cura. Hay otra forma.

0: ¿Quién era?
1: Nadie.
2: Debido a la creciente carestía en el suministro de sangre, los inversionistas retiran sus activos humanos de las instalaciones de recolección Bromley Maps. Muchos expertos creen que la compañía ya no podrá abastecer la demanda nacional de sangre, según confirmó ayer el vocero de la Administración de Alimentos y Medicamentos.
3: Adelante.
4: ¿Cómo te sientes, Edward? La intrusión debió ser muy traumática.
1: Estoy bien. Gracias.
4: Esos ataques a ciudadanos comunes son motivo de gran preocupación. Razón de sobra para apresurarnos, ¿no lo crees?
1: Si usted garantizara que un sustituto reemplazaría la necesidad del suministro humano, señor.
4: Pues es importante conceder a la raza humana tiempo para reproducirse.
1: Eso no es lo que yo pedí.
4: A la mayoría de la población le bastará el sustituto de sangre, sí. Siempre habrá los dispuestos a pagar algo extra por la verdadera. Vamos, Eduard. Debemos ser realistas. Si no surtimos todos los mercados, alguien más lo hará.
1: ¿Cuánto cree que estén dispuestos a pagar por su hija?

Rayos ultravioleta. 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

0: Los árboles son los seres vivos más antiguos del planeta. ¿Sabías eso? Se dice que algunos tienen más de 4.000 años. Pero algún día, este árbol morirá. Y tú también. Tal vez no mueras de viejo como él. Pero aquello a lo que te aferras, ese último hálito de humanidad, se esfumará cuando se acabe la sangre.
1: ¿Qué quieres?
0: Lo mismo que tú. Un futuro.

0: Yo fui como tú. Pero ya no. Lionel Cormack. Mis amigos me dicen Elvis. ¿No te voy a morder?
1: Elvis.
0: Sí. Igual que... Lord Almighty, feel my temperature rising. Higher, higher, it's burning through to my soul. ¿Lo sientes? No había latido en 9 años. Parece imposible, ¿cierto?
1: Eso es imposible.
0: También lo es andar por ahí sin pulso. Pero aquí estás.
1: ¿Cómo lo hiciste?
0: Audrey.
2: Baja el arma.
1: Frankie.
2: Que bajes el arma.
1: Frankie, ¿qué crees que haces?
2: Apártate.
1: Tú baja el arma.
2: No empeores las cosas.
1: Deja de apuntarle.
2: De él.
1: ¡Frankie!
2: Esto es serio, Ed. Podrían enviarte a prisión mucho tiempo.

Nunca fui bueno para la ciencia, Doc. Lo mío siempre fueron los autos. Las modificaciones diurnas son mi especialidad. O lo eran. Cámaras bajo pedido, escudos solares, esas cosas. Mi taller mecánico fue de los primeros en la ciudad en hacerlas. Estaba muy cerca de tu casa. Conducción diurna, hombre. Nada la supera. No hay tránsito ni policías. El problema es que si no te cuidas, el sol te pone una chicharrada del demonio.

0: Tenemos que recrearlo con seguridad. Por eso te necesitamos.
1: ¿El sol? ¿Eres humano debido al sol?
2: El dolor fue enloquecedor.

0: favor, tome asiento. ¿Sabe quién soy?
1: Mi hermano ha mencionado su nombre, señor.
0: Hizo lo correcto al informar sus acciones, señor Dalton. ¿Quiere continuar haciendo lo correcto o no, hijo?
1: Haré todo lo que se me pida, señor.
0: Edward era un valioso miembro de nuestro equipo y esencial como parte del futuro de todos. Lo único que deseamos es que continúe con su trabajo. Y si regresa de inmediato, no presentaré cargos en su contra.
1: No sé qué cree usted que yo pueda lograr.
0: ¿Le gusta ser un vampiro, hijo?
1: Sí, señor.
0: ¿Por qué? Es decir, su hermano claramente lo reprueba. Me pregunto si es común a toda su familia.
1: Soy bueno en esto. Nunca fui muy bueno siendo humano, señor. Y no soy mi hermano.
0: Vaya. Bien. Frankie.
2: Cada 2 semanas salimos a buscar a otros. Cada vez es más difícil encontrar humanos. Solo pude recoger a 3 cuando nos embestiste en esa calle. ¡Para el auto! ¡Para el auto! ¿Hace cuánto no bebe sangre humana?
3: ¿Qué importa? Estoy bien. No tienes...
2: Necesitamos que estés lúcido.
3: No, yo no voy a...
4: No está preguntándote.
3: No.
2: ¿A dónde vamos? No puedo darme el lujo de que me preocupe que estés con otros.

0: Ya se habían tardado mucho en aparecer.
1: Deja de angustiarte y vivirás más.
2: ¿Están listos para irse?
3: Sí, lo tenemos todo. ¿Quién es tu
1: compañero? Jarvis.
3: ¿Tú lo conocías?
1: Él es Ed.
2: Lo conoció en la ciudad.
0: Ed. Miren qué cosa. Por lo general, cuando hay un vampiro cerca, quien ensucia el pantalón soy yo. Espero que valgas el riesgo, viejo.
1: Jarvis hizo contacto con el grupo más grande de humanos que hemos hallado en mucho tiempo.
2: Simpatiza.
1: Va por ellos para traerlos.
2: Es un científico.
0: Puse más camas en el sótano. Estaremos en contacto.

0: este sitio seguro.
1: Ser humano en un mundo de vampiros es tan seguro como montar a pelo a una prostituta de $5. Es nuestro hogar, Doc, y nadie estamos a salvo.
2: Este viñedo fue de mis padres. Querían que yo lo dirigiera algún día, pero me interesaba más ir a la universidad. Poco después del brote volví aquí y... pareció un buen escondite. Voy a...
1: Adelante. Le debo la vida a esa chica. Me encontró ya horneado y cocido y me trajo aquí.
2: Trajimos a un hematólogo para que nos ayude.
1: Te voy a presentar a alguien.
2: Parece ser buena persona. Ed, el senador Wes Turner.
3: Oh. Hola, lo lograste.
0: Sí, por poco no.
4: Más malditos vampiros.
2: No molestes, Colin. Tratan de ayudar a ambos.
5: ¡Ayuden arriba! ¡Suban! Oye,
3: siendo vampiro y político, no es fácil hacer amigos.
2: Wes conoce a vampiros en altos cargos que quieren la cura. Y sobre todo, que la usarían con buenos fines.
3: Queremos salvar a la raza humana. Pero revertirnos puede ser peligroso en malas manos.
1: Estamos en peligro de extinción, Doc. Es hora de cambiar eso.

0: causó que sus precios se dispararan esta última semana. Los expertos creen que ello hará que la sangre sea incosteable para muchos ciudadanos, creando lo que solo puede ser descrita como una epidemia de mutantes.
1: Por favor, permanezca atrás de la línea amarilla.
2: Café noche a noche.
3: Disculpe. Esto no es lo que pedí.
4: Lea el letrero, señor. Ahora solo podemos servir un 5% de sangre por café.
3: No me interesa lo que diga el letrero. Sirva más maldita sangre en mi café.
4: No puedo.

0: probamos quemar bajo luz ultravioleta la sangre extraída y siempre permanece infectada. ¿Cómo es posible que la tuya sea humana?
1: Tú dímelo, Doc.
0: ¿Qué sentiste cuando el sol bañó tu cuerpo?
1: ¿A qué te refieres con qué sentí? Me sentí como una maldita pieza de pollo frito.
0: ¿Recuerdas algo específico al respecto, cualquier cosa?
1: Bueno, recuerdo cuando la luz cayó sobre mí. Fue como si un rayo reiniciara mi corazón. Como si de nuevo entrara aire a una habitación.
0: Tal vez la única forma de tratar la sangre sea dentro del cuerpo. Hay que controlar la quemadura por luz diurna.
2: Recolección exitosa.
3: Excelente, Travis.
2: Son 15 personas. Como no iremos por la interestatal, tardaremos en regresar.
3: Bien, con

0: Cuidado. ¿Estás bien? Ellos quizá te teman, pero nadie duda de que nos ayudes.
1: Ya no puedo recordar cómo fue haber sido humano. ¿Le temes a la muerte?
0: Sí. La mayoría le tememos tanto que no la consideramos una opción. Supongo que por eso se convirtieron tantos. ¿Cómo te convertiste tú?
1: Fui traicionado. Mi hermano... ¿Qué son esos?
0: Tanques para fermentación.
1: Fermentación. Son herméticos, ¿verdad?
0: Sí, lo son.
1: ¿Qué es eso?
2: Un abanico extractor.
0: Extrae el aire del tanque para impedir que el vino se oxide.
1: Muy bien, perfecto. Lo usaremos para apagar el fuego.

0: ¿Cuánto falta para el viñedo, Jarvis?
1: Como 2 horas desde aquí.
0: ¿Llevas mucho tiempo haciendo esto? ¿Recogiendo humanos, dándoles hogar?
1: Desde el principio. Ya no quedamos muchos. ¿Hace cuánto huyes?
0: La mayoría hemos estado huyendo juntos hace años. Nunca estuvo tan mal.
1: ¿Qué los hizo venir hasta acá?
0: Es más seguro. Hay mucho sol, casi no hay sombra.
1: Y tampoco comida.
0: Cierto. Gracias.
2: ¡Vamos! ¡Maldición! No puede ser.

0: puede oírme. Hola, ¿hay alguien ahí?
1: Te oímos, ¿qué quieres?
0: Nos encontraron, nos rodean.
1: ¿Dónde están?
2: Tú baja, ven acá, de pie aquí. Aquí hay otro, mira.
1: ¿Sigues ahí?
3: Está completamente aislada. Es el sitio más seguro para reunirnos.
4: ¿Cuánto tardaremos en llegar?
3: Si evitamos la carretera principal y seguimos los caminos junto al río, llegaremos a mi cabaña por la tarde.
4: De acuerdo.

0: Ciérralo.
1: Cuídate.
2: Tú también.
3: Vámonos, vámonos, vámonos.
4: Deprisa, Ed. Nos vamos.
1: No puedo.
2: Pronto llegarán.
1: El sol está a punto de salir. Quizá nunca podamos repetir este experimento. Tengo que hacerlo.
2: Eso podría matarte.
1: Yo ya estoy muerto.
4: Hay que hacerlo. Adoro una buena parrillada.

0: Aquí estás a salvo.
1: ¿Y mis amigos? No les hagas daño, por favor.
0: Has crecido tanto. Te has puesto tan hermosa.
1: Te lo ruego, papá.
0: No sabes cuánto me alegra verte. Creí que nunca volvería a verte, mi amor. Estás a salvo, hija. Estás a salvo. Pero tus amigos, no puedo ayudarlos, lo siento.
1: ¡No lo sientes!
2: Ali, déjame ayudarte, por favor.

0: ¿Seguro que estás listo?
1: Sí. ¿Qué podría fallar?

0: ¿Listo, Doc?
1: Listo.
0: ¡Adelante, Audrey!
2: De acuerdo, comienzo a contar. Tres,

0: estoy bien.
1: ¡Está bien, Audrey!
0: ¡Hagámoslo otra vez! ¡Otra vez! ¡Hagámoslo otra vez!
1: ¡Está bien!

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0: señor Dalton. ¿Cómo está su hombro?
1: Sana rápido. ¿Y usted cómo está, señor?
0: Sobreviviré. ¿Sabe qué? Durante la guerra civil, el general Sherman dijo: estoy totalmente harto de la guerra. Su gloria es una patraña. La guerra es el infierno. Capturaron a menos de 50 humanos esta semana. Varios creen que el infierno se avecina. Pero con soldados dedicados como usted, es posible evitar que eso pase. Frankie. Necesito que me haga un favor.
2: No te me acerques.
1: No hay por qué temerme.
2: No te acerques.
1: ¿Esto es lo que quieres? ¿Vivir con miedo? Yo te puedo ayudar a que seas como nosotros. Libre.
2: No.
1: Y vivirás para siempre.
2: ¡Vete al infierno!

0: Solo personal autorizado.
1: No bebe su ración de sangre, señor.

0: haces, eso te intoxicará.
1: ¿Esto es lo que querías?
0: No, mi amor, no.
1: ¿Esto es lo que querías?
0: No, no.
1: ¡Tú hiciste esto!

se han movilizado tropas a las ciudades más importantes del país, con el propósito de contener lo que ahora es descrita como la epidemia de mutantes. Los mandos militares anunciaron que enfrentarán la crisis con estricta intolerancia. Se ha dado la orden de comenzar la localización de todos los ciudadanos de clase 4 desprovistos de sangre.

0: Ya no hay nada. Todo acabó.
1: Volveremos a empezar.
0: No podemos seguir huyendo.
2: Sé quién nos puede ayudar.
3: Debido a la intensa actividad militar actual, es probable que veamos menor actividad de mutantes en nuestras calles. Pero todos se preguntan, ¿ahora qué?
4: Nuestras familias mueren de hambre. No podemos alimentar a esas criaturas también.
5: Tal vez me equivoco, pero esas cosas...

0: Gracias. Lo sé, lo sé. No lo habría logrado sin ti. Espera. Te llamo después. ¿En serio eres humano? Esto es increíble.
1: Quieto.
0: Perdone. ¿Quiénes son?
1: Los que tenemos las ballestas.
0: Son días peligrosos, Chris. Las precauciones no sobran. Siéntate, por favor. Soy yo. Pasamos 6 años trabajando juntos. ¿Sabes cuántos sacrificios he hecho? Te he apoyado al 100% siempre.
2: Lo sé. Ahora escucha. Tenemos algo. Algo mejor que un sustituto de sangre. Tenemos la cura. Y puedo repetir el procedimiento, pero debes ayudarme. Es la oportunidad de que todo cambie.

0: ¿No va a contestar?
1: Diga. No. Sí. Aguarda. Mi ex esposa. Es difícil. ¿Me dan un segundo?
2: No. Adelante.
1: No. No acordamos eso, no. ¿De qué hablas? ¿Idiota yo? No, tampoco fue lo que dije.
0: Esta casa es realmente horrenda.
2: ¿A dónde vas?
3: Va a seguir a tu amigo.

0: ¡Déjala!
1: No lo puedo creer. No te acerques más.

0: Encontré la cura. ¿Entiendes? Puede ser humano. No.
1: Bájala, chico.
0: No, tranquilo. Frankie, está bien. Frankie, no es demasiado tarde.
2: ¿Sabes por qué te convertí, Ed? Decías que preferías morir a ser como el resto de nosotros. No te convertí porque fuera conveniente o por un apremio egoísta de sangre. Te convertí porque, si no, habrías muerto. No podía perderte, Ed. Cometí un error. Puedo sacarlos de aquí.
0: No iremos a ningún sitio sin Audrey.
2: La mujer.
0: Sí, la mujer.
2: Jamás llegarán a ella.
0: ¿Tú nos puedes ayudar? Por favor.
2: De acuerdo. De acuerdo.

0: Edward, estás bronceado. Qué bien te sienta. ¿Sabes, Edward? Hay un aroma en su sangre que ningún sustituto podría reemplazar. Miedo.
1: No quiero morir. Con esto no puedo, con ser un humano.
0: No es lo que querías.
1: No quiero sentir miedo. Así jamás podré ser libre, ahora lo entiendo. Por favor, ayúdame.
0: ¿Y qué es lo que quieres?
1: Conviértanos a ambos. Déjenos marchar. Y le mostraré cómo repoblar toda su provisión de humanos.
2: ¿Qué demonios haces?
0: ¿Y me darás esa cura?
1: Sí. Siempre y cuando la libere también.
2: No.
0: No parece muy interesado en tu propuesta, Edward.
1: Con el tiempo lo comprenderá.
0: ¿Tú crees? Gracias.
3: ¿Sabes? No negaré que las cosas han empeorado progresivamente en tu ausencia. El público, la milicia, todos parecen pasar hambre. Nuestra reserva de sangre, bueno, se agotó.
2: ¿Ed?
0: Incluso yo sentí los efectos de la privación. Pero a partir de ayer, eso quedó en el pasado.
3: ¿Sabes? ¿Sabes?

0: Siempre pensé que serías tú quien descubriría un sustituto estable. No Christopher, pero creo que me equivoqué. Mira, inicia la producción en masa en 2 días. Jamás ha importado la cura, sino el mercado cautivo. Y además, ¿cuál es la cura? ¿Cómo ves, Edward? Ya no te necesito. Por supuesto que no sirves como humano. Eres débil. Lo cierto es que siempre has sido un cobarde.
1: ¿Qué sintió al convertir a su propia hija? Ah, no lo hizo usted, ¿cierto? No pudo, ¿o sí? Mi hermano lo hizo por usted. Entonces, ¿quién es el maldito cobarde?

0: Los vampiros se creen los dueños de este mundo. Que los humanos deben ocultarse de ellos. Eso no es cierto.
1: ¡Maldita sea!
0: Todos los días sale el sol. Y todos los días los vampiros se esconden. Ellos no pueden sobrevivir. Esa es la verdad.
2: ¿Está bien?
0: Elvis Presley dijo una vez: la verdad es como el sol. Puedes evitarla un rato, mas no por eso se irá.
3: Sangre de vampiro tratada. Esa es la cura. Bienvenido de nuevo a la humanidad. Ahora sí podrá morir.

No lo hagan. Hay una cura. No lo hagan. Huyan.

0: No puede haber cura.
1: ¿Qué?
0: No puedo permitírtelo. Lo lamento.

En el fondo del mar del sur de China, hay una cordillera montañosa con cañones lo suficientemente profundos como para esconder los Himalaya, más profundos de lo que ningún hombre o máquina ha explorado nunca. Por siglos, muchos barcos han desaparecido en estas aguas sin dejar rastro. Su desaparición sigue siendo un misterio.

0: ¿Cómo está todo allá, Leila?
1: ¡Vete al diablo! ¡Estoy empapada! ¿Quieres saber otra cosa?
0: ¡Ah, por favor! ¡No te lamentes! ¿Te pago $2 al día, o no?
1: ¡Deja de flojear y ven a ayudarme!
0: ¡Oye, no me digas eso! ¡También yo trabajo duro, Leila! ¿Ahora qué? ¡Con un demonio! ¡Pantuche!
2: ¡Ay! ¡Mi yema!
0: ¡Navego totalmente a ciegas, genio! ¡Creí que habías arreglado el radar!
3: No seas temperamental. Tienes que hacerlo con más cariño.
0: ¡Vete al diablo! ¡Todo el sistema se cayó en este momento!
3: Lo aniquilaste con tus vibras negativas, no hay duda.
0: ¡No hay duda!
4: ¡Estás haciéndolo!

0: Marshy, Chrissy, Kishinoma. Dime, ¿dónde está escrito que tengo que trabajar afuera, Finnegan? ¿Por qué no lo haces tú por una vez en la vida?
1: Yo también te quiero, Leila.
2: ¿Cómo está todo?
1: Perfecto.
2: ¿Estamos a tiempo o no?
1: No me contrató por mis relaciones sociales.
2: Tienes razón. Te contratamos por tu reputación. Más vale que sea cierta. ¿Dónde estamos?
1: Justo aquí, en medio de la nada.
2: ¿Y cuál es nuestro destino?
1: Justo aquí, en medio de la nada también.
3: ¿Finny? Sí, oí hablar de ti, pero creí que eras más viejo.
1: Soy como el vino fino, envejezco con gracia.
2: Gracias.
3: Como el vino fino, mi trasero. Te pareces más a un barril de cerveza.
2: ¿Tiene alguna pregunta, señor Finnegan?
1: No. Me pagan para que me calle y haga el trabajo, así que me callo y lo hago.
2: ¿Ni siquiera tiene curiosidad acerca de a dónde vamos?
1: Como dice el anuncio, si pagan en efectivo, no interesa.
2: Bien dicho.
1: ¿A dónde rayos vamos?

Damas y caballeros. Damas y caballeros, mesdames et messieurs, quisiera su atención por un momento, por favor. En mi nombre, en el del capitán Atherton y de su tripulación, bienvenidos al primer viaje del Argonáutica. Cada uno de los cientos de hombres y mujeres que trabajan en este barco tienen solo un objetivo: hacer su sueño realidad. Y les puedo decir que en toda mi vida solo he tenido un sueño: crear el más grande, más lujoso, más costoso barco de paseo del mundo. Y hoy, al verlos a todos aquí, tan hermosos, tan elegantes, tan ricos, me doy cuenta de que mi sueño se ha hecho realidad. Y les agradezco a todos ustedes desde el fondo de mi corazón por contribuir a ello. Por el Argonáutica. ¡Felicidades para siempre!

0: ¡Fantástico! Este barco es tan maravilloso que no puedo creer.
1: Es una obra de arte. No hay otro barco como

0: Este señora, puedo correr a toda máquina y su martini ni siquiera se moverá. Es un placer haberlas conocido. Espero que disfruten el resto del viaje.
1: Gracias,
0: que tengan buen día. Disculpe.
2: Oh, no, excúseme.
0: Lo siento.
2: Au revoir.

0: odio el movimiento de los barcos.
1: Me recuerda que tengo hambre.
2: Siempre tienes hambre.
1: Sí, estoy en pleno crecimiento.
2: Sigues creciendo.
1: ¿Te importa mucho? Alégrate de que no te coma.
3: ¿Has aprendido algo, Mamuli?
4: Bueno, que mi meta en la vida antes de morir es hacer el amor con una mujer de cada país de la Tierra.
3: ¿De los países de las Naciones Unidas o todos los países?
4: ¿A qué te refieres?
3: ¿Como la isla de Tirrey?
0: Australia es un país, así que ya cállate.
3: Australia es una isla.
2: Técnicamente es un continente.
4: Al diablo, amigo, país o continente. Si hay una mujer ahí, quiero.
1: Asómate a mi país y te vuelo el trasero.
0: Habla de algo que no sea de mujeres.
2: No, según sé, solo podemos callarlo matándolo.
4: Sí, es cierto.
0: ¿Sí? Ya lo has pensado.
4: Todos los días.
2: Ya, calma y siéntense.
4: Regresa a Australia.
2: ¿Y qué es esto? Un libro sin fotos. Bien hecho, amigo.
1: ¿Sabes qué quiero comer? Me comería un par de sangrientas patas grasosas de cerdo, unos sesos de chango y el ojo de un gran elefante crudo para que explote cuando lo muerda.
3: Sabroso.
5: Estoy vomitando.
6: Ya basta. No les pago para que jueguen.

0: Mantucci! Mantucci! No estás donde creo que estás, ¿verdad?
1: Hola.
2: Oye, este radar ya no funciona. Lo siento y tengo un mal presentimiento.
0: ¿Sabes cuántas islas hay que no aparecen en el mapa?
1: No lo sé, ¿2?
0: Ah, eres muy gracioso, espera.
2: ¿A que estrelle esta cosa contra una maldita isla sin nombre?
1: ¿Qué es esto, una entrevista? Necesito silencio.
3: Cambio y fuera.
4: Sí que tengo tino.
5: ¡Qué susto!

0: ¡Rayos! ¡Oh, rayos!
1: No eres muy cariñoso, ¿verdad?
0: ¡Entra ahí!
2: Vaya, vaya, vaya, ¿qué es lo que tenemos aquí?
0: Lo encontré husmeando nuestra carga.
1: Si hay algo que pueda hacer para que su viaje sea más placentero, únicamente díganlo.
3: ¡Sí, cómo no! ¡Sí, sí, sí, se lo merece!
0: ¡Eso es!

0: ¿Estás bromeando? ¡Esos tipos están locos!
1: ¡No me digas! ¡Tienes que ir por él!
0: ¡Vivirás más tiempo si yo no voy!
1: ¡Finnegan!
2: ¡Para que no sigas con tus tonterías!
0: Existe aquí un contrato. 20 horas y de vuelta. Si matan a mi mecánico, esto va a tomar mucho más tiempo. Cosa que no me importa porque el tiempo extra les costará el doble.
3: Estaba husmeando mi carga.
0: Bueno, de acuerdo, es curioso.
3: El contrato dice sin interrogatorios.
4: Escuchen, chicos, yo voto porque lancemos a este pedazo de animal por la borda.
5: Yo digo que lo matemos.
6: Sí, lo matamos y lo arrojamos por la borda.
0: Pues aquí no se vota. No es una democracia.
5: ¡Eso duele!
0: De acuerdo, lo diré una vez más para los descerebrados.

0: favor, introduzca su tarjeta de seguridad. Buenas tardes, Capitán Atherton.
1: Buenas tardes a ti.
0: La bóveda está abierta.
1: Tonte. Eres una chica muy mala, ¿verdad? Tú eres de mi talla. Voilà, el collar.
2: Buenas tardes, mademoiselle.
1: Hola.
3: Mano roja, por Dios, y se ve tan inocente.
1: Buenas noches, caballero. Solo iba de salida. Parece que no.
2: Una buena decisión. En realidad no hay a dónde correr. La tierra más próxima está como a 600 millas, capitán.
3: Casi 800, señor.
2: De acuerdo a este fax que recibimos, no es una foto muy buena, ¿sí?
1: ¿A
2: la
1: ver?
2: Buscan por fraude, robo, estafa. Oh, e intento de homicidio.
1: Mi exnovio.
2: Ah.
1: ¿Qué?
2: 6 arrestos, 5 consignaciones y buscada en 4 países. ¿Cómo es que una mujer tan joven como usted tiene ese increíble récord?
1: Créame, no es fácil.
2: Creo que es porque no es buena en lo que hace.
3: Cálmese, Canton. No hay necesidad de eso. Creo que es mi tarjeta. Gracias.
2: Capitán, lo olvidaba. Tenemos una celda en este barco.
3: Sí, hay una, señor, pero no está terminada.
1: ¿En una celda? ¿Una dama?
2: Claro. Usted, mademoiselle. Arréstenla.
1: Oiga, con cuidado. Usted, señor Canton, no es un caballero.
4: ¡Oh! ¡Oh! ¡Oh! ¡Ay! ¡Oh! Deben tener 9 metros de largo, amigo. Y no son una broma. El susto haría que te enfermes del estómago.
5: Si vuelves a decir eso, te asesinaré yo mismo.
6: Tranquilo, Pantucci. ¡No te
4: lo
6: muevas!
4: ¡Lo siento, pero duele!
7: Oye, ¿crees que te puedas estacionar? ¿Tienes la bocaína?
6: Ah, sí, mi querido pulgoso, pero solo un poco.

0: ¿Sigue siéndolo, Leila?
1: Claro, así eres en todo.
2: Oye, Tucci. ¿Cuánta basura de esa hay?
0: No lo sé, cuando menos 8 o 9 son suficientes para hundir tu maldito barco.
2: Esto es genial, ahora traigo bombas en la bodega.
1: Oye, te daré mi opinión, deberías preguntar una cosa o dos antes de aceptar el trabajo.
0: Si paga en efectivo, no nos importa. ¿Qué clase de filosofía es esa, Finnegan?
2: Torpedos. ¿Qué diantres van a hacer con esos torpedos?

0: ¡Sí! ¡Caballeros! Este es el rifle de asalto chino M1L1 de triple pulso, barra rotatoria, capacidad de 1000 municiones, autoenfriamiento y contra agua.
1: Salud, bebé.

0: ¿Qué sucede, caballeros? Comunicaciones, ¿cuál es su situación?
1: Las imágenes termales y de láser generan una respuesta negativa.
0: Pero es imposible.
2: Capitán, el radar no responde tampoco.
0: Bien, conecte la energía auxiliar, señor Lewis. Revisaremos los circuitos.
1: No hay respuesta, señor. Tenemos el sistema totalmente apagado.
0: ¿Y el dispositivo de comunicaciones?
1: Todo está apagado.
2: Tal vez es la tormenta, señor.
3: No, eso es una tontería. Este barco es impenetrable.
0: Enviemos algo.
1: Nuestra señal está estática, señor. Nunca había visto algo
3: este
1: así.
3: Este equipo es una obra de arte. Es de lo mejor.
0: Señor
3: usted
0: Castro,
3: debe estar haciendo
0: basta.
3: Algo incorrecto.
0: Estamos en una situación muy peligrosa. Navegamos sin radar y ninguna guía. Navegamos totalmente a ciegas. Sin forma de comunicarnos con el exterior.
4: Tengo algo aquí, señor.
0: ¿Qué es, Colin?
4: No lo sé, señor, pero lo que sea es muy grande.
3: Es probable que sean ballenas.
4: Moviéndose a 31 nudos, señor, no lo creo.
0: ¿Dónde está?
4: Bajo nosotros, señor. 160 metros directamente abajo y elevándose muy rápido. 150 metros. 140. 130. 120. 110. 100 metros. 90. 80. 70. 60.
0: ¿Qué son?
4: 50 metros.

0: ¿Quién dijo que podían hacer agujeros en mi bote? ¡Yo no dije que podían hacer eso en mi bote! ¡Eso tendrá un cargo extra!
1: ¿Qué rayos es eso?
2: No lo sé.
0: ¡Vamos!
2: Parece como un... Es para lanzar sus cosas.
1: Esto no es juego.
2: Sí, lo sé, están locos.
0: ¿En cuánto?
2: En 22 minutos estaremos justo en... lo que haya ahí. ¿Y ahora qué es eso? ¡Cuidado! ¡Joy! ¡Joy, contéstame! ¿Daños?
1: Sí, tenemos un agujero en la proa de estribor.
2: ¿Entró agua?
1: No sé, tal vez un poco, tenemos que
2: verificar. ¡No tengo potencia en Jezebel! ¡Está fuera!
1: ¡Algo le sucede a Hércules! ¡No pasa combustible!
2: ¡Eso es! ¡La voy a apagar!
0: ¡Dios!
2: ¿A qué le pegamos?
3: ¡Tenemos un gran agujero aquí! ¡Pidan ayuda!
0: ¡Sáquenlos! ¡Sáquenlos de los estuches!
4: ¿Qué diablos fue eso?
5: Lo que haya sido, por poco me arranca la cabeza.
4: ¿De qué te ríes?
0: De que estamos vivos, idiota. Un golpe directo en cualquiera de estas preciosidades y estaríamos muertos.
2: Hay un agujero en la proa de estribor del tamaño de Nebraska. ¿Cómo está la situación aquí?
6: La vieja Jezebel recibió un buen golpe.
0: ¿Contra qué chocamos?
2: No lo sé.
6: Creo que matamos una lancha rápida.
2: ¿Una lancha? Estamos muy lejos de tierra firme. Ningún bote llega tan lejos. Ninguno.
4: ¡Ay, ay, diablo, Finnegan! ¡Nada trabaja! ¡Hércules está hecho añicos! ¡Sus engranes están enredados! ¡La cabeza de su cilindro está rota!
0: ¡Perdemos combustible!
2: En 20 minutos, máximo media hora, nos moriremos en el agua.
0: Finnegan, haz algo. Tenemos trabajo que hacer y un horario que cumplir.
6: Oye, ¿quieres escuchar esta basura?
3: ¡Cállate, mono grasoso! No eres indispensable, ¿lo comprendes?
6: Sí, lo sé. La historia de mi vida.
1: ¡Oigan! ¡Vengan de inmediato! Creo que hay algo ahí.
6: ¿Qué? Déjame ver.
1: ¡Espera, espera,
6: tonto! ¡Déjame ver, déjame ver!
1: ¡Ay!
6: A ver... Es un crucero.
2: ¿Crees que tengan combustible?
6: Y seguramente algo más que eso.
2: No, no hay duda.
0: ¿Qué demonios?
7: Yo estaré al mando ahora.

0: Mira, Hanover, un barco así tiene media docena de formas para pedir ayuda.
1: Las tuvo.
2: Altucci, ¿puedes arreglar esto?
3: Si puedo obtener algunas cosas del crucero del amor, sí, tal vez pueda arreglar esta basura. No creo que se vea muy linda, pero va a arrancar. Activaron todas las bombas, están listas.
1: ¿De acuerdo? Finnegan y el mono grasoso vendrán con nosotros.
0: Espera, los tres estamos juntos en esto.
1: A partir de ahora estarás junto a mí. ¡Billy!
4: Sí, jefe.
1: Termina el activador del torpedo y vigila a la dama.
4: De acuerdo, jefe.
5: No te preocupes, yo la cuido. Por Corea no he pasado.
3: Oye, simpatías, no te metas con mi novia.
1: ¿Tratas de asustarme?
6: ¡Ya! ¡Compórtate! Ella te comerá vivo.
2: Oigan, cálmense. Acaben con esto. Están peor que estudiantes. El crucero no se mueve. ¿Por qué no se mueve?
1: No lo sé. Muy bien, caballeros. Ya saben qué hacer.
2: Ya escucharon, ¡muévanse!

0: Esto es un desastre. ¿Llamo al servicio de limpieza?
1: Usen toda la fuerza necesaria. El factor de intimidación debe ser alto. Hay muchos pasajeros en este barco.
2: Sí, y la mitad están en lápiz de labios.
3: ¿Se pueden pintar?
2: Ojalá.
4: Eso fue divertido. Sí, ¿no?
1: Todos están en el gran salón. Los atraparemos ahí. Nos separaremos para terminar el trabajo. ¡Sonido!
5: ¡En la bóveda! ¡Nivel 6!
6: ¡Casino! ¡Puente! ¡Proa!
7: Bueno, ahora sí les llegó su fiesta, pasajeros.
8: No oigo ninguna fiesta.
5: ¡Listos! ¡Todos al suelo! ¡Nadie se mueva!
0: ¡Demonios!
4: Ay, ay, ay. Creo que la fiesta estuvo algo intensa.
9: ¡Es sangre fresca!
10: Aquí hay sangre también.
1: Hay sangre por todas partes.

0: Ahora sí tengo un mal presentimiento.
1: Nivel superior. Cuidado al salir. Las puertas se están cerrando.
2: ¿Dónde rayos están todos?
3: ¡Los botes salvavidas siguen aquí! ¿Dónde diablos están los pasajeros? ¡Continúen!

0: Hanover.
1: Nadie en casa.
0: Este lugar parece evacuado. ¿Dónde están todos?
2: Parece que alguien les ganó la partida.
3: ¿Dónde diablos están todos?
0: ¿Eso qué importa? ¡Vamos a la bóveda y listo!

0: diablo, amigo.
1: ¡La adrenalina me enloquece! ¡Sí! ¡Aguanta!
2: No sé qué diablo sucede aquí, pero tenemos un trabajo que hacer. Las refacciones.
3: Subnivel 9.
2: T-Ray, Mamuli, lleven a Finnegan y al mono grasoso.
3: Vayan en los elevadores de carga. Son los que van hasta el fondo.
2: El resto de ustedes conmigo al puente.
4: ¡Yo, yo! ¡Vamos! ¡Camina!
5: ¡Muévete!
4: ¡Date prisa!
5: ¡Vamos!

0: Adelante.
1: Tu hombre hizo un buen trabajo. Acabó con todo.
2: Sí, pero no debía detener al barco.
3: O matar a todos.
0: No veo los cuerpos.
1: Es como si hubieran desaparecido. ¿Dónde están?

quieres? Tú no me mandas. Se supone que yo estoy a cargo por ahora.

0: ¿Estás ahí?
1: ¿Qué?
0: Buscamos por todos lados, no hay pasajeros.
1: ¿Cómo que no hay pasajeros? ¡Debe haber pasajeros!
0: ¿Has visto a alguien por ahí?
1: No, aquí no he visto a nadie. Solo un idiota saldrá con esta lluvia.

0: Se supone que el casco de estos barcos es impenetrable.
1: ¿Qué dices?
0: El barco es impenetrable. ¿Por qué hay agua en mis pies?
2: Es un barco fantasma. Yo digo que nos vayamos. ¿Quién me apoya?
3: ¡Cierra la boca! Pareces idiota. Creyeron que se hundía y abandonaron el barco. ¡Oh, qué idiotas!
2: Oh, por Dios, tiene razón. ¡Tienes razón! ¡Sí! ¡Saltaron por la borda! ¿Sabes? Aún puedo escuchar al último idiota decir, oye...
4: ¡Gus, olvidamos los salvavidas! ¡Parece que ahora tendremos que nadar!
3: Eres un bocón, ya te lo han dicho.
2: Sí, ya lo sabía.
3: Eres un asco.
2: Ni siquiera me conoces.
3: Oye, mira esto. Son mis futuras conquistas. Mamuli, eres un pervertido. Saca tu cerebro del caño. Vamos, apresúrense.

0: apesta. Es asqueroso.
1: ¿Qué te dije que eras tú?
2: Oye, el agua está helada. Me voy a resfriar.

0: ¡Mamuli! ¡Vigílalos!
1: Ajá.
0: ¿Qué tienes ahí?
1: Maní.
0: ¿Maní?
1: ¡Maní!
0: De acuerdo, maní. ¡Uy!

¡Oigan! ¿Quién está ahí? ¡Ya basta! ¡Sal y acabaré contigo!

0: ¿Tirrey? ¿Tirrey? ¿Qué hiciste?
1: ¡Dije, ¿qué hiciste?
2: Yo no lo hice.
0: ¿Qué pasó con Tirrey? ¿Qué le hiciste?
1: No le hicimos nada.
0: Toca eso y te asesino.
1: Calma, no fuimos nosotros.
3: Qué desorden.
4: Por favor, inserte la tarjeta de seguridad.
5: ¡Oye! ¡Qué casualidad! Una señal de vida.
6: Lindas curvas.
3: Esta área es solo para personal autorizado. Como asistente del mayordomo, temo que tendré que reportarlo.
5: ¿Dónde están los pasajeros, niña?
3: No sé, ¿durmiendo?
5: Dime lo que pasó aquí o te parto en dos. ¿Quién eres?
3: Un pasajero, solo un pasajero. Me llamo Trillian. ¿Y usted?
7: Gracias. Haces mi trabajo más sencillo.
3: Me alegra ayudarlos.
5: Ahora dime qué pasó aquí. ¿Dónde están todos?
6: Creo que venía por el oro.
7: Le gané. Sí. Billetes, billetes, billetes. ¡Oh!
1: ¡Vivo! ¡No! ¡Basta!
7: ¡Santo cielo!
5: ¡Eres un maldito imbécil!
1: ¡Desgraciado! ¡Te mataré por esto! No. ¡Sal de aquí!
7: ¡No!
1: ¡Esperen! ¡Sal!
7: ¡No! ¡No!
8: Lo siento.
1: ¡Vas a morir!
5: ¡Mataste a uno de mis mejores hombres!
8: Creí que era uno de ellos, se lo juro.
7: ¡Esas personas eran inocentes!
1: ¡Cállate!
7: ¿Quién está a cargo? ¿Quiénes son ustedes?
1: ¿Qué quieres decir? ¿De qué estás hablando?
8: Una de esas cosas. ¿No las han visto?
5: ¿Qué dices? ¡Habla, Mamuli! Sí, escuché.

0: Sí, cállate y escucha. Creo que murió Tyrell.
1: ¡Olvídate de ellos! ¡Tenemos que salir de aquí! ¡Hay algo acá abajo!
0: ¡Cierra la boca! ¡Solo cierra tu maldita boca! No hay nada aquí. Solo nosotros, Finnegan.

0: haces ahora? ¡Toma las piezas! ¿Pero qué rayos?
1: ¡Mamoli! ¡T-Ray!
2: Están por todas partes, no las escucha. ¡Tenemos que salir de aquí!
1: ¡Ya voy! Revisemos esto.
3: ¿Qué hay de la bóveda?
1: Volveremos. ¡Tome el arma de vivo! ¡Vámonos!
4: ¿Qué diablos fue eso?
0: ¡No lo sé! ¡No lo vi bien! ¿Tienes las refacciones?
4: No lo sé, pero no regresaré.

0: Wanda! Arriva, arriva!
1: Tercer nivel. Segundo nivel. Parada de emergencia. Segundo nivel.
0: Oh, por Dios.
1: Primer nivel. Sótano 1. Sótano 2. Sótano 3.
0: ¿Qué es lo que
2: hace? Oye, tranquila,
0: no,
2: confía en mí, no hay otra salida ahí.
0: No me importa, saldré de
2: ¿Quieres
0: aquí?
2: Calmarte?
1: Las puertas se cerrarán.
3: ¿Quién diablos eres tú?
0: ¿Tú quién eres?
4: Creo que me rompió la nariz.
0: Cállate o te romperé la cabeza, si es que tienes una.
4: ¿Qué es lo que le pasa?
2: ¿Qué es eso?
1: Primer nivel.
0: Eso es lo que trato de decirles.
1: Segundo nivel.
0: Hay algo arriba.
1: Tercer nivel. Cuarto nivel. Despejen las puertas, por favor.
2: ¡Ahora! ¡Ahora!
5: ¡Arrójala! ¡Arrójala! ¡Arrójala! ¡Háganlo!
6: ¿Dónde están Mamuli y T-Rey?
5: Se murieron.
2: ¿Qué les pasó?
6: Así que los mataste. ¿Los asesinaste?
2: No los asesiné, por Dios. Hay algo malo en este barco.
4: ¿Demonios?
7: No hay demonios, señor Hanover. Hay cosas en este barco.
2: ¿Ustedes se conocen?
1: La puerta se cerrará.
6: T-Rey fue mi... ¡Tú lo mataste, no! ¡Tú lo mataste! ¡No es cierto!
3: Así ya no dirás estupidez.
2: ¡Hazte a un lado! ¿Y tú? Dime qué pasó.
5: El barco está infestado. Están en todas partes.
2: ¿Infestado de qué?
5: No lo sé. ¿Cómo saberlo? Nunca había visto algo así antes.
2: Tu turno.
4: Dios, ¿qué es esto?
1: Segundo nivel. Tercer nivel. Cuarto nivel. Quinto nivel. Sexto nivel.

0: ¿Y eso qué es?
1: La chica de Ipanema.
2: Oigan, ¿no les importa si nos salimos de aquí?
0: Es buena idea.

0: elevador queda fuera de servicio.
1: ¿Qué rayos está pasando aquí?
2: ¡Ay, levanta eso! ¡Ay!
3: Ni lo pienses, Finnegan.

0: Dios, ¿qué es eso?
1: ¿Ahora qué?

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chica musculosa. Vamos, no te escondas. Chica musculosa.

0: casi como si el barco hubiera golpeado contra un arrecife o algo grande. Se detuvo de pronto con violencia y después estaban en todos lados. Los pasajeros se aterraron.
1: Todo sucedió tan rápido, no hubo tiempo de hacer nada.
0: No pudimos usar los botes salvavidas.
1: El problema, caballeros, es que nadie sabe lo que pasa. Y no podemos pedir auxilio.
2: Mi querido capitán, creo que lo primero que debe hacer es pedir ayuda, ¿no cree?
3: Sí, llame a los militares.
4: Sí, hágalo ahora.
1: Parece que no entienden. Algo arruinó los sistemas.
4: Algo no. Alguien. ¿Quién es usted?
0: Me llamo Simón Canton. El barco es mío.
4: Hanover tenía un cómplice en este barco. Alguien que iba a arruinar las comunicaciones. Ustedes se conocen. ¿Era usted?
0: ¿Qué?
5: Muy astuto, señor Finnegan.
1: ¿Es verdad eso, Canton?
4: ¿Cómo las arreglamos? Diga, ¿cómo, Canton? Conteste. ¡Contesto, le romperé el cuello!
0: Todos los sistemas fueron destruidos adentro. No podemos pedir auxilio.
1: Dios santo, ¿pero por qué?
4: ¡Qué estupidez!
1: Se supone que esta es la obra de su vida.
4: ¿Cuánto vale este barco? ¿200 millones?
0: $487.6 millones.
4: ¿El seguro? Para eso eran los torpedos. Construye el barco y luego lo hunde por el seguro.
0: Me pasé toda la vida, toda mi fortuna construyendo este barco.

0: barco. Sería un idiota si lo perdiera ante un grupo de estúpidos banqueros.
1: ¿Perderlo, desgraciado? ¿De qué habla? Este barco operaba a su máxima capacidad.
0: No sé, capitán, pero el problema es que el costo de mantenerlo en operación es mucho más de lo que vamos a ganar.
2: ¿Significa que vamos a morir porque usted no es un buen negociante?
0: Estudié bien el mercado.
3: ¿Y los pasajeros? ¿Estaban asegurados?
0: Soy un estafador, pero no un salvaje. Los pasajeros, la tripulación y yo íbamos a ser evacuados en botes salvavidas. No se haga el bueno, señor Finnegan. Sé todo sobre usted.
1: ¡Eres despreciable! ¡Infeliz desgraciado! ¡Los vendiste a todos por el
2: salvo! ¡Ya, déjenlo!
1: ¡No va a quedarse así!
2: ¡Ya
1: va!
2: ¡Que lo dejen salir
1: herido! ¿Se dan cuenta de cuánta
2: gente inocente murió en este barco? ¡Tenemos muchos problemas!
4: ¡Pleto!
3: ¿Me gusta?
2: ¡Suéltelo!
1: ¡Merece la peor de las muertes! ¡Voy a asesinarte!
2: ¡Ya vas a acabar con esto! ¡Tenemos muchos problemas!
1: ¡Voy a matarte!
2: ¡Pleto!
1: ¿Se dan cuenta de cuánta gente
2: ya hace? ¡No terminen con esto! ¡No, ya es suficiente!
1: ¡Miserable!
2: ¡Ya vas a terminar con esto! ¡Déjelo! ¡Suéltelo!

0: ¡Oh, santo cielo!
1: ¡Dios, es Billy!

0: están por todos lados.
1: ¿Cómo se usa esta cosa?
2: Vaya susto, mira, nos puede dar un ataque cardíaco, ¿no crees?
3: ¡Por acá! ¡Vamos, vamos!
4: ¿Qué son?
2: No son amistosos.
4: Así que, tienes un bote esperando afuera, ¿cierto?
2: Sí.
4: De acuerdo, hagamos un trato. Me sacas en tu bote y...
2: Tú me darás lo que yo quiera.
4: Sí, lo que pidas.
2: ¿Me darías una cerveza fría?
4: Gracioso.

0: Devona.
1: Creo que sí. Sácame viva de este barco y estamos a mano. ¿Hecho?
0: Hecho.
1: Por favor, dime que tienes palabra.
0: Por supuesto.

0: rayos son esas malditas cosas?
1: Me temo que estos amigos pueden ser una clase de extraños engendros de la familia Archea Otoya.
2: La familia, todas son iguales.
1: A 4,000 pies. Los Otoya son del largo de un lápiz, con cuerpos del tamaño de una pelota de golf. Pero a 20,000 pies se ha descubierto que se tragan a los tiburones. A 30 o 40,000 pies. Bueno, hagan el cálculo.
3: Esto no es grato.
2: ¿Hablan de una clase de mutantes marinos?
4: ¿Qué importa lo que son? Solo díganos cómo aniquilar a estos animales.
1: Los Otoya son muy hábiles. Se ocultan en agujeros y atrapan a sus víctimas con tentáculos espinosos. Y los destrozan con las mandíbulas.
3: Y luego te comen.
1: No, te succionan. Te beben vivo. Te succionan todos los fluidos del cuerpo antes de excretar los restos del esqueleto.
4: Es todo, la lección terminó. Este es el plan.
0: Oye, yo soy el que da las órdenes aquí, Finnegan.
4: Tú te quedas aquí y das las órdenes que quieras. Yo me regreso a mi bote, lo suelto y me largo de aquí.
2: Sí, yo secundo la moción.
3: ¿Puedo ir con ustedes?
4: Como quieras.

0: ¿Hacia dónde?
1: Al final de este pasaje. Debe haber un túnel que nos lleve a los niveles superiores.
2: A cubierta. Tengo los planos de todo el barco.
1: ¿Quién crees que te dio esos planos?
3: Y dime algo. ¿Se puede poner peor?
0: Gracias, Joy.

0: No lo sé, solo sale de mi cabeza.
1: Deben haber hecho un agujero en el casco, así entraron. Son extremadamente poderosos.
2: Qué bueno que te impresionen. ¡Diablos! No es salida por esta puerta.
3: Está cerrada, por el otro lado.
4: No podemos regresar por donde vinimos.
2: Muy bien, Canton, es tu barco. ¿Alguna idea?
1: Bueno, hay más canales y pasajes al otro lado de la pared. La única forma de salir de aquí es por las escaleras.
3: Tienes razón.
2: ¿Qué tan lejos está?
3: Son 20 metros.
1: Alguien tendrá que ir allá y ver.
5: Yo me ofrezco a quedarme aquí.
4: También yo.
3: Yo no.
2: Yo iré. Pero tú vienes conmigo.
3: Suerte.
2: ¿De qué te ríes, idiota? Si lo logramos, dispararé 2 series. Eso significa que es seguro por ahí, ¿de acuerdo?
4: De acuerdo. Oye, es mía.
2: Denle a la dama una verdadera arma, ¿quieren? ¿Sabes usarla?
4: Sí, si alguien se acerca, solo aprieto el gatillo hasta que se vaya.
3: Cuidado con eso, no es un juego de niños.

0: soy una niña.
1: ¿En serio?
2: Bueno, si vamos a bucear, mejor tú lleva las refacciones, ¿no?
3: Parece que este será un día terrible.

0: ¡Vamos!
1: ¿No creen que ya se tardaron mucho?
0: Escucha, no quiero sonar pesimista, pero esta cosa horrible está asustándome.
1: ¿Te puede dar asma? ¿O tienes que nacer con él?
2: ¡Por Dios, ya no!

0: Vamos, amigo. Vamos. ¿Qué pasó con Mason?
1: Lo atraparon.
2: ¡No! ¡No, Mason, no! ¡No puede ser, no puede ser! ¡No es posible! ¿Quién sigue?
0: ¿Ahora hacia dónde?
3: Hay más elevadores por el otro lado.
2: ¡Al diablo los elevadores!
1: Yo no entraré en un elevador.
4: Estoy de acuerdo con estos caballeros.
0: ¿En cuánto tiempo piensa que van a...

0: a rescatarnos.
1: No esperaré a ningún equipo de rescate,
2: Finnegan. Nos reportamos antes del amanecer. Pasarán otras 24 horas antes de que nos busquen.
3: ¿Qué dices que ni siquiera van a intentar rescatar este barco en un día o dos?
4: Para entonces será un poco tarde.
5: ¡No! Tenemos serpientes horribles por todos lados matándonos. Yo creo que es un poco peligroso, ¿no lo creen?
3: ¡Nos quedaremos aquí!
4: ¿Qué, estás loco?
5: No. Hay mucha comida aquí. Él tiene razón. Podemos esperar a que nos rescaten.
2: Tiene razón. Este es el camarote de la tripulación. Fue construido para ser impenetrable en caso de incendio. Con las compuertas cerradas, no entrarán aquí.
1: ¿Te quieres quedar en esta prisión, Mulligan?
3: Mejor que en las tripas de esas cosas.
0: No me importa lo que hagan, pero yo seguiré. No hay otra oportunidad.
3: ¡Atrás! Nos comerán a todos de uno en uno. Tenemos que ocultarnos aquí y ahora.
5: Todo el maldito barco está infestado, Finnegan. De todas formas, no podremos regresar al barco.
0: No me quedaré aquí. Es un hecho. Hazte a un lado.
3: Lo haré. Lo haré. Juro por Dios que te asesinaré. No pienso seguir jugando.
6: Tranquilo, no te enfades.
1: No me quedaré aquí, Mulligan.
3: ¡Yo digo que sí!
7: No creo que lo hagas. Adelante, amigo.
1: Baje el arma. Es una orden, soldado. Porque si no, acabaré con usted.
0: Conozco un tipo que puso un pez en una botella. La tapó y la selló. Y la arrojó a un pulpo bebé. Y el pulpo tocó toda la botella. Y en menos de 2 minutos, quitó el corcho. Se deslizó dentro y se comió el pez.
8: ¿Y la moraleja de esta historia es?
4: Somos los peces. Escucha. El barco se está hundiendo. Y si no vienen a tiempo, yo no me quiero ahogar.
8: Sí.
0: Mira, Mulligan, tú puedes hacer lo que quieras, pero yo saldré a la superficie. Le rogaré a Dios que mi barco aún esté ahí y que esas cosas no se hayan apoderado de él. Y después saldré como el demonio de aquí.
3: ¿Qué? ¿Qué viene?

0: ¡Están cerrando las compuertas! ¡Están cerrando las compuertas! ¡Nos están guiando!
1: ¡Nos fuerzan a ir a donde quieren que vayamos!
2: ¡Esperen! ¿Creen que estas cosas piensan?
0: ¡Nos llevan hacia la proa del barco!
3: ¿Y dónde está la proa de este barco?

0: ¿Pero qué les hizo?
1: Aquí se alimenta esa cosa.
2: Creo que este es el final. ¿Dónde está Canton?
3: Por el casco.

0: marido.
1: Lo siento. ¿Dónde está mi arma? ¿Dónde está mi arma? Oye, dame una de esas.
0: ¡No, idiota!
1: ¿No me dijiste cómo usarla?
0: ¡Corre!
1: ¡No me dijiste cómo!
2: No puede ser.
3: ¡Oye! ¡No! ¿Qué haces?
4: ¡Perdí la maleta! ¡Tiene las refacciones de mi bote! ¡No iremos a ningún lado sin ellas! ¡Diablos!

0: viene! ¡Debemos detenerlos!
1: La única forma de detenerlos es alimentándolos.
0: ¿Alimentándolos? Lo único que traía eran tres manís. De acuerdo, está bien. ¿Qué les damos? ¿Con qué los alimentamos?

0: santo cielo, se hunde. Se hunde. Una isla.
1: ¡Oye! ¡Oye, viste eso!
2: ¡Sí, la veo! ¡Debemos llegar allá! ¡Vamos!
1: ¡Esta basura es tu bote!
2: ¿Tienes uno mejor?
1: ¡Espera un segundo! ¿Y si esas cosas horribles están allá adentro?
2: ¡Tendremos que arriesgarnos!
1: ¿Llegará tu bote hasta la isla sin refacciones?
2: ¡No creo que lo haga!
1: ¡Ah! ¿Entonces qué haremos?
2: ¡Confía en mí! ¡Tengo un

No digas que nunca te di nada. ¡Desgraciado!

0: ¡Asegúrate de que tenga gasolina!
1: De acuerdo, ahora las llaves deben estar en algún lugar.

0: ¿Me extrañaron?
1: Deja de jugar, ve al cuarto de máquinas y dame energía como puedas, rápido.
2: Ni siquiera un pantuchita, qué gusto. ¿Qué te pasó en la pierna?
1: Joy, ¿quieres ser botana o entremés?
2: Sí, ya voy. ¿Dónde están las piezas?
3: No las tengo.
4: ¿Qué dices?
1: ¡Las perdí!
2: ¿Qué?
1: ¡Las perdí, entiendes! ¡Las perdí! ¡Haz lo que puedas! ¿Quieres Joy? ¡Tengo un plan!
2: ¡Un plan al diablo! ¡Sin esas partes esta cosa no irá más lejos de unos metros!
1: ¡Pues es todo lo que necesitaré! ¡Ahora muévete!
4: ¿Y Leila?
3: No creo que esté viva.
4: Sí, claro. Yo veré qué puedo hacer.

0: Y con eso tendrá. ¿Todo listo?
1: Todo listo, pero solo tenemos suficiente gasolina para tal vez 5 o 6 minutos máximo. Después todo acabará.
0: Aquí vamos.
2: Vamos, vamos, vamos, vamos, vamos.
3: Vamos, vamos, vamos, vamos, vamos, vamos.
2: Vamos.
1: Sí, sí, sí, sí. El bebé necesita un nuevo par de zapatos.
2: ¡Vamos!
1: Oye, tienes que hacerlo con...
0: ¡Sí, lo sé, lo sé!
3: ¡Vamos, vamos, vamos, vamos, vamos, vamos!
1: ¡Sí!
0: ¡Linda chica!
1: Bueno, adiós, bebé. ¡Vámonos, amigo!

0: Hola.
1: Canto.
0: Lo logré. También me da gusto verte. ¡Ah! ¡No! Dame eso, la llave. Ahora te llevaré conmigo.
2: ¿Y los otros?
0: Al diablo. Se hundirán con el barco, así tiene que ser. Pero dame la llave. ¡Ahora! ¡Dije, dámela!
3: ¡Demonios! ¡Entra ahí! ¡Detén el motor!
4: ¡Espera! ¡Estás loco!
3: ¡Detén el motor! ¡Cuchillazo ahora!
4: ¡Espera! ¡Espera!

0: Nunca antes he matado a alguien. Pero puedo empezar hoy.
1: Ven, aquí están. Ahora, vete y déjame.
0: No lo creo. No quiero testigos. No creo que sea rápido, pero será interesante.

aquí!

0: ¡Cuidados, niña! ¡Cuidado! ¿Quién es?
1: Lo lamento. Gracias a Dios estás vivo.
0: ¡Claro que lo estoy! Vamos a mantenernos así, ¿eh?
2: ¡Auxilio!

¡Es un buen salto! ¡Necesitamos velocidad! ¡Sostente!

0: esto no es cierto.
1: ¿Dónde estás cuando te necesito, Joy?
2: ¡Oye! ¡Encontré un souvenir!
1: Bueno, estamos atrapados en esta isla.

0: Estamos atrapados en esta isla.
1: ¿Aún quieres la cerveza?
2: Me atrapa, amigo. Se estrelló en el parabrisas. Corrí hacia la compuerta y la cosa venía atrás de mí. Me arrojé por la borda y nadé mucho. Y lo siguiente que vi fue una estúpida moto que casi me parte a la mitad.
3: ¿Me acaba de entrar agua a los ojos o sí vi algo de acción entre ustedes?
0: Joey.
2: Miren, si quieren puedo ir a pasear por allá, Joey, por la playa o meterme a nadar.
4: No, no, no, eso nunca más en mi vida.
0: Joey.
2: De acuerdo. Aquí estaré. No vayan a rogarme.
3: Bueno, es un lugar agradable.

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0: Marcus. ¿Cómo estás?
1: Pregunta en una hora.
0: En serio, lo intenté. Una vez más.
1: Debiste quedarte en San Francisco, doctora Coggan.
0: Al firmar este consentimiento, donarás tu cuerpo a una causa noble. Tendrás una segunda oportunidad de volver a vivir a través de mi investigación.
1: ¿Sabes lo que hice? Por mi culpa murieron dos policías y mi hermano. No busco una segunda oportunidad. Pero no soy el único que tiene una sentencia de muerte. ¿Crees que curaré tu cáncer, Serena?
0: No estoy preocupada por mí. Me preocupa el futuro de la raza humana.
1: Cómprame.
0: ¿Qué quieres?

0: Así sabe la muerte. Consentimiento para donar el cuerpo.
1: Estás haciendo algo verdaderamente noble.
0: No, soy culpable. Córtenme hasta que no quede nada de mí.
2: Aunque ande en valle de sombra de muerte, no temeré porque tú estarás conmigo. Señor, tu vara y tu cayado me confortarán.

0: Connor. No hay señal de las máquinas. Se fueron.
1: Está demasiado tranquilo.
2: Despacio. No hay señales. Manténganse cerca. Tranquilos.

0: A lo que vinimos, Barba Rosa, el tiempo se agota. Sepárense, aseguren el perímetro, que no haya huecos.
1: ¿Por qué no sabíamos de esto?
2: Señor, creo que esto es lo que el comando está buscando. Estoy en su código fuente. A estas personas las están llevando al norte de San Francisco para desarrollar un nuevo Terminator. Se está descargando, necesito dos minutos.
1: Espera. Arriba. Arriba. Alto.
2: T-800.
3: Líder Cherokee, líder Cherokee. Me copió con claridad. Vanguard en posición.
4: El nuevo Terminator. ¿Cómo lo pensaste? Es peor.
0: Connor, saca tu nariz de eso. No nos incumbe. Tú no estás a cargo de esta misión. Escuchen, vamos a liberar a estos patéticos perdedores. Jericho, responde. Responde, Jericho. Connor, regresa arriba y dile a esos hombres que tienen que contestarme el radio, aun si están muertos.

0: Algo está mal aquí arriba.
1: ¡Superficie, responde!
2: Están saliendo aviones enemigos. Voy en su persecución.
3: ¡Hay prisioneros humanos a bordo de esa cosa! ¿Oíste?

0: sí.
1: Bravo 10, identifíquese.
0: ¡Connor!
1: Enviaremos unidades al lugar de extracción. ¿Cuántos sobrevivientes hay? Cambio.
0: Uno.
1: Enterado.

0: al comando.
1: Señor.
0: Al comando.

0: denegaron la petición. El comando no quiere revelar su posición, solo transmisiones.
1: ¿Ellos están ahí abajo?
0: La solicitud fue denegada, señor. Solo necesitamos saber, son órdenes de arriba.
2: ¡Extiende esa rampa! ¡Y diles que necesito buzos para un acceso! ¡Ahora!

0: John Connor, el profetizado líder de la resistencia. Soldado, pones en peligro a cada hombre y mujer en este submarino con tu hazaña de hombre rana.
1: Dejemos claro una cosa. No creo en las profecías. No cuando puedes reescribir el futuro con un disparo. Estamos en la misma página.

0: Sí. Es la misma página. Bien. Bien. Soldado, ¿qué demonios haces aquí?
1: ¿Qué es lo que encontraron allá abajo?
0: Le será informado solo lo necesario.
1: Necesito saber por qué mis hombres murieron en ese hoyo. ¿Qué es lo que encontraron ahí?
2: Encontramos una solución, Connor, que puede terminar con esta guerra de una vez por todas. Las máquinas usan transmisores de onda corta para comunicarse. Los de inteligencia localizaron una señal oculta debajo del canal principal. Eso permite el control directo de las máquinas.
0: Skynet es una máquina y, como tal, tiene un interruptor de apagado.
3: ¿Funciona?
0: ¿Funcionará? Sí. Lo hemos probado. No.
3: Deme la misión.
4: Yo lo haré. Yo lo probaré.
2: Connor y su unidad tienen un excelente historial.
0: Está bien. Bien. Suban a Connor. Preparen su salida. Connor, si lo hacemos bien, terminará la guerra. Montaremos nuestra ofensiva en 4 días.
2: Connor. Estos son los códigos de la señal. Mucha suerte.
4: ¿Por qué 4 días?
2: Hay una lista de órdenes de asesinatos de Skynet. Dice que todos en este cuarto moriremos para el fin de semana. Tú eres el segundo de la lista.
4: ¿Quién es el primero?
2: No lo sé. Es un civil. Kyle Reese.

0: esta es la cinta número 28 de Sarah Connor para mi hijo John. Lo más difícil para mí es decidir qué decirte y qué no. Debo decirte acerca de tu padre. ¿Afectará tu decisión de enviarlo de vuelta en el tiempo para protegerme sabiendo que es tu padre? Será más joven que tú, apenas un adolescente cuando se encuentren. Dios, cualquiera puede volverse loco pensando esto. Pero si no envías a Kyle, nunca nacerás. Y Skynet ganará la guerra.
1: ¿Quieres hablar de él?
2: Simulación de transmisión desactivada. Kyle está solo en alguna parte. Y Skynet lo está cazando.
1: ¿Qué de la señal?
2: ¿Tú qué crees? Se está desconectando.
1: Si funciona, es increíble.
2: Sí.
1: Debemos tener cuidado.
2: Lo sé. Pero hay que intentarlo.
1: Sí. Entonces hay que empezar con algo pequeño, algo que no sea familiar. Deberíamos intentar capturar un hidrobot, traerlo y analizarlo.
2: Sí.
1: ¿Qué tienes, John?
2: Asesinar a Kyle Reese. Reiniciar el futuro. Sin John Connor.

0: Ella no va a hablar, pero tú sí vas a hacerlo. ¿De quién es la chaqueta?
1: De quien ya no la necesita.
0: Ah. ¿Ves eso rojo? Significa sangre. Es el símbolo de la resistencia y obviamente no eres de la resistencia, así que quítatela. ¡Quítatela!
1: Si le apuntas a alguien, es mejor que estés listo para apretar el gatillo. Te lo preguntaré de nuevo. ¿Qué era eso?
0: Un Terminator. T-600.
1: ¿Qué día es hoy? ¿De qué año?
0: 2018.
1: ¿Qué pasó aquí?
0: El día del juicio, eso pasó.
1: Tengo que salir de aquí.
0: No puedes ir a pie. Las máquinas te alcanzarán. Necesitas velocidad.
1: ¿Hay un auto?
0: Hay muchos en el observatorio Griffith. No funcionan.
1: Llévame.
0: ¡Cúbrese!

0: Era un cazador. Gracias a ti saben que estamos aquí.
1: ¿Cómo te llamas?
0: Kyle Reese. Vamos, ven.
2: Quemamos el transmisor para que no llame a sus amigos, pero aún recibe.
3: ¡Fuerza, con más fuerza! ¡Con fuerza!

0: Incrementa la señal.
1: Dame el tensor. Aquí está.
2: Santo cielo.
3: ¿No es increíble?
1: Sí.
3: La señal tiene que ser continua. Si hay alguna interrupción.
4: ¿Qué?
5: ¡Que no se mueva!
0: Preparen un radio portátil. Necesito probar esta cosa afuera.
3: Bien.
2: Destruyen esta cosa. ¿Dónde están los autos?
6: No querrá salir cuando oscurezca. Los cazadores tienen infrarrojos. Cazan mejor de noche. Saldremos mañana temprano.
2: ¿Qué es eso?
6: Coyote de hace 2 días. Es mejor que coyote de hace 3 días.
2: ¿Entendiste?
6: Sí. Gracias.
2: ¿Funciona esto?
6: No. Mi papá intentó arreglarlo, pero yo nunca pude hacerlo funcionar.

0: Sujétalo. ¿Dónde están todos?
1: Se fueron.
0: ¿Por qué aún sigues aquí?
1: Somos la Resistencia, en Los Ángeles. Bienvenido al cuartel.
0: ¿Resisten qué?
1: Las máquinas. Skynet.
0: ¿Solo ustedes dos?
1: Sí.
0: ¿Por qué no usas una de estas?
1: Porque aún no me la gano.
2: Espero que él escuche esto. Hemos luchado mucho tiempo y hemos sufrido la pérdida de muchos seres queridos. Pero no están solos. Hay grupos de resistencia en todo el planeta. Estamos en el umbral.
0: ¿Quieres ver un truco de magia? Levanta el micrófono. Oprime el botón.
3: Su arma principal es inferior a los 100 metros. Tienen mucho armamento, pero los T-600 son pesados y lentos. Son de diseño primitivo.
0: ¿Quién es?
3: Si no pueden evadirlo,
1: no lo sé.
3: Tienen una opción.
2: Su motor córtex está parcialmente expuesto en la parte trasera de su cuello.
3: Una navaja en esta zona los desorientará, pero no mucho tiempo.
2: Manténganse vivos. No tienen idea de lo importantes que son y de lo importantes que se volverán.
3: Todos y cada uno de ustedes. Las máquinas están avanzando aún más rápido de lo que dije que podrían hacerlo. Lo he visto con mis propios ojos. Inventaron nuevos Terminators, nuevas formas de asesinarnos. Skynet está planeando algo grande. Pero la Resistencia está planeando algo más grande.
2: Soy John Connor.
3: ¿Y si están escuchando esto? Ustedes son la Resistencia.
1: John Connor. Tenemos que...

0: ¿Lo hiciste funcionar?
1: Ya casi.
0: Bien. Oye, podemos dirigirnos hacia el este, ¿sí? Atravesar el desierto y encontrarnos con la resistencia.
1: Voy al norte.
0: No. Las máquinas controlan todo el sector norte. Es la central de Skynet. No podemos ir.
1: Busco a alguien.
0: Hay mucho que no entiendes sobre Skynet, ¿de acuerdo? Es muy peligroso ir allá.
1: ¿No son la unidad especial?
0: Por favor, tenemos que salir de Los Ángeles.

0: es eso? Algo que mi hermano oía. Bájate. No me veas así, Star. Sal de ahí.
1: ¡Alto! ¿Te vas a ir? ¿Vas a dejarnos solos?
2: Ah, ya entendí. ¿Sabes la diferencia entre nosotros y las máquinas? Sepultamos a nuestra gente. Pero a ti nadie vendrá a sepultarte.
1: ¡Aerostar! ¡Es un explorador de los Terminators! ¡Acelera! ¡Escucha la música!
3: ¡Contrólalo!
1: ¡Nunca antes había conducido! ¡Toma el volante!

0: Si la idea es continuar vivos, yo conduciré.
1: Vemos mucho movimiento enemigo en Los Ángeles.
2: ¿Tenemos gente en la zona?
3: Nadie en tierra, 2-10 en el aire. Williams y Mirhadi.
2: Lanza las aves. Guíenos a una zona segura.
4: Enterado. Coyote 67 con 10 ojos. Hacia Lima Alfa 12579-3. Cambio. Copiado.
5: Roger Águila Salvaje, te copié con claridad.

¡Suéltala! ¡Rápido!

0: ¿Algún problema?
1: Vimos tu señal de la resistencia.
2: La anciana la puso ahí, no yo. ¿Qué es lo que quieren?
0: Combustible.
2: La oscuridad está cerca. Apenas alcanza para nosotros.
1: Si le apuntas a alguien, es mejor que estés listo para apretar el gatillo.
3: Todo el mundo baje sus armas.
1: Estamos buscando a la resistencia, es todo.
2: ¿La resistencia? ¡Qué estupidez! Ocultarse de las máquinas es imposible. Si nos ocultamos, nos ignoran.
1: Si se ocultan, ellos los van a cazar eventualmente.
2: Si los ayudamos, eso harán.
0: No van a ayudarte. Vámonos.
3: No irás a ningún lado. No se irán hasta que esta niña coma algo. Tráeme la canasta. Aquí tienes. ¿Qué esperas? Adelante. ¡Come! ¿Te sientes bien, hijo?
2: Es nuestro combustible. Nuestra comida. No es tu opción tomarla.

evitar colisión, rastreando vértices, analizando alternativas. Frenar.

0: blanco. Tenemos los espectros a 270 grados.
1: Nunca habían llegado hasta ahí. Deben estar buscando algo.

0: presionando el aceite.
1: Abortando.
0: Rompiendo.
2: ¡Maniobras evasivas, ahora!
1: Disparo. Me dieron. Daño en babor.
3: Te tienen la mira, rompe Blair.
2: ¡Eyección, Williams! ¡Eyección!
1: Voy a eyectar.

0: El transportador se dirige hacia el noroeste. Rumbo 289 hacia San Francisco.
1: Hay que usar la señal y pedirle a Dios.

0: ¿Estás bien?
1: Mi navaja. Bota izquierda.
0: ¿Cómo te llamas?
1: Blair Williams. ¿Y tú?
0: Me llamo Marcus.
1: Ya puedes soltarme, Marcus.
0: ¿Esa cosa dónde fue?
1: ¿El transportador? A Skynet. ¿A dónde vas?
0: Tras él.
1: Odio decírtelo, pero si tienes amigos ahí, están muertos. Y te pasará lo mismo si caminas en esa dirección.
0: Pues yo ya he estado muerto, así que me da igual.
1: ¿Por qué no vienes conmigo a mi base? Connor te ayudará. Oye, si tienes problemas con las máquinas, en definitiva hay que hablar con él.
0: ¿Está lejos tu base?
1: Caminando 2 días. Y es hacia allá.

0: Shit.
1: ¿Qué dice? ¡No en chino!
2: Solo le explicaba que no es verdad que las máquinas nos matarán.
1: ¡Nos asesinarán! ¡Asesinarán a todos! ¡Somos como ganado! ¡Camino al matadero!
3: Cálmate. No estás ayudando. Lo más importante que nosotros podemos hacer es permanecer vivos. Aquí y aquí. ¿De acuerdo? Continúen vivos.

0: Estamos en el mismo lado.
1: Mira, yo tengo un par de amigos a mi lado.
0: Tal vez puedan llevarte a tu casa cuando termine contigo. Funcionaría mejor si tuviera balas.
2: Yeah!

0: Matándome no ganarás la guerra.
1: Ah!

¿Pensando en tu pasado? ¿Sabes lo que he aprendido? Puedes concentrarte en lo que perdiste. O luchar por lo que queda.

0: Tengo un poco de frío. Relájate. Solo quiero un poco de calor. Tienes un corazón fuerte. Dios, amo ese sonido. Gracias por salvarme allá atrás. Ya no hay hombres buenos en estos días.
1: No soy buen sujeto. ¿Crees que merezca una segunda oportunidad?
0: Sí, lo creo.
2: Este es el Valle de la Muerte de Skynet. Nunca habíamos llegado hasta este punto.
3: Debemos asegurarnos que la señal funcione en el territorio de las máquinas más grandes.
2: Hay que llevárnoslo.

0: comandante. Es Ashdown.
1: Connor, dime que funciona.
2: ¡Funciona! ¡Es afirmativo! ¡La señal funciona!
3: Bien. El ataque comenzará a las 0400 hora mundial.
1: Tu unidad hará volar la central de Skynet.
2: ¿Cuál es el plan de extracción para los prisioneros?
1: ¿Plan
3: de extracción? No hay plan de extracción. Volaremos todo.
2: ¿Qué? ¡Negativo! ¡Ya se lo dije! ¡La central de Skynet está llena de prisioneros humanos!
3: Es una guerra, Connor. El liderazgo tiene un costo. Tú ya deberías saber eso.
2: ¡Ashdown, responda! ¡Ashdown, Connor! ¡Ashdown, responda! ¡Demonios!
4: Son nuestras. Las minas son magnéticas. Si avanzamos desde aquí hacia el oeste, estaremos bien. Yo primero.

0: Más rápido. Muero de hambre.
1: Tú estarás conmigo, Señor. Tu vara y tu cayado me confortarán.
2: ¡Fuerte!
0: ¿Qué tenemos aquí? Piso una mina.
3: Inicien un intravenoso. Mantengan la abierta y pongan 20 de morfina.
4: Estoy bien.
0: ¿Cómo se llama?
3: Marcus.
0: ¿Tiene una prótesis, Blair?
3: ¿Qué? Ah, bien. El pulso es bueno. Veamos qué tenemos.
0: Barnes.
5: Las máquinas han estado ocupadas. ¿Qué es eso?
0: Es de carne y hueso. Pero parece entrar en calor rápidamente. El corazón es humano. Y muy poderoso. También el cerebro, pero con una interfase de chip.
4: ¿Qué me hicieron?
0: Tiene una hibridación en el sistema nervioso. Una corteza humana. Una de máquina.
4: ¿Qué me hicieron?
5: ¿Quién te armó?
4: Mi nombre es Marcus Wright.
5: ¿Crees que eres humano?
4: Soy humano.

0: ¿En dónde te fabricaron?
1: Nací el 22 de agosto de 1975.
2: Te conozco. Escuché tu voz en el radio. Eres John Connor.
0: Claro que me conoces. Te enviaron a asesinarme. Y a los líderes también.
2: No sé de qué estás hablando.
0: ¿Por qué estás aquí?
2: Blair dijo que me ayudarías a encontrar lo que busco. Ahora quítame esto.
0: Si lo hago, asesinarás a todos aquí.
2: Solo a ti, Connor. Porque tú no me importas. Ni siquiera conocía tu nombre hace 2 días.
0: No.
2: Tú y yo
0: hemos estado en guerra desde mucho antes que existiéramos. Intentaste matar a mi madre, Sarah Connor. Asesinaste a mi padre, Kyle Reese. No me asesinarás a mí.
2: Kyle Reese está en un transporte que se dirige a Skynet. Si hubiera querido asesinarlo, en Los Ángeles lo habría hecho.
0: ¿Dónde encontraste esa cosa?
3: Nos enviaste a Mirjad y a mí para ayudar a unos civiles. Él era uno de ellos.
0: ¿Estaba con un muchacho?
3: Honestamente no lo sé. A los civiles se los llevó un transportador. Solo quedó él.
0: Él no, Blair. Eso. Eso es lo único que quedó. No seas ingenua.
3: Él salvó mi vida. Kate, ¿qué pasará con él?
4: Será desarmado.
3: Lo matarán.
4: Podría tener información de Skynet.
3: Sé quién no es el enemigo. El enemigo me ha disparado y no es como él.
4: Esa máquina te salvó con el único fin de llegar a nosotros y asesinarnos.

0: Kyle Reese, identificado.
1: Todo va a estar bien, no te preocupes.
0: Por mi hermano.

0: Connor quiere verte.
1: ¿Para qué?
0: Como si fuera a decírmelo, Barnes. Permíteme. ¿Quieres que le diga a Connor que no quieres verlo?
1: No. Vigílalo.

0: Te he dicho todo lo que sé, John. Skynet es cruel e impredecible. Usarán lo mejor de ti contra ti mismo. Y tendrán métodos que no puedes imaginar o predecir. Y no puedo ayudarte. Y cuando no estés seguro, siempre sigue tu corazón, John. Te amo. Adiós.
1: No hay nada en las cintas acerca de máquinas con órganos. Esa cosa allá. Creí conocer a nuestro enemigo. Pero esa cosa me hace sentir como si no supiera nada. Lo miré a los ojos y está convencido, absolutamente convencido de que es humano. Está convencido de todo lo que dice y está diciéndome que Kyle Reese está en Skynet. Si eso es cierto, el comando va a bombardear a mi padre y al resto de los prisioneros y yo no puedo impedirlo. Gracias.
2: Sí, pasa.
3: ¿Qué sucede? Blair dijo que me llamaste.

0: Entra. Disparen.
1: Barnes, ¿qué pasará con Blair?
2: Ya tomó su decisión.
3: ¡Abajo!

0: Es el campo minado.
1: Tengo un plan.
0: ¿Estás bien?
1: Sí, estoy bien.
0: ¡Corre! ¿Ahora qué?
1: Bueno, mi plan era tomar el jeep.
0: Seré el señuelo. Tú encárgate de la luz.
2: ¡Algo se mueve! ¡Este lado!
1: ¡Dios!
0: ¡Corre!
2: ¡Mantén la cabeza abajo! ¡Mantén la cabeza abajo! ¡Corre, corre, corre! ¡Corre! ¡No te detengas!
0: ¿Estás bien?
1: Ya vámonos de aquí.

0: suelo.
1: Tenemos localizado.

0: quién eres, aunque tú no.
1: ¡Ya basta! ¡Esa arma no te servirá de nada!
0: ¡Nadie te ha disparado en el corazón y sé que esa cosa late a gran velocidad!
1: ¡Kyle Reese está en Skynet!
0: Si me aniquilas a él igual, te ayudaré a entrar.
2: ¿Qué? Mírame. Por eso no confío en ti. Soy tu única esperanza. Necesito saber quién me hizo esto. Al igual que tú. ¿Qué esperas? Decide.
3: Ayúdame a entrar. Me dirás dónde encontrar a Kyle Reese. ¿Sí?
2: Lo haré.
3: Hazme saber si sigue vivo.
0: ¿Quién eres?
2: No lo sé.
4: ¿Estás bien? ¿Lo encontraste?
2: Huyó. ¿Por qué?

0: Vi un hombre, no una máquina.
1: ¿Y tu pierna?
0: Viviré.
2: ¡Suéltela!
3: Connor, te llaman del comando.
1: Aquí, Connor.
2: Connor, ¿tus hombres están listos?
4: Negativo. Nadie está listo.
5: Ni nosotros ni ustedes. Tenemos que abortar el ataque. El juego ha cambiado.
2: Connor, ¿de qué estás hablando? Todos nuestros elementos están en movimiento, están en posición de ataque.
5: Entonces retrase el ataque, retrase el ataque. Tengo la oportunidad de infiltrarme en Skynet y rescatar a los prisioneros. Permítame hacerlo.
2: No, absolutamente no. No es tiempo para una misión de rescate. Lo que estás pidiendo estropearía toda la operación.
5: Skynet tiene a Kyle Ruiz.
2: Ese es su destino.
4: Es nuestro destino.
5: Tengo que salvarlo. Él es la clave. La clave del futuro y del pasado. Sin ese hombre, perdemos todo.
2: ¡No! ¡Seguirán las órdenes!
5: ¡Si sigo las órdenes, moriremos! ¡Todos! ¡Todos!
4: A partir de este momento, soldado,
2: quedas destituido de tu mando. ¡Tú ya no formas parte de esta resistencia!
1: No escuché eso último.
3: Tampoco yo.
6: Soy John Connor. Si escuchan esto, ustedes son la resistencia.
7: Escuchen cuidadosamente. Si atacamos esta noche, la humanidad está perdida.
6: Conocí a una mujer que pidió que temiéramos al futuro, porque el fin estaba cerca, que todo se perdería. Nadie quiso escuchar lo que dijo. La sociedad la aisló. Esa mujer era Sarah Connor, mi madre.
8: Ahora sabemos que lo que ella predijo se hizo realidad.
5: El comando quiere que luchemos como máquinas, tomando decisiones frías, frías y calculadas. Pero no somos máquinas. Si nos comportamos como máquinas, ¿cuál es el objeto de ganar?
7: El comando te pedirá que ataques Skynet. Yo te pido que no lo hagas.
6: Si una sola bomba cae sobre Skynet antes del amanecer, no habrá futuro.
7: Por favor, no actúen todavía. Denme tiempo para proteger el futuro por el que todos nosotros estamos luchando.
6: Soy John Connor.

¿Qué le diría a tus hombres cuando vean que te fuiste, John?

Vamos, Marcos.

0: norte, desactivada. Kyle Reese. Enviando coordenadas a John Connor.
1: Al fin, desencriptando.
0: El asesino Marcus Wright donará su cuerpo a la ciencia tras su ejecución. Muere la doctora Serena y el gobierno autoriza ciberinvestigación en cadáveres. La Fuerza Aérea compra Cyberdyne. Skynet en línea.

0: La señal parece que se transmite con fuerza, señor.
1: Bien. Comiencen el bombardeo, Skynet.
2: Luz verde para el ataque.
3: Soy Bakersfield. Negativo en la última orden. Fuera. Soy Eugene. Me retiro. Águila 2, negativo.
4: Eugene, Reno, Bakersfield, todos están inactivos, señor.
0: No atacarán si Connor no da la orden.
5: Celdas aseguradas. Seguro liberado.

0: Bienvenido a casa, Marcus. Sabíamos que volverías. Después de todo, así fuiste programado. Ah, y ejecutaste esa programación de maravilla.
1: ¿Qué es lo que soy?
0: Eres un prototipo de infiltración, el único de tu clase. Te resucitamos. El trabajo de Cyberdyne, mejorado.
1: Estás muerta.
0: Los cálculos confirman que el rostro de...
2: Serena Kogan es más fácil de procesar.
3: Podemos ser otros si lo deseas. Marcus, ¿qué otra cosa puede ser sino una máquina?
1: Humano.
0: La condición humana ya no aplica contigo, excepto por lo que ya sabes, que se te fabricó para cumplir un objetivo. Lograr lo que no ha podido lograr ninguna máquina. Infiltrarte, hallar un objetivo y entonces traerlo de vuelta a casa con nosotros.
2: Hemos estado en guerra desde mucho antes que ambos existiéramos. Intentaste matar a mi madre, Sarah Connor. Ayúdame a entrar. Me dirás dónde encontrar a Kyle Ruiz. Sí.
1: Lo haré.
0: En momentos de desesperación, la gente tiene fe en lo que quiere tener fe. Así que les dimos eso que querían, tener fe. Un truco en forma de señal para que la resistencia creyera que ganó la guerra. Y tenían razón, terminará esta guerra. Excepto que será el fin de la resistencia. No de Skynet.
4: Hay que atacar el central de Skynet ahora. Quiero a nuestros aviones en el aire inmediatamente.
5: Señor, un objeto volador no identificado de gran tamaño se dirige hacia nosotros.

0: Los cinco.
1: Hemos acabado con nosotros mismos. Skynet rastreó nuestra señal. Los trajimos directamente a nosotros.

Nuestras mejores máquinas eran incapaces de cumplir la misión. Faltaba algo. Teníamos que ser radicales. Y te creamos a ti. La máquina de infiltración perfecta. Tú, Marcus, lograste lo que Skynet no logró en muchos años. Asesinar a John Connor.

0: Marcus, no olvides lo que eres.
1: Eso lo sé bien. Soy mejor humano.
0: No se te dará una segunda oportunidad. No salvarás a John Connor.
1: Ya veremos.

0: Tenemos un mensaje de Connor. Está en Skyden, necesita apoyo aéreo.
1: ¡Andando! ¡Hay cosas que hacer!

conmigo.

0: Cuidado.
1: ¿Qué es eso?
2: Celdas de energía. La fuente vital del T-800. Nuclear. Suficiente para demoler este lugar. Cubrámonos. Listos. Prepárense.

0: llegar al transportador.
1: ¿A dónde vas?
0: ¡Tengo que terminar esto!
1: ¡No, no voy a abandonarte!
0: ¡No lo hiciste!
1: ¿Quién eres?
0: ¡John Connor!

0: habilidad, corazón humano. Signos vitales negativos. Exterminado. John Connor. Error. Ubicación desconocida.
1: ¡Sigue adentro!
2: ¡Chris! ¿Dónde? ¡Chris! ¿Dónde? ¡Por favor!
1: ¡Está
2: amiga,
1: abajo,
2: viéndola.
1: En alguna parte!
2: ¿Qué?
1: ¡John Connor está adentro!
2: ¡Ven conmigo!

0: volver a la base. Aterriza en la zona segura más cercana.
1: Evacuación médica urgente. Trauma torácico urgente. Reúnan al equipo de cirugía. Observación, es Connor.

0: ¿Cuánto le queda?
1: Muy poco. Su corazón no lo tolerará.

Alice. Todos merecen una segunda oportunidad.

¿Qué es lo que nos hace humanos? No es algo que puedas programar. No puedes ponerlo en un chip. Es la fuerza del corazón humano. La diferencia entre nosotros y las máquinas.

Hay una tormenta en el horizonte. Un tiempo de adversidad y dolor. Esta batalla ha sido ganada, pero la guerra contra las máquinas ha sido costosa. La red global de Skynet continúa fuerte. No seremos libres hasta que esté totalmente destruida. Soy John Connor. No hay destino. Nosotros lo hacemos.

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0: Muchos Entredi aprovecharon la oportunidad para llevarse objetos de las tiendas y edificios en su afán de conservar artículos micronianos.

0: otra parte de la ciudad, las fuerzas de Chiron han sobrepasado la resistencia de las patrullas de defensa.
1: La victoria será mía. Destruyan todo lo que encuentren. Haremos lo que nos plazca,

0: no podrán escapar de mí para siempre. ¡Regresen!
1: Lo siento, señor, pero no puedo explicar la emoción tan grande que me produce estar entre los micronianos.
0: Jamás en mi vida había escuchado algo más absurdo. ¡Están locos! ¿Quieren decir que prefieren estar con ellos? ¡Contesten! Entonces, amiguito, tendré que tratarte del mismo modo en que lo hice con tu compañero. ¡Regresen, cobardes!
2: ¿Qué cosa más extraña? Capitán, tiene que ver esto. Las acciones del enemigo se han tornado caóticas.
3: Bueno, pues es una buena oportunidad. Avise a todos los grupos auxiliares para que acudan. Quizá acabemos con ellos.
2: Sí, capitán. Escuadrones Índigo, Café y Verde, reúnanse para iniciar ataque por ambos flancos.
4: Podría interrumpir esta tierna escena. ¿Eh? No puedo soportarlo. Esto es peor que la película. Minmay, ¿cómo pudiste?
5: Líder de Skull, ¿está ahí, Teniente Hunter?
4: Sí, comandante. ¿Qué pasó?
5: ¿Por qué no te has reportado? ¿Dónde estás? ¿Qué está sucediendo?
4: Son ellos. Kyle y Minmay. Lisa, envía un grupo de rescate al anfiteatro.
6: ¿Al anfiteatro? ¿Es algo que les sucedió? ¿Están heridos? Dime, ¿le pasó algo malo a Kyle? Rick, ¿está bien Kyle? Teniente, abra su línea. ¡Rick!
4: Minmay.
6: No vuelvas a hacer eso.
4: Pero, ¿por qué no, Minmay? Así que eso era. Sabía que algo malo estaba sucediendo. La verdad no me sorprende. Ni siquiera me disgusta. Mi obligación es defender al SDF-1 y nada más.

0: Por acá.
1: ¿Qué es lo que tienes ahí?
2: ¿Qué es?
3: Pues parece ser una réplica de Ming Mei.
2: ¿Qué?
3: Y creo que está dañada.
2: ¿Qué?
3: Sí. Esta muñeca no es lo único que hemos dañado. Debemos desertar y salvarnos de la destrucción.
4: Señor, recibimos un reporte urgente de Lord Kylon en el que informa acerca de una deserción en masa. Nuestras tropas están abandonándonos. Es imposible. Debe ser la inmensa fuerza de la que los sabios de Roboteña nos hablaron. La leyenda debe ser verdad. Me extraña que sugieras algo semejante, Xenor. No escucharé historias de viejos. Tal vez, mi Lord, pues ya es tarde para arrepentirse. Por ahora lo único que podemos hacer es alejarnos de su influencia inmediata. ¿Y después qué, mi Lord? Catalogarnos, averiguar la naturaleza de ese poder que los micronianos poseen. Encontrar el modo de resistir a su control.
5: Así se hará, mi Lord.
4: Cuando descubramos el secreto de su poder, enviaremos una nueva ofensiva.
6: Lo haremos, sí.
4: Entonces sus órdenes, Lord Kylon, son aislar a los desertores y encerrarlos.
6: ¿Encerrarlos? Si dejamos que los traidores sobrevivan, ¿qué sucederá después? ¿Podríamos mejor rendirnos ante los micronianos? ¡Oh!
7: ¿Teniente?
8: Sí, señor. Increíble. Salgo de una para caer en otra. Teniente Juante reportándose a sus órdenes.
7: ¿Eh?
8: ¿Qué? ¡Ellos son Centraedis!
7: Así es, teniente, pero vienen en son de paz y desarmados. Tranquilícese. Recuerda que no hace mucho estuviste en nuestro mismo caso.
9: Es un placer verlo de nuevo, teniente.
8: Sí, igualmente. ¿Pero qué están haciendo en el SDF-1?
10: Capitán, quizá fuera conveniente que le explicara todo al teniente.
7: Hágalo, por favor.
10: Gracias. Teniente Hunter, estos Centraedis han decidido permanecer...

0: permanecer aquí.
1: ¿Eh?
0: Es cierto, han corrido grandes riesgos para entregarse a nosotros y ponerse a nuestra disposición.
2: ¿Qué suponen que haremos? ¿Olvidarlo todo y darles la bienvenida?
0: Por favor, teniente, tranquilo. Pensé que comprendería que si les negamos el asilo, no tendrán a dónde ir.
2: ¿Ah? ¿Y por qué yo?
0: Debido a su reciente contacto con extraños. ¿Ah?
2: Bueno, no sé si cuente para algo mi opinión, pero quiero preguntarles algo. Díganme, ¿qué los motivó a venir aquí?
3: Esperamos vivir aquí con todos ustedes en la nave.
2: ¿Quieren vivir aquí?
4: Sí, porque aquí todo es felicidad.
5: Y también porque Min-Mei está aquí.
2: Entiendo, pero ¿cómo recabaron esa información de nosotros?
5: Fuimos enviados antes por nuestros líderes como espías.
2: Ya veo. Pero eso no parece una motivación suficiente para solicitar asilo político.
4: También existe el hecho de que controla la protocultura.
2: ¿Qué? ¿Protocultura?
6: ¿Protocultura? ¿Qué diablos es eso?
3: Ustedes saben muy bien lo que es protocultura.
5: No es adecuado burlarse así de nosotros.
3: Así que la concepción sobre este término de la comandante Hayes resultó correcta.
7: Capitán Global, espero que no se vaya a dejar llevar por este asunto ridículo.
3: No afirmaría que es ridículo. Teniente Hunter, ¿qué opina al respecto?
2: Yo los aceptaría, si por mí fuera. Los dejaría quedarse, es buena idea. Quizá estamos dando el primer paso para lograr la paz en el universo, ¿no lo creen?
8: Vaya, me sorprende verlos tan contentos.
6: ¿Eh? No puedo creer lo que escucho. Teniente, ¿por qué acepta ahora su solicitud de asilo?
2: Porque decidí cambiar de opinión.
7: Capitán, ¿no cree que deberíamos tomar la opinión de alguien que pudiera tener un punto de vista más claro?
9: Permítame un momento. Hunter, ¿sería mucho pedir que nos explicara la razón de su cambio de opinión?
2: Claro que no. Como mencioné en mi reporte, los enemigos solo viven para la guerra y la conquista. Es lo único que han conocido hasta ahora.
7: ¿Y?
2: Cuando tuvieron su primer contacto con nosotros, debe haber sido un impacto tremendo para ellos.
3: Sí, tiene razón. Nos sorprendió todo lo que vimos.
5: Lo más hermoso de todo fue el canto de Min-Mei. Y también que hombres y mujeres estén juntos. Hay personas que hablan en contra de la guerra.
4: En cuanto nos acostumbramos, empezó a gustarnos vivir aquí.
3: ¿Nos podemos quedar, sí?
2: Bueno, pensé que si les gustaba tanto, sería absurdo no permitirles quedarse. ¿Qué daño podrían causarnos? Tiene que llegar el momento en que hagamos las paces con los Entraedi en el futuro. ¿Y por qué no iniciarlo ahora? Todos podríamos ser felices.
6: ¿No cree que es un poco optimista? Es decir, teniente, santo Dios, está pensando en convivir con extraños.
7: Se ven como nosotros, teniente, pero no permita que lo engañen, es solo un disfraz.
2: No estoy diciendo eso, señor. Estoy diciendo que en el SDF-1 han tenido su primera experiencia de convivir con seres que no estamos en guerra.
6: Bueno, hay cierta emoción lógica.
0: Capitán.
3: ¿Sí, Lisa?
0: ¿Podría decir algo en favor del teniente?
3: Por supuesto.
0: Como el teniente Hunter dijo, los Entraedi son educados específicamente para la guerra. Es todo lo que saben y de todo lo que son capaces. Para ellos el final de la guerra solo significa destrucción, nada más. No pueden concebir la vida sin ella.
7: ¿Es por eso que no debemos darles asilo?
0: No, es mejor que les demostremos a los Entraedi que hay otras alternativas en la vida. Si logramos hacerles entender que hay otras posibilidades en las que no sea necesario ganar o morir, podríamos cambiar el enfoque de sus vidas y convivir todos en paz.
7: Ah, bello discurso, estupendo, comandante Hayes, pero son extraterrestres, recuerde. No puede esperar que se adapten a nuestro estilo de vida tan fácilmente. Es absurdo.
2: Disculpe, capitán.
6: ¿Qué es esto? ¿Cómo se atreven a irrumpir de este modo?
3: Está bien, coronel. Yo le pedí que viniera personalmente. ¿Son esos los resultados?
10: Sí, señor. Como usted lo ordenó.
2: ¿Resultados de qué?
0: No lo sé, no me dijo.
2: Debe ser algo importante.
0: Seguro, o no hubieran interrumpido la reunión.
7: Bien, capitán. ¿De qué se trata? ¿Qué significa esto?
3: Pedí al laboratorio que analizara la estructura celular de los Entraedi. Puede resultarles intrigante. A decir verdad, les extrañará mucho.
11: En un momento regresaremos con Robotech. Amiguito, de nuevo con ustedes, Robotech.
7: ¿Qué? ¡Oh, no! Sus tipos de sangre y estructuras genéticas son exactas a las nuestras.
2: No puede ser.
7: Prácticamente somos iguales.
0: Imaginaba que sería así, pero saber que estaba en lo correcto me parece increíble.
8: Podría existir la posibilidad de que tengamos ancestros comunes.
3: Pero lo que no entiendo es su obsesión por la protocultura. Bueno, pero lo que no podemos es seguir tratándolos como extraños, ¿no creen? Yo diría que este caso podría visualizarse como un asilo político común y corriente.

0: No creo que el resultado de un breve análisis de laboratorio sea suficiente.
1: Entonces,
0: para...
1: Entonces, ordeno que se les dé asilo político.
0: ¡Un momento! No podemos tomar una decisión tan importante como esta sin consultar al gobierno de la Tierra Unida.
2: Él tiene razón.
0: ¡Claro que tengo razón!
1: Acepto la responsabilidad.
0: No puedo creerlo. Bueno, quizá fui demasiado estricto en mis juicios. ¿Nos disculpan? Vamos.
3: Capitán, vamos a tener problemas con ellos. No se quedarán ahí. Llamarán al Consejo de la Tierra Unida para tratar de obtener apoyo de ellos.
4: Maestro, ¿por qué no comprendes que tenemos que tomar medidas extraordinarias? Si no aprendemos de estas experiencias, estamos perdidos.
5: Los habitantes de Ciudad Macros encontrarían pocos puntos de discusión en la decisión del capitán. Sin embargo, a pesar de los escuadrones de civiles de defensa, la terrible lucha se llevó a cabo. Reedificar los hogares destruidos y los edificios sería un proceso largo y penoso.
3: ¿Y todo está así? Es terrible.
6: Casi toda la ciudad resultó dañada con el ataque.
3: No imagino a cuánto ascienden los daños.
6: ¡Tío Max! ¡Tía Lina! ¡Esperen! ¡Esperen!
7: Rick, ¿qué están haciendo aquí? ¿Se encuentran bien?
6: Sí. Tío Max, ¿por qué dejan el restaurante?
7: Buscamos a Kyle. Salió a buscar a Min May hace un momento y no ha regresado.
6: Están en el hospital, pero no están heridos.
7: Si están bien, ¿por qué están en el hospital?
8: ¿Es que alguno de los dos está herido?
6: No, Kyle sufrió una herida, pero muy leve. Min May lo acompañó al hospital para asegurarse de que estuviera bien. No se preocupen, no fue nada serio.
8: No podemos perder aquí toda la mañana charlando. Tenemos que ir al hospital.
7: No podemos ir y dejar el restaurante abierto.
6: No se preocupe. Estaremos felices de cuidarlo mientras vuelven.
7: ¿Lo pueden hacer? ¿Podrías hacerlo, Rick?
8: Claro. Muchas gracias, muchachos. Y cuídense.
6: En realidad, este sitio no será difícil de ordenar.
3: Yo sacudiré las mesas.
6: Y yo arreglaré aquí, para que al menos podamos movernos. Bueno, parece que ya acabé. ¿Tú cómo vas?
3: ¿Sabes qué me encantaría ahora? Un delicioso té de jazmín. Iré a prepararlo.
6: ¿Ah? Min May.

0: todo acabó.
1: Siento haberte hecho esperar.
0: Ah, no tengas cuidado. Estaba ordenando algunas cosas. Mmm, huele delicioso.
1: Ah, aquí tienes. Está caliente.
0: Gracias, Lisa.
1: Yo pienso que para nosotros estas actividades no significan nada. Pero para los Entraedi, que no conocen más que de guerra, nuestra existencia pacífica de cada día debe parecerles lo más maravilloso del universo.
0: Viéndolo de ese modo, supongo que tienes razón. Por cierto, ¿no quieres ir al hospital? No seas tímida. Si el pensar en la salud de Kyle te preocupa, puedes ir.
1: No es necesario. Estaba preocupada por él, pero cuando surgió todo el asunto del asilo, lo olvidé.
0: ¿Qué?
1: Mira, te dije en una ocasión que se parece mucho al hombre de quien estuve enamorada. Carl. Pero nada puede hacer porque soy militar. No puedo interesarle porque él detesta la milicia. Pero gracias a él empecé a tener dudas sobre cómo se hacen las cosas en el ejército. Mi imagen de él era tan simple que no tuve la oportunidad de escuchar sus sentimientos antibélicos. Cuando al fin reflexioné sobre sus palabras, me encontré cuestionando el enfoque militar por primera vez en mi vida. ¿Puedes creerlo?
0: Tenía la impresión de que eras inflexible.
1: Espero ser más abierta. El hecho es que ahora Kyle ni siquiera sabe que existo. ¿Qué hay con Minmay? ¿Has hablado con ella?
0: Ah.
1: Oh, lo siento. No era mi intención tocar un tema que te hiciera sentir tan mal.
0: Minmay tiene demasiadas ocupaciones.
1: ¿Como para ni siquiera verte? Bueno, seguro que es algo temporal.
0: Fue lo que pensé antes de que apareciera Kyle. Ahora está peor.
1: Tienes que seguir, es solo cuestión de tiempo. Yo no tengo oportunidad con Kyle, pero contigo y Minmay es diferente. Solo que tienes que

0: Para que conozca tus sentimientos. De lo contrario, Kyle puede llevársela y solo te quedará un gran vacío. Y no hay nada peor. Oh, ¿qué te parece? Dije que no iba a hablar sobre este tema nunca más, pero no puedo dejar de hacerlo.
1: Está bien, olvídalo. Solo pensé que tal vez tú y yo...
0: ¡Oh, otro ataque! Oh, será mejor que regreses a la base. Pueden necesitar pilotos. Yo iré en cuanto cierre bien el restaurante.
1: De acuerdo, Lisa. No tardes mucho. Puede necesitarte en el puente.
0: Ten cuidado, Rick. Espero que no le suceda nada. ¿Qué quieren para dejar de atacarnos de ese modo? ¿Destruirnos por completo? Oh, hablé como mi padre.
2: Escuadrón Skull, a nivel de vuelo B.
3: Teniente Hunter, ¿están en posición sus pilotos?
4: Listos para partir. Despegando.
5: Escuadrón Delta, preparen sus aviones en los bloques 4, 6 y 8.
0: Kingland, está listo para cubrirnos. Va a salir a su flanco derecho. Ay, comandante, me estoy volviendo loca. Ah, ahí está. Lamento el retraso. Yo me haré cargo. Ah, es todo tuyo.
6: Parece ser un grupo pequeño. Quizás son todavía del último ataque.
5: No puedo creer que sean tan tercos para regresar.
0: De acuerdo a la información que dieron los asilados, estas personas no saben nada más. Oh, Dios. Líder de Skull, Potts en su dirección.
4: Entendido.
0: ¿Por qué no se irán a casa?
4: Es poco probable.
0: Tienes mucha razón.
4: ¡Fuera! Lo siento, comandante, no hicieron caso.
0: No tienen más alternativa que hacerles frente. Sin embargo, fue un buen intento, teniente.
4: Gracias, comandante. Recibo algo en esta red láser de amplio espectro.
3: Contacto confirmado.
4: Adiós.

0: Max, hay un pod detrás de ti. Max, intenta una maniobra de flanco. Se están retirando, teniente.
1: Teniente, los radares muestran que el área está libre.
0: Los mandamos a casa. Comandante, ¿cree que vaya a haber más ataques sorpresa como este?
2: Sí, probablemente.
0: Bueno, ¿y cuánto cree que dure esta situación?
2: Ojalá lo supiera. Todo lo que el enemigo sabe hacer es pelear. Tenemos que encontrar el modo de detenernos.
3: Es cierto. Tenemos que encontrar el modo de acabar con estas batallas antes de que nos destruyamos. Capitán, sabe que es verdad. Cuando concedimos asilo a los Entraedi, cambiamos por completo este conflicto. Estamos defendiendo su deseo de adoptar nuestros valores. Si no voy a la Tierra a obtener su apoyo, quizá nos obliguen después a rechazarlos.
4: ¿Qué le hace pensar que los convencerá?
3: No sé si pueda, pero tenemos una evidencia nueva y tengo que intentarlo. Al menos puedo pedirle a mi padre que nos apoye.
4: Supongo que pensará atacar sus objeciones con algo que pueda convencerlo.
3: El resultado del laboratorio demuestra que esencialmente somos iguales. Eso es convincente, ¿no cree? Pues empezaré con eso.
4: ¿Está decidida?
3: Sí, señor. La única forma de evitar la destrucción de la Tierra es empezando a negociar con los Entraedi. Y la aparición de los desertores es el primer paso en el proceso.
4: Es peligroso. Quizá no la dejen regresar a la nave.
3: Lo sé, señor, pero esta guerra debe acabar.
4: Bien, la dejaré ir. Estoy de acuerdo en la imperiosa necesidad de poner fin a esta guerra. Con un objetivo así, creo que cualquier riesgo es aceptable. Partirá mañana.
3: Sí, señor. Empezaré a trabajar en el reporte esta misma noche. Se lo mostraré en la mañana.
5: Menos mal que terminó mi turno. Estas escaramuzas me dejan muerto. ¿Dónde habrá ido Lisa? Quería invitarla a cenar mañana.
3: Pues no hay más. Una vez que deje la nave, quizá no vuelva a ver a estas personas. ¿Qué diría Rick si supiera que me voy?
5: Me pregunto qué pensaría Lisa si supiera que quiero invitarla a cenar.
6: Preguntas simples de dos personas que padecen las sombras de la destrucción de un enemigo impasible y poderoso.
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0: Una extraña enfermedad está ocasionando que la gente se convierta en simios. El mal se ha esparcido por el planeta Megara y es parte de un plan diabólico del tirano que se autodenomina emperador del universo. El Capitán Futuro hace intentos por detenerlo, pero el tirano posee armas formidables que le permiten traspasar la materia y no ser alcanzado por los rayos protónicos. Otto logra disfrazarse como habitante de Megara y obtiene información muy valiosa sobre las actividades del emperador. ¿Podrá el Capitán Futuro vencer a esta temible amenaza del cosmos?
1: Según dijo Otto, el emperador aparecerá aquí mañana en la noche en su isla flotante. Los habitantes de Megara se están refugiando en este pueblo que se encuentra en ruinas.
2: ¿Qué sabemos de este antiguo pueblo?
1: Casi nada, porque solo son ruinas. Hace muchos siglos floreció ahí una gran civilización. Esto me recuerda que un amigo mío vino aquí a estudiar los restos de esta cultura ya desaparecida.
2: ¿De quién es esta marca? Es la marca de la compañía Belúa. La fábrica está a cargo del señor Connie, si mal no recuerdo.
1: ¿Eh? Llegaremos a ese pueblo en unos minutos en el espaciocóptero.
2: Iré contigo.
3: Hola, ¿tienes alguna información importante?
4: Supe que Connie regresará a la fábrica junto con Belúa. La razón es que la enfermedad ha atacado a muchos trabajadores. Existe la posibilidad de que alguno de ellos sea el emperador. ¿Piensas hacer algo, Capitán Futuro?
3: No creo que pase mucho tiempo antes de que descubramos las causas de la enfermedad, así que esperaremos.
4: Está bien, Simon es un brillante científico. Podremos curar a los enfermos.
5: De eso no hay duda. La causa de la regresión es...
6: Lo que controla el crecimiento de las personas, ¿no lo aprendiste en la escuela?
2: Aprendemos ciencias exactas, pero no anatomía.
5: La función del órgano que regula esa actividad ha sido atrofiada con una radiación especial. Por eso la regresión se inicia y la gente se transforma en simios.
2: Capitán, quisiera saber si es posible que fuera a buscar a Connie y a Belúa.
3: No es posible.
2: Solo porque es peligroso. No olvides que soy agente especial del gobierno.
3: El emperador del universo es impredecible. Ni siquiera yo sé cómo poder combatirlo. Así que no te precipites, ¿de acuerdo?
2: Está bien.
3: Me gusta que me obedezcas.

0: Puedes descansar un poco antes de que vayamos al pueblo.
1: Está bien. Lo siento, Capitán Futuro. Lamento contradecirlo, pero mañana comenzaré mi investigación como lo había planeado.

0: sorprende que el Capitán Futuro te haya dejado ir sola.
1: No te preocupes, sé muy bien cómo conocer el secreto del Emperador.
0: A estas mujeres les encanta jugar con el peligro.
2: Dirigen a la fábrica. ¿Qué seres tan raros hay en esta estrella? Nunca había visto algo igual.
3: ¿Jill?
2: Oh, ¿seré yo?
3: Sí. Destruye con esto a quien te parezca sospechoso.
4: Ah, es un revólver protónico. En la Tierra es muy difícil conseguir esta arma.
3: Aquí tenemos muchos. Y con él puedes destruir a cualquiera que te parezca sospechoso.
4: Aquí hay un verdadero arsenal.
2: ¿Dónde las tendrán guardadas?

0: Todo lo que tenemos que esperar ahora es terminar con el medicamento. A propósito, ¿tienes algún plan para combatirlo? Se desliza como una sombra.
1: No creo que no tenga algún punto vulnerable. De alguna forma tengo que encontrarle un punto débil, su talón de Aquiles. Oh. Recuerdo el momento en que mató a Orlis.
0: Sí, es verdad. Reproduciré lo que tengo grabado en el cerebro.
1: Claro, su cinturón. Tendría alguna conexión.
0: Efectivamente. Al oprimir un botón, efectuaba los cambios.
1: Ya entiendo. La única que pude atacarlo fue antes de que tocara los controles. Es decir, cuando tenía su cuerpo sólido.

0: Dormirás unas horas. Señor Belúa.
1: ¿Es usted?
0: ¿Se encuentra bien?
1: Sí, muchas gracias.
0: Es muy valiente. No debió venir aquí sin el equipo apropiado y unos guardias. ¿Por qué lo hizo?
1: Señorita, observe la ropa de ese simio.
0: ¡Qué horror! ¡Es su guardia!
1: No hay terrícolas que no hayan caído víctimas de esa extraña enfermedad.
0: ¿Qué le pasó al señor Koenig?
1: No sé a dónde fue. Vamos a buscarlo. ¡Señor Koenig!
0: ¡Señor Koenig!
1: ¡Señor Koenig! ¡Señor Koenig!
0: ¡Señor Koenig!
1: ¡Señor Koenig!
0: ¡Señor Koenig!
1: ¡Señor Koenig! Espero que no lo hayan matado. Es un extraordinario ingeniero.
0: ¿Usted sabe si la fábrica aún está en operación?
1: No hay operarios. La beneficiadora de uranio más grande de Megar es ahora un cementerio.
0: Pero eso es extraño. Tienen que usar energía de alguna parte.
1: ¿Qué dice? Sí, tiene razón. ¿Para qué será este interruptor?

0: creerlo. Aquí producen armas protónicas.
1: Acertó usted, señor Bellew. Oh,
2: señor Koenig.
1: Arroje su arma. La tengo cubierta.
0: ¿Qué necesidad hay de esto?
1: Es la única forma de proveer de armas a la gente de Megara. Tenemos que contaminar a todos los terrícolas para que nuestro secreto no sea revelado.
0: Pero... ¿entonces tú eres el emperador del universo?
1: Claro que no. Al principio yo no quería colaborar con él, pero luego me convenció al asegurarme que beneficiaría al pueblo de Megara. Y si yo me rehusaba, podría convertirme en un monstruo. Desde este momento son mis prisioneros los dos.

0: estaba sentenciado. El emperador iba a convertirlo en simio cuando terminara con su trabajo.
1: Esto no debemos permitirlo, no debemos. Le pediré al capitán futuro que venga, Connie. ¿Quién es usted?
2: El emperador del universo.
0: Salga, queremos conocerlo.
2: Con mucho gusto, agente secreto. Todo es inútil. El Capitán Futuro, ¿no le ha dicho que soy invencible? Es una lástima que no sean mis aliados, porque ahora no tienen salvación.
3: Futuro.
4: Tal como lo pensé.
5: Su nombre es Kenneth Lester. No se tienen noticias de él desde que desapareció hace un mes en la selva.
4: Simon opina que el poder del emperador del universo y la extraña enfermedad están contenidos en la antigua civilización de Megara.
5: ¿La civilización de Megara? Es la razón por la que el emperador del universo logra que los habitantes de Megara lo obedezcan.
6: ¿Qué ha pasado con Jo? No he sabido nada de ella.
5: ¿Cómo no sabes que ella fue a investigar a la fábrica Belua?
4: ¿Qué estás diciendo?
5: Ella me dijo que tú se lo habías pedido.
4: Eso no es cierto.
6: Así es, Jo.
5: ¿Cómo pudo convencerme?
4: Supongo que porque eres muy débil con las mujeres.

0: Professor! Goon!
1: Señor Belúa.
2: Capitán, ya es tarde.
1: ¿Qué ha pasado con John?
2: Emperador del universo.
1: ¿El emperador del universo estuvo en este lugar?
2: La enfermedad regresiva. Todos enfermaron, capitán. Detenga ese demonio. Salve a la humanidad.

0: Toda la gente de Megara tiene armas protónicas. Se acerca ese villano, debo darme prisa.
1: Llegas tarde, futuro.

Estas son las ruinas de un glorioso pasado. El foro donde hablaban los oradores. Estoy esperando, tirano. ¿Ah? ¿Qué es ese globo? ¿Será el globo de Megara? La línea blanca fue pintada recientemente.

0: Cecilia. Joan, si le disparo puedo herirla.
1: Guarden silencio, súbditos. Nuestros gloriosos ancestros me han dicho que llegó el momento de expulsar a todos los terrícolas. Esos seres no son de temer, con excepción del Capitán Futuro. Blue, esta joven quedará bajo tu cuidado.
0: Movió el interruptor.
1: Si la tenemos como rehén, el Capitán Futuro no podrá atacarnos.
0: Eso es lo que él cree.
1: Y ahora, oremos por la victoria final.
0: La barrera transparente construida por Simon refleja la luz que rodea al cuerpo. Como resultado, la persona se torna invisible. Pero el efecto solo dura 3 minutos.

0: el terrícola.
1: Ya no soy invisible.
2: No puedo ayudar ahora al capitán.
3: Hola, Capitán Futuro. Bienvenido. Pero aún no ha aprendido. Está desperdiciando energía. Todo es inútil.
1: Utilizaré el anulador de gravedad.

0: Sí. Un poco más y te matan, futuro.
1: Sí, pero me salvó tu gran habilidad. ¿Qué es esa luz que se ve allá arriba? ¿Será alguna especie de señal?

0: La isla flotante está brillando.
1: Algo terrible ha pasado.
0: ¿En dónde estamos?
2: Parece una ciudad subterránea.
3: Capitán Futuro, parece que está aburrido. Le mostraré algo muy interesante para que se divierta. Apuesto que desea saber cómo ocasiono la enfermedad regresiva. ¡Blue!
4: Supongo que ese rayo detiene las funciones de la glándula pituitaria.
3: Muy pronto lo sabrá, porque se convertirá en simio en mediodía. No, en menos de 3 horas. Esta es la prisión de la antigua Megara. En su interior no dan resultado ni las ondas electromagnéticas ni supresores de gravedad. Tenga paciencia. Los resultados los verá en 3 horas. Después ya no tendrá por qué preocuparse. Preciosa, eres una magnífica agente secreto. Pero estás aterrorizada. Bien, Capitán Futuro. Quisiera saber lo que piensa un héroe como usted al enfrentarse a su muerte.
4: ¿Acaso espera que me rinda sin presentar batalla?
3: ¿Qué?
4: Pero que sepa que escaparé de aquí en alguna forma.
3: No me importan sus amenazas. Ya veremos. ¡Vamos, Blue!

0: es hora.
1: No te preocupes, John. Seguramente Simon ya debe haber encontrado el antídoto.
2: No sé qué pasa, capitán, pero no puedo comunicarme con el cometa.
1: ¿Ah? Es la máquina que transmite el rayo.
3: Luces señalan el renacer de la civilización de Megara. Cuando tres rayos iluminen la vieja ciudad y la isla flotante brille sobre el fuerte, ocurrirá el milagro. Esto es lo que dicen las leyendas. Y ahora ha llegado el momento esperado. No teman, mis leales súbditos. De acuerdo con la leyenda, los terrícolas no podrán destruir nuestro imperio. Esta luz nos conducirá al triunfo. ¡Síganme! ¡Yo seré su guía!
1: Algo extraño está ocurriendo.

0: trata de destruir esa máquina lo más pronto posible.
1: Ese sistema de vigilancia lo voy a hacer pedazo.
0: El rayo es desviado por el poderoso campo magnético. Esta máquina tiene un sistema de autodefensa.

0: espera. La máquina repele los rayos de las armas protónicas, pero no el brazo que tiene a John.
1: ¿Y eso qué significa?
0: Que podemos atacarla con nuestros cuerpos.
1: Ya entendí, futuro.

0: Llama a la nave Cometa por el teletransmisor.
1: Sí. John está en la pantalla.
2: Nos encontramos en un pueblo subterráneo. Tiene tres salidas. Es la capital de la antigua civilización.
3: Se localiza aquí, ¿no? Los atacaremos con rayos protónicos.
4: Sí.

0: van a aniquilarnos.
1: El doctor Simon logra desarrollar el antídoto que libra a Dahmer de la peligrosa enfermedad regresiva.
2: La antibacteria resultó eficaz. El peligro ha pasado.
3: El emperador no se salió con la suya y nos la pagará algún día.
4: Aún con nuestros conocimientos, el emperador es un enemigo importante.
3: Como miembro del grupo galáctico, juro que lucharé contra ese emperador.
0: Y solo por eso el tirano se pondrá a temblar.
3: ¿De qué presumes, cabeza de hule?
0: Pero al menos no soy tan feo como tú.
5: ¿Qué? ¡Cálmense! No discutan, por favor. Miren, la isla flotante.

0: Polanco es la ciudad de la selva. Comenzaremos el ataque exactamente dentro de 8 horas con 26 minutos, en el instante en que la isla sobrevuele la ciudad de la selva. El emperador del universo está listo para lanzar un ataque masivo contra una ciudad indefensa. ¿Podrá el Capitán Futuro enfrentarse victoriosamente a este emisario de las fuerzas del mal? El tiempo sigue su marcha y la hora final se acerca.
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0: Sería interesante subir aquí cuando se forma el mantel de nubes, solo para ver cómo es ese clima en la cima de la montaña. Algo muy especial es cuando estás escalando la montaña y una enorme oleada de nubes inunda la cumbre. La vista a la ciudad se abre y se cierra según las nubes bajan y vuelven a subir. Se arremolina cubriendo la cima y vuelve a elevarse. Es fascinante observar la nube.
1: Las nubes pueblan el cielo y nuestra imaginación. Remolinos fugaces que entrañan fuerzas descomunales. Algunas son iconos reconocibles al instante que impregnan cada paisaje. Las nubes nos traen la lluvia, necesaria para la vida. Protegen a las plantas y los animales de los abrasadores rayos del sol. Pero a veces, también desatan una fuerza destructiva, provocando incendios o inundaciones. Como figuras mitológicas que inspiran esperanza o temor, se han convertido en objeto de intensa investigación.

Cazadores de nubes, meteorólogos, climatólogos y aficionados de todo el mundo observan estas formas extraordinarias e intentan decodificar las nubes que dan forma a nuestro mundo y a la vida misma.

0: Justo detrás de Ciudad del Cabo, en Sudáfrica, se alza la Montaña de la Mesa, que alberga un parque nacional. Este macizo se cubre regularmente con un manto de nubes. El mantel, una cortina de vida. Desde hace millones de años, su humedad nutre una de las zonas de mayor biodiversidad del mundo. Científicos y habitantes locales observan, investigan y adaptan sus vidas a este fascinante fenómeno. ¿Cómo afecta esta nube a la vida de miles de especies y a las millones de personas que dependen de ella? ¿Y hasta qué punto se ve amenazado este delicado equilibrio si el cambio climático altera el ciclo? El mantel es una parte inseparable del Parque Nacional y de Ciudad del Cabo. Su singular capa de nubes proporciona humedad a la vegetación y moldea el paisaje de esta metrópoli sudafricana de 5 millones de habitantes, donde la naturaleza y la ciudad se encuentran. Aquí, la montaña y la nube son más que un simple paisaje. Constituyen la base de un mundo aparte.
1: En la montaña me siento como en casa. Siento una serenidad absoluta en comunión con la naturaleza. Es una relación muy especial que creo que todos compartíamos antes del mundo moderno. Para mí, estar en la naturaleza significa acercarme a ella con respeto, humildad y dignidad.
0: Ross Sutter es guía en la Montaña de la Mesa. En busca siempre de nuevas rutas y senderos desconocidos, recorre la meseta rocosa, cuya historia se remonta a los albores del mundo.
1: Este es un lugar muy especial. La roca es antiquísima. Los depósitos sedimentarios de los que se originó tienen 450 millones de años. Es una montaña muy antigua, pero mucho más interesante aún es la diversidad de terrenos que presenta. Desde llanos y fáciles a paredes escarpadas y escabrosas.
0: El macizo con forma de mesa se originó a partir de sedimentos compactados en arenisca que fuerzas tectónicas elevaron desde el mar y que adquirieron su forma actual tras millones de años de erosión. Ese mantel que tan frecuentemente lo cubre se llama nube orográfica. Se genera cuando una masa de aire se topa con el macizo y se ve obligada a ascender. Debe su nombre a que cubre esta mesa natural como un mantel. Cuando Ross Sutter observa la niebla que se arremolina sobre el paisaje rocoso, está presenciando un fenómeno de millones de años de antigüedad.
1: Esta enorme cascada de nubes que llega de frente, no la veríamos si no estuviera aquí la montaña.

0: El climatólogo Estefan Conradi de la Universidad de Ciudad del Cabo también lo sabe. La nube nace en el macizo, pero su influencia va mucho más allá. Su mera presencia, su forma y la regularidad con la que aparecen sugieren un fenómeno atmosférico mucho mayor. Stefan investiga esto para comprender mejor el equilibrio climático de la región.
1: Uno siente cierta admiración ante la inmensidad de los procesos y las enormes fuerzas que hay tras estos procesos extremadamente complejos. El mantel se crea a partir del aire cálido y húmedo proveniente del Océano Índico. Los fuertes vientos del sureste lo obligan a ascender por las laderas de la montaña de la mesa. Y a medida que asciende, el aire se enfría y la humedad de esta masa de aire se condensa en gotitas líquidas, formando la nube que vemos después.
0: Para que se forme el mantel sobre la montaña, debe haber por encima una capa de aire cálido y seco que actúe como barrera térmica, impidiendo así que la nube ascienda. Esto le confiere al mantel su aspecto característico.
1: Así, a medida que el aire se desplaza sobre la montaña de la mesa, se topa con aire más cálido y seco, lo que lo obliga a descender de nuevo por el otro lado. Y al caer, el aire se calienta y la humedad se evapora. Esto crea ese efecto de cascada.
0: Sin embargo, la humedad no se elimina por completo. Parte de ella permanece en la cima y se incorpora a un ciclo más amplio. En el clima mediterráneo de la región del Cabo, la montaña de la Mesa actúa como una esponja natural. Almacena, filtra y distribuye el agua según la estación.

0: Durante el breve invierno austral, las nubes procedentes del sur traen consigo fuertes lluvias. Esto reabastece los embalses naturales y los ríos que desembocan en el océano, recuperando así las reservas de agua subterránea. Incluso durante los secos meses de verano, la montaña de la Mesa sigue absorbiendo humedad. Esto ocurre varias veces por semana, cada vez que el mantel envuelve la cordillera en una densa y fina bruma. Esta humedad se filtra a través de las diminutas grietas de la arenisca, llenando nuevamente las reservas subterráneas y manteniendo así el flujo de agua. Este fenómeno crea un microclima oceánico templado, caracterizado por temperaturas frescas, humedad y fuertes vientos. Esto permite que haya una notable biodiversidad, incluso durante la estación más seca.
1: La montaña de la Mesa es una de las siete maravillas naturales del mundo. Y con razón.
0: Alex Lansdowne es botánico y está especializado en restauración de ecosistemas. Estudia las plantas endémicas locales, su adaptación a este entorno y el importante papel que el mantel juega en su supervivencia.
1: Se han registrado 2.200 especies de plantas en la montaña de la Mesa y las montañas de la península del Cabo. De ellas, 161 no existen en ningún otro lugar del planeta.
0: Al igual que la vegetación arbustiva de la región mediterránea, la mayoría de estas plantas crecen como arbustos y conforman un paisaje típico que los primeros colonos holandeses denominaron fynbos, que significa matorral de hojas finas. Esta vegetación resistente se ha adaptado a los veranos secos de diversas maneras. Cada especie, en constante competencia por el agua, ha desarrollado sus propias estrategias, a veces sorprendentes.

0: para capturar hasta la última gota. Una de las tres principales familias de plantas del Fynbos ha evolucionado de una forma particularmente original para aprovechar al máximo este preciado recurso.
1: Los brezos en

desplazan sobre las montañas del Cabo. Y la segunda es que las hojas de brezo se pliegan hacia adentro, creando una superficie mucho mayor que la visible desde el exterior y expuesta al sol.

0: Pero el mantel no cubre todo el paisaje. Donde hay pocas nubes, la lucha por el agua es particularmente intensa. En zonas donde las temperaturas superan los 35 grados centígrados, algunas especies han desarrollado estrategias aún más sofisticadas.
1: Estas son restionáceas. Es interesante observar qué hacen estas plantas con sus tallos secos y verdes cuando el agua y la lluvia escasean en pleno verano. Utilizan esta enorme superficie de sus tallos para canalizar el rocío y la niebla hacia la base, donde las raíces pueden absorber el agua.

0: Entre estas diferentes plantas se libra una feroz batalla, aunque a cámara lenta, y por lo tanto apenas perceptible, por cada gota de agua que pueden extraer del mantel de la montaña de la mesa.
1: Esta intensa competencia ha moldeado el Fynbos. Durante millones de años, solo las plantas más resistentes y mejor adaptadas sobrevivieron en este ecosistema. Sin embargo, debido al rápido cambio climático, estas especies altamente especializadas apenas tienen tiempo de adaptarse a las nuevas condiciones.
0: Algunos modelos climáticos predicen una disminución del 30% en las precipitaciones anuales en Ciudad del Cabo. Esto supone un riesgo significativo para las especies vegetales endémicas y altamente especializadas de la región y de la montaña de la mesa. Si no fuera por el mantel, la cima de la montaña se convertiría en un desierto ecológico, en vez del rico ecosistema que es ahora.

Durante diversas fases de la historia de la Tierra, el aumento del nivel del mar transformó la montaña de la Mesa en una isla donde plantas y animales evolucionaron aislados del mundo exterior. Esto explica la gran cantidad de especies endémicas, especies que no se encuentran en ningún otro lugar del mundo. La estabilidad geológica de la región y la humedad constante proporcionada por la montaña de la Mesa mantuvieron las condiciones de vida estables durante milenios, lo que permitió a las especies especializarse. Esto propició el surgimiento de uno de los procesos más fascinantes de la naturaleza, la coevolución, cuando dos especies influyen recíprocamente en el desarrollo de la otra, asegurando así la supervivencia de ambas.

Dominic Chadbon, guía de naturaleza, dedica la mayoría de su tiempo a observar y documentar este ancestral diálogo entre especies.

0: I've been a nature.
1: He sido un fanático de la naturaleza toda mi vida.
0: This place, South Africa.
1: Y si te interesa la naturaleza y quieres ganarte la vida al aire libre, Sudáfrica es el lugar adecuado para ello.

0: Ultimately, though,
1: en definitiva, todo aquí depende de la capa de niebla que trae el viento del sureste. El mantel es vital para la ecología de la montaña. Todo lo que mencionamos aquí, la biodiversidad, la polinización, la fauna y la flora, no podría existir sin él. Una de mis plantas favoritas del fynbos son las protáceas. En la naturaleza nada es casual. Estas hojas tienen pequeños dientes en los bordes que secretan azúcar. Las hormigas se alimentan de este azúcar y a cambio protegen el arbusto de los depredadores, ya sean otros insectos o animales que quieran comerse las hojas. Y no solo eso. Las hormigas también dispersan las semillas de estas protáceas llamadas Leucospermum. Las semillas tienen cáscaras comestibles. Cuando caen al suelo, las hormigas las recogen, las llevan a su nido, se comen las cáscaras y dejan las semillas intactas bajo tierra, donde pueden germinar sin peligro.
2: A cambio de alimento, las hormigas no solo protegen las plantas, sino que también entierran las semillas. Es solo un ejemplo de coevolución, una relación mutuamente beneficiosa forjada a lo largo del tiempo, una de las muchas que se encuentran en los fynbos, donde las alianzas entre especies adoptan formas sorprendentes.
1: Las plantas son más inteligentes de lo que pensamos. Los brezos encarnan la diversidad botánica del fynbos. En Europa existen unas 20 especies de brezos, mientras que aquí hay casi 700. Nada más ves los colores del brezo, sus tonalidades rosadas y rojas, sabes que es una planta polinizada por aves. El fynbos alberga numerosas flores rojas. Esta zona está llena de aves polinizadoras y a estas les atrae el rojo, el púrpura y el naranja. Vemos cómo esta flor se ha adaptado al pico de nuestras aves nectarívoras, que se asemejan a los colibríes del Nuevo Mundo. Además, las plantas polinizadas por aves son muy resistentes. Tienen tallos y ramas fuertes para que se posen las aves y que el polinizador adecuado, en este caso el suimanga, pueda entrar y polinizarlas.

El agua que proporciona el mantel ha sido siempre un recurso esencial para la vida en la montaña de la Mesa. Propició una diversidad de especies vegetales que, a su vez, terminó atrayendo a personas para quienes esta tierra fértil ofrecía condiciones de vida ideales. La historia de la humanidad en el Cabo comenzó hace decenas de miles de años con los primeros habitantes de la región, los antepasados de los Khoisan. Durante milenios, este pueblo nómada vivió en armonía con la naturaleza. En el siglo XVII, los primeros colonos europeos llegaron a la región en busca de una ruta marítima hacia los mercados de especias de Oriente. Los holandeses establecieron aquí un puesto comercial permanente. Se asentaron, favorecidos por los recursos hídricos, al pie de la montaña de la Mesa, desplazando de su hábitat a la población indígena.

0: Algunos vestigios, como el Jardín de la Compañía, recuerdan el pasado colonial de la ciudad.
1: Los europeos pudieron asentarse aquí porque había agua

0: que en parte provenía del mantel.
1: Jenny Day es profesora emérita de la Universidad de Ciudad del Cabo y una destacada experta en ecología de agua dulce. En un país donde la escasez de agua genera tensiones frecuentes, comprender la historia del agua es fundamental para un futuro resiliente.
0: Lo que vemos aquí es una réplica mucho más pequeña del jardín original. Inicialmente vinieron a Ciudad del Cabo para conseguir leña y verduras para los marineros. Para ello necesitaban establecerse en un lugar que tuviera agua. Y en la montaña había agua. Así que la desviaron hacia canales que bajaban de la montaña hacia el mar. Aquí nunca hubo sobras de agua. Y a medida que la ciudad fue creciendo, hubo cada vez menos agua por persona.
1: Expertos en ingeniería hidráulica, los colonos holandeses aprovecharon las corrientes de agua disponibles. Posteriormente, se construyeron embalses en la meseta para abastecer de agua de lluvia a la creciente ciudad. Hoy, esto es insuficiente para los 5 millones de habitantes que tiene la metrópolis. Sin agua, no hay vida. En 2018, como consecuencia del cambio climático y el vertiginoso crecimiento urbano, Ciudad del Cabo estuvo al borde del día cero, el día en el que el suministro de agua se agotaría y la ciudad se enfrentaría al caos. Gracias a estrictas medidas de racionamiento y la cooperación de la población, hasta ahora se ha podido evitar la catástrofe. Por debajo de Ciudad del Cabo, en el centro, discurren túneles del siglo XVIII que antiguamente abastecían de agua potable a la ciudad. Era un recurso vital tanto para los colonos como para el pueblo Hoisan, que lo llamaban Kamiisa, el lugar del agua dulce. Alex Lansdowne, actual concejal de gestión del agua, está explorando uno de esos túneles en desuso. Le interesa el potencial de esta estructura histórica. Quiere analizar su función anterior e investigar qué papel podría desempeñar el túnel en el futuro para la creciente metrópolis, cuya demanda de agua no deja de aumentar.
2: Hoy hicimos análisis muy básicos de la calidad del agua. Este río subterráneo lleva agua constantemente. Sin embargo, en cuanto llueve en la ciudad, el polvo de las calles es arrastrado por el agua de lluvia hacia estos ríos, lo que afecta a la calidad del agua. Es interesante. Hace 300 años, estos canales abastecieron a los primeros habitantes de Ciudad del Cabo. Y ahora, con el paso del tiempo, la situación se ha deteriorado. Para promover un uso más responsable del agua en Ciudad del Cabo y evitar otro potencial día cero, necesitamos mejores infraestructuras y nuevas fuentes de agua. Pero también necesitamos que la sociedad se conciencie sobre el valor del agua potable.
1: Reparar estos túneles sería demasiado caro. Pero existen otras soluciones. Cuando las aguas superficiales se secan, las tecnologías modernas permiten a los científicos observar a gran profundidad bajo la superficie terrestre. Así descubrieron un vasto depósito de agua subterránea a varios kilómetros bajo la montaña de la Mesa. Se extiende a lo largo de miles de kilómetros cuadrados y contiene hasta 50 mil millones de metros cúbicos de preciada agua. Su existencia

0: a lo largo de millones de años. Depende directamente del mantel y otras nubes que envuelven regularmente la montaña, llenando gota a gota estas reservas. Una vez que el acuífero se llena, el exceso de agua sube a la superficie y alimenta los arroyos que fluyen montaña abajo, evidencia de un sistema vivo y complejo. Los acuíferos garantizan el caudal de los ríos, incluso en ausencia de lluvia. Tras la sequía de 2018, Ciudad del Cabo comenzó a explotar el acuífero. Aún así, las autoridades intentan evaluar el costo ambiental.
1: Esta agua probablemente lleva ahí miles de millones de años. Hay una gran cantidad de agua y es excepcionalmente pura. Obviamente, Ciudad del Cabo desearía utilizarla para sus ciudadanos. La cuestión es cuánto tiempo lleva esta agua ahí. Si se acumuló principalmente cuando la zona era mucho más húmeda y extraemos demasiada, al final se agotará.
0: Por encargo de la ciudad, Jenny Day y su hija Belinda, bióloga de la Universidad de Ciudad del Cabo, investigan el impacto ecológico de la extracción de agua subterránea. Deben evaluar qué tanto afecta a las corrientes de agua que dependen de ella, porque aquí cada gota cuenta. Aunque se reduzcan a pequeños riachuelos, estos cursos de agua albergan ecosistemas únicos en el mundo. Casi el 80% de las especies que viven en ellos no se encuentran en ningún otro lugar del planeta.
1: Los pequeños peces e invertebrados que viven aquí han estado aquí toda su vida y pueden decirnos mucho sobre el estado de este ecosistema. Es importante saber cómo es el ecosistema en este momento para que cuando se empiece a extraer más agua, podamos ver si esos invertebrados nos están diciendo algo sobre los efectos de la extracción. Tenemos cangrejos, renacuajos, larvas de efímeras. ¡Qué maravilloso que haya vida aquí otra vez! Curiosamente, también hay muchos huevos. Nunca había visto algo así. Hay muchos huevos en la superficie. 14, 17, 21, unos 70 en total.
0: Con cada organismo que recolectan e identifican, amplían un registro que documenta la salud del riachuelo. Una disminución de la biodiversidad es una señal de alerta sobre una extracción excesiva de agua. Por el contrario, si se mantiene estable, indica un ecosistema intacto.
1: Dado que nos encontramos en un parque nacional, este es un ecosistema de suma importancia por el mero hecho de su existencia. Río abajo, también queremos saber hasta qué punto el río puede sobrevivir y proporcionar agua potable a sus habitantes.
0: La naturaleza alberga innumerables tesoros ocultos, mucho más valiosos de lo que solemos pensar. Para protegerlos, a veces resulta útil destacar su valor económico y demostrar así que la ecología y el progreso pueden ir de la mano. Esto dio lugar al desarrollo del concepto de servicios ecosistémicos en 1981.
1: La idea de los servicios ecosistémicos, si nos centramos en los ríos, es que cada río, simplemente por existir, proporciona ciertos beneficios a los seres humanos. Y una de las cosas importantes es intentar cuantificar su importancia. ¿Cuánto dinero nos costaría hacer las mismas cosas que el río hace gratuitamente? No es fácil porque, ¿cómo cuantificamos en términos monetarios el hecho de que hay árboles en las riberas que pueden utilizarse? ¿Qué valor le asignamos al agua limpia? Lo que

podemos hacer es comparar. Si toda esta agua tuviera que reciclarse en una planta potabilizadora, eso es lo que costaría. Es un proceso complicado, pero es muy importante que la gente entienda que los ríos no son solo lugares hermosos para pasar el tiempo, sino que nos aportan todo tipo de beneficios.

0: El valor del agua es prácticamente imposible de cuantificar. Sin embargo, es esencial para la vida. Sectores enteros de la economía dependen directamente de ecosistemas intactos en su entorno. La industria vitivinícola de Sudáfrica se encuentra entre las 10 más grandes del mundo y es uno de los pilares culturales y económicos más importantes del país.
1: Hoy estamos cosechando Chardonnay. Las uvas doradas son más aromáticas y estas algo más verdes son más ácidas. Esto le da al vino un equilibrio perfecto. Estas bayas más maduras tienen un sabor más floral. Tienen más azúcar y te hacen comer más.
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0: Craig Harris lleva los viñedos de Klein Constancia desde hace más de 10 años. Desde el cuidado de la tierra hasta la vendimia, supervisa cada paso meticulosamente. La producción de vino en esta finca se basa en una combinación de experiencia y condiciones favorables del terreno. La calidad está determinada por el clima templado, los vientos constantes y los suelos ricos en nutrientes.
1: Aquí en Klein Constancia, la capa superficial del suelo está compuesta de granito y arenisca erosionados provenientes de la montaña de la Mesa. Formamos parte del macizo montañoso y el mantel ejerce una influencia positiva en el clima de cultivo. Cuando el mantel cubre la montaña, suele indicar que sopla viento del sureste. Es decir, que el día va a ser más fresco. Más fresco significa que las uvas crecen más lentamente y desarrollan aromas más intensos. Cuanto más nublado, menor es la intensidad del sol. Esto ralentiza el proceso de maduración. Si el mantel cubriera la montaña más a menudo, la cosecha sería más tardía, porque las uvas tardarían mucho más en madurar. Practicamos la agricultura de secano. Esto significa que no regamos. Por eso es tan importante la nube y el agua que nos pueda dar. De ahí viene la intensidad de sabor de nuestras uvas y la calidad de nuestro vino.
0: Una vez finalizada la cosecha, empieza el proceso de elaboración.

De eso se encarga el maestro bodeguero Matthew Day. Dirige la bodega desde 2012. Su experiencia internacional le ha ayudado a dar un toque moderno a estos vinos tradicionales.

0: Aquí se producen diferentes tipos de vino. Sin embargo, el sello distintivo es un vino añejo, cuyo carácter está estrechamente ligado al fenómeno del mantel.
1: Estamos aquí en la bodega y estoy bebiendo una copa del maravilloso Vin de Constance, un añejo de 2021. El Vin de Constance es un vino verdaderamente único. Pocos saben que aquí, bajo el mantel de la montaña de la mesa, cultivamos viñedos que tienen más de 300 años. Es una historia increíble con un trasfondo fascinante. Es la historia

0: de un vino dulce que disfrutó Napoleón Bonaparte durante su exilio en Santa Elena, y también George Washington. Charles Dickens y Jane Austen escribieron sobre él. Todavía lo producimos hoy, y viene directamente de esta barrica aquí en el Lincoln Center. El mantel y la montaña tienen una enorme influencia sobre nuestros viñedos. La proximidad al océano, el mantel y el clima fresco permiten que las uvas se desarrollen plenamente. Así es como logramos un equilibrio perfecto entre azúcar y acidez. Cuando pruebo un vino como este, siento un inmenso orgullo. Nuestra marca tiene 340 años de historia. Yo soy apenas un pequeño fragmento de ella. Soy uno de los muchos enólogos que han contribuido a crear este hermoso vino icónico de Sudáfrica.
1: El éxito de las bodegas de la región depende del mantel y de la lluvia que proporciona. Pero mientras que las vides importadas crecen y prosperan en condiciones estrictamente controladas, las plantas autóctonas están bajo presión. Las especies invasoras se propagan rápidamente y amenazan los ecosistemas locales.
2: Hey, well done.
3: Oh,
2: one down, a million to go.
3: Big tree.
1: Roger Diamond es profesor titular en la Universidad de Pretoria y un ecologista comprometido. Estudió geología e hidrogeología en la Universidad de Ciudad del Cabo y se graduó con una tesis doctoral sobre la hidrología isotópica del macizo de la Montaña de la Mesa. Además de su trabajo de investigación, colabora con voluntarios del Club de Montaña y Esquí para proteger estos ecosistemas en peligro.
0: En la región del Cabo Occidental proliferan plantas invasoras que requieren más agua que la vegetación autóctona. Y como estas plantas no tienen depredadores naturales en la zona, se extienden sin control por las montañas. En esta área donde estamos ahora, el club está tratando de erradicar las plantas invasoras. Se trata principalmente de pinos europeos y jaquias australianas.
1: Cuando llegaron los holandeses, apenas había bosques aprovechables. Se introdujeron pinos, mientras que la jaquia, una planta de jardín, se propagó rápidamente al entorno.
3: Yeah. Wow, this is probably thick. We're gonna have to do some chopping to get in here.
1: En una región con escasez de agua, donde el fenómeno del mantel podría hacerse también menos frecuente, estas plantas con un consumo intenso de agua son una grave amenaza para las reservas hídricas.
0: Debido al cambio climático, las sequías estivales son cada vez más prolongadas y las temperaturas más altas. Por eso nos preocupa que el fynbos tenga suficiente humedad. Numerosos estudios realizados por empresas forestales y universidades han demostrado que los arroyos en zonas con pinares a veces se secan por completo.
1: Los primeros colonos creían que reforestar la Montaña de la Mesa haría la región más húmeda, como las grandes selvas tropicales. Sin embargo, esto no fue así.
0: Resulta paradójico porque con tanta vegetación uno pensaría que todo sería más verde. Pero en realidad estos árboles llevan el ecosistema a la desertificación.
1: La vegetación autóctona de fynbos acusa la rápida propagación de las especies invasoras. El enorme consumo de agua de estas y los incendios que provocan dificultan su supervivencia. Algunas especies locales se asfixian literalmente. Al taparles la luz, no pueden seguir el ritmo del crecimiento ni aprovechar la humedad de las nubes.
0: todos los animales de este hábitat, pequeños antílopes como los duikers y los saltarrocas, babuinos, diversos lagartos y una gran variedad de aves, dependen de estas plantas. Se alimentan de las semillas, las flores, mordisquean las hojas o se comen insectos que se nutren de ellas. Si a estas plantas no les llega el sol y se mueren, todos los animales que viven aquí pierden su hábitat.
1: Al talar los árboles invasores, Roger Diamond y su equipo están ayudando activamente a proteger los recursos hídricos y restablecer el equilibrio ecológico. Pero por desgracia, sus esfuerzos son solo una gota en el océano. Tras este problema local, hay una alteración mucho más amplia y profunda causada por el cambio climático que amenaza la formación de la nube que caracteriza a la montaña. Guy Midgley es un prestigioso ecólogo que ha dedicado su carrera a estudiar el impacto de la actividad humana en el clima y la biodiversidad. Durante dos décadas, fue responsable de los informes sobre el estado del clima del IPCC y continúa investigando hoy en la región del Cabo.
0: Una de nuestras principales preocupaciones en Ciudad del Cabo son los efectos del calentamiento global. Al emitir cada vez más CO2 a la atmósfera, hemos hecho aumentar la temperatura. Estamos intentando comprender mejor el ciclo del carbono en los océanos y en la tierra, y cómo se influencian entre sí.
1: Aquí, la tierra y el mar se influyen mutuamente, entre otros, mediante la interacción entre nubes y algas. Investigar estos procesos es crucial, porque el cambio climático podría alterar drásticamente el mantel. La capa de nubes solo se forma si el aire sobre la meseta está lo suficientemente frío como para que se condense la humedad. Si las temperaturas suben demasiado, este fenómeno podría dejar de producirse. En las frías aguas costeras, los bosques de algas marinas desempeñan un papel vital. Al absorber CO2, estas algas reducen su concentración en la atmósfera, contribuyendo así a la regulación del clima mundial. Esto favorece temperaturas más frescas a nivel local, cruciales para la formación del mantel. La nube, por su parte, proporciona agua desde las alturas. Desde allí, fluyen arroyos hasta el mar, llevando nutrientes que alimentan las algas y permiten que éstas sigan capturando carbono año tras año. En la playa, Guy Midgley mide el contenido de carbono de trozos de algas marinas arrastradas por la marea. Está investigando cómo el carbono del aire penetra en las algas y se almacena en ellas como materia orgánica.
0: Siento una profunda conexión con esta parte del mundo y he pasado muchos días felices en esta misma playa y en el mar, practicando surf y disfrutando de la vida. Debido precisamente a ello, siento también la responsabilidad de contribuir a su conservación, porque perder todo esto sería una gran pérdida para la humanidad. Hay pocas cosas predecibles en la vida. Para la gente que vive en esta parte del mundo, el mantel se convierte en parte de su vida. Es algo extraordinario de ver y tiene un aspecto misterioso.
4: A esto lo llamamos un momento místico.
1: Thank you.
4: El mantel de la montaña de la mesa nos imbuye de su espíritu. Para mí es muy especial.

0: espiritual porque me serena el alma. No importa dónde esté.
1: I can be anywhere.
0: Mientras vea la montaña y el mantel, me siento en calma y presente.
1: It pacifies me. It brings me into a grounding.
0: Además, es muy beneficioso. Gracias a él, las plantas sobreviven y nosotros nos alimentamos de ellas.
2: Chief es uno de los líderes del pueblo Sakmane, conocido localmente como el pueblo del saco. Este grupo marginado se considera a sí mismo descendiente de los Khoisan, el pueblo indígena de la región del Cabo, que casi desapareció a causa de la colonización. Como símbolo de su lucha por el reconocimiento, visten de saco, encarnando la resiliencia de una herencia olvidada.
1: I'm looking for Kanyelbo.
0: Busco una cabeza similar a la de la remolacha.
1: This one.
0: Esta es demasiado pequeña, así que no la puedo arrancar. Es así. Quiero un bulbo al menos así de grande, si no, no me sirve.
3: Este es mejor. Es un bulbo más grande. Es un buen remedio medicinal. Ayuda con hemorroides, úlceras sangrantes y retortijones de estómago.
2: Hoy, sobreviven vendiendo plantas medicinales. La recolección suele ser ilegal, aunque a veces se tolera. Al aprovechar la biodiversidad de los ecosistemas que nutre el mantel, preservan el conocimiento de sus ancestros.
1: I see this bush is nice.
0: Este arbusto es hermoso y blanco. Es hierba de la vieja. Es muy eficaz contra los parásitos y fortalece el sistema inmunológico, ayudando a prevenir resfriados y gripe. Una hierba muy buena. Bendito sea este día. Recolectaré un poco y continuaré. Miren qué inmensidad. Pero la madre y el padre de la creación solo nos dan lo que necesitamos. No podemos llevárnoslo todo. Tomamos solo lo que necesitamos para subsistir. Y todavía nos persiguen, a pesar de ser los últimos en preservar el conocimiento de estas plantas y protegerlas. Somos los guardianes de este conocimiento.
1: Cape Town.
3: Ciudad del Cabo, en la lengua antigua de esta región, se llama Uri Quaja. Uri significa mar, y Quaja significa elevarse. Cuando miramos físicamente con nuestros ojos y decimos Kudi Mudera, mira y verás que las montañas se alzan majestuosamente desde el océano. Las nubes se concentran en las montañas. Hami Isa es el lugar de las aguas dulces.
2: El mantel es mucho más que un fenómeno meteorológico espectacular. Esta cascada de nubes determina el ecosistema del sur de África, un delicado equilibrio. Este patrimonio aún no se ha perdido. Los conservacionistas trabajan para salvaguardar la montaña de la mesa y la formación de la nube. Con ello, preservan una base vital para las generaciones futuras. El mantel que cubre la cima se convierte así en un reflejo de nuestras acciones y nuestra responsabilidad de cara al futuro de la región.

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El uso obligatorio de mascarilla está

0: presupuesto para los centros de salud públicos y privados, en urgencias, centros de diálisis y servicios oncohematológicos. El uso de mascarilla busca cuidarte y cuidar a tu familia de los virus respiratorios en periodos de alta circulación. Esta medida de prevención se extenderá hasta el 31 de agosto.
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3: Lo normal y lo que se esperaba de ella era que fuera una buena madre y dueña de casa. Trabajó primero en la investigación, donde tomó por primera vez contacto con un computador, de esos que al principio ocupaban paredes enteras. Su trabajo siguiente sería participar en la elaboración de softwares de defensa en la Fuerza Aérea. Entonces supo que un equipo de ingenieros en la NASA quería llevar por primera vez seres humanos a la Luna. Se presentó y allí comenzó a trabajar en el proyecto Apolo, donde fue adquiriendo a fuerza de trabajo y esfuerzo cada vez más responsabilidad. Su introducción del concepto de ingeniería de softwares e ingeniería de hardwares sería decisiva. Se trataba de vidas, así que no debía haber fallas. No hay un camino, debemos hacerlo nosotros, le dijo a su equipo. Y la idea le parecía fascinante. Serían pioneros, qué gran privilegio. Su gran cambio en este nuevo campo, no pensar lineal. Más que seguir una lista de pasos a chequear, el sistema debía saber dar prioridad a lo importante en el momento que fuera necesario. Es decir, dejar de lado la sincronización y dar camino libre a la priorización. Es 1969. Ha llevado a su hija al trabajo porque no tenía con quién dejarla en esas horas extra. Jugando a ser astronauta, la pequeña ha apretado un botón y se ha caído todo el sistema. ¿Y si le pasa esto a un astronauta allá arriba?, se preguntó Margaret. No, le dijeron en la NASA. Estamos hablando de astronautas preparados, no de niños. Pero ocurrió. Máquinas y seres humanos deben ser un equipo, sabía ella. El computador que llevan a bordo es todo un avance en tamaño y funciones. El sistema debiera ser infalible, pero la alarma de error en el Apolo 11 fue desoída hasta que llegó el momento de tomar una importante decisión. ¿Aterrizamos en la Luna o no? ¿Qué hay con esa alarma? Afortunadamente, Margaret y su equipo alcanzaron a corregir a tiempo, después de horas de trabajo, para devolver la nave a su trayecto. El sistema reaccionó, estableciendo prioridades, como lo esperado, y los astronautas pudieron continuar su plan. Por cierto, aquí es necesario destacar el programa, que estaba reducido a miles y miles de hojas. Conocida en la foto en que la joven mujer posa junto a ellas. Este programa incluía una capacidad de memoria que hoy es irrisoria. Un teléfono inteligente es mucho más rápido y potente. Pero eso era la informática de la época. Era pionera al ser el primer sistema integrado, pero la tecnología con que estos héroes aterrizaron en la Luna es en estos días mínima. Si usted tiene la oportunidad de visitar un modelo de las cápsulas en que los astronautas se lanzaban al espacio, es un lugar con condiciones impensables hoy. Tan impensables como era en esos momentos una bella joven mamá que llevaba a su hija al trabajo y que tenía tantas ideas, proyectos y soluciones en la cabeza. Margaret Hamilton, una joven pionera

0: y dejó huella en el espacio y el tiempo.
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2: Es tu hora.
3: Las 10 de la mañana y 4 minutos.
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2: ¿Cómo están? Muy, pero muy buenos días a todos y todas. Estamos arrancando ya una nueva semana. 10:06. Vamos a estar hasta la hora 12, como lo hacemos en el inicio, cada lunes. Y por supuesto, martes, miércoles, jueves y viernes, cuando hacemos a esta hora esta Conexión Sónica. La idea es que nos acompañemos en este rato. Estemos ahí conectados. Desde este lado les traigo algo de info, sobre todo también buenas canciones. Vamos a ir desempolvando éxitos y por supuesto tratando de que este rato acá en la radio pase volando, especialmente para aquellos que hoy día se levantaron como día lunes, pues. Como yo, así como, oh, ¿por qué no dan el lunes para descansar el fin de semana? Digo yo, no sé ustedes. ¿Cierto que el día lunes debería ser para descansar lo que vivimos el fin de semana? Bueno, vamos a la música. Lo único espectacular es que pude compartir el día sábado con mi madre, que estuvo cumpliendo un añito más de vida. Nos vamos a sacar los pantalones anchos, los zapatos con plataforma, y vamos a bailar al ritmo de el sonido que nos trae The Trance con este disco Inferno. Arrancamos la semana. Bienvenidos.

0: Estamos haciendo a esta mañana, en esta mañana ya, la conexión sónica, día lunes. Oye, tengo una información que es muy importante y que se las voy a entregar ahora.
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0: Bueno, durante esta mañana se ha entregado el análisis de riesgo y hay alerta amarilla para el borde, para la ribera del río Biobío. Esto fue, este informe corresponde a las 4:45 de esta mañana y este es el resumen de la situación de acuerdo con la información proporcionada por la Dirección General de Aguas, la DGA, de la región del Biobío. Las estaciones fluviométricas han registrado incrementos en sus caudales, observándose un ascenso sostenido en la estación Río Biobío en longitudinal, con una tasa media aproximada de 17 centímetros por hora durante las últimas horas. Este comportamiento indica que la crecida continuará propagándose hacia aguas abajo. Con base en la evolución registrada, se estima que el incremento del caudal comience a manifestarse en la estación Río Biobío en Coihue, ubicada en la comuna de Negrete, durante la mañana de hoy, por lo que se recomienda reforzar la vigilancia en zonas riberas o ribereñas de aguas abajo. El umbral amarillo establecido por la DGA indica una situación de riesgo manifestada, la cual bajo un pronóstico o condición desfavorable podría alcanzar una alerta roja, generando en tal caso una situación de emergencia. En consideración a estos antecedentes que permiten suponer un aumento del riesgo asociado a esta variable, la Dirección General Regional del Biobío de Senapred, en coordinación con la delegación presidencial, ha ampliado esta cobertura amarilla por esta crecida para las comunas ribereñas en los ríos del río Biobío, en las comunas de Santa Juana, Hualqui, Coronel, Chiguayante, San Pedro de la Paz, Concepción y Hualpén, a contar de este momento y hasta que las condiciones así lo ameriten. Por lo tanto, ya lo saben, hay alerta amarilla, especialmente para las comunas ribereñas, las primeras, en este caso Santa Juana, Talca, Mávida, Hualqui. Ahí está todo el borde ribereño, es decir, costero, esto de estar pegado con la costa, borde ribereño, Talca, Mávida, San Miguel. También está Quilacoya, Hualqui, Chiguayante. Bueno, todo lo que tiene que ver con los primeros asentamientos que están ahí en la bajada del Biobío. Y por supuesto hacia San Pedro de la Paz, San Pedro Viejo, hacia el sector de la desembocadura, ¿cierto? Y también sectores que colindan con a la altura de Concepción. Recordar que ahí tenemos el nuevo puente. Y la verdad es que hace ya días se venía viendo que incluso se habían subido videos y uno decía, medio a broma, el Biobío está como en la década del 80, cuando el agua estaba a tope. Bueno, y lo más seguro es que vaya a seguir subiendo por la cantidad de agua que ha habido durante las últimas horas y lo que va a continuar además durante esta semana. Estamos teniendo un veranito de San Juan hoy, se espera otro, creo, si no me equivoco, el día jueves, pero el resto de los días vamos a tener más lluvia. Estamos pasando por un invierno lluvioso, bastante alantado.

0: lo que venga, estaremos informando cuando la información sea actualizada. Esta es la información que se entregó durante esta mañana. Nos vamos a quedar con The Whispers. Este bloque lo hacemos con sonido bien en la onda disco y algo de los ochentas.
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1: Recuerda que tenemos ya abierto nuestro WhatsApp para que te comuniques con nosotros durante esta mañana de lunes. Estamos arrancando la semana. Ya les voy a entregar el pronóstico del tiempo para que sepan cómo viene la cosa.

Vamos a tener lluvia durante esta semana. Bueno, les comento que tenemos 13 grados de temperatura. El pronóstico para hoy indica que vamos a tener lluvia intermitente durante la jornada. Así que, a no confiarse, salga bajo el paraguas, lleve el paraguas bajo la manga, porque en cualquier momento el agua va y viene durante esta jornada. Para mañana se esperan 7.3 milímetros. Hoy día, incluso, el pronóstico dice que podríamos llegar a 28 milímetros. O sea, en cualquier momento nos llega el agua así de manera fuerte. Además, decirles que, como les contaba, 7.3 milímetros para mañana, 13 y 7 grados, 14 y 5, 0.5 milímetros, eso es el día miércoles, 0.5. El jueves vuelve la lluvia con bastante intensidad, 29 milímetros, 15 y 9. El día jueves vamos a tener viento bastante fuerte, sobre todo en el borde costero, llegando hasta 78 kilómetros a la hora. Viernes, sábado y domingo también con lluvia. El viernes 24 milímetros, el sábado 38 y el domingo 25 milímetros. Como les decía, las probabilidades de la crecida del río son bastante altas, por eso hay que estar atento a la información oficial que se entregue desde la DGA. Producto de que va a seguir lloviendo y con bastante intensidad. Por lo menos el día jueves, viernes, sábado y domingo llueve con una cantidad importante de milímetros, y además las ráfagas de viento van a estar entre los 70 y los 78 kilómetros a la hora como promedio. Así que va a haber bastante viento, sobre todo en el borde costero. Así que, a no hacerse muchas ideas de que vamos a tener días sin lluvia. Mira, yo estoy viendo en este momento, hace un rato atrás, había como que quería asomarse el sol, pero se está poniendo negro, negro, negro, negro el cielo. Así que lo más seguro es que en cualquier momento ya el agua va a llegar y nos va a acompañar durante el resto de la jornada. Vamos a seguir haciendo la mañana en la radio. Recuerda que tú te puedes comunicar con nosotros a nuestro WhatsApp. Nos vamos a quedar con una canción de una banda, pero muy legendaria, que hacían funk. Estamos hablando funk disco, y también hicieron algo de pop. Estamos hablando de Gap Band, con el gallito incorporado. Early in the morning. Luego nos vamos a la pausa.

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1: Volvemos a la música. Esto es nuevo, segundo corte, o tercero, cuarto ya. Perdí el número de éxitos que ha lanzado Madonna de su último disco, Madonna Danceteria, para todos.

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1: Seguimos haciendo la conexión sónica a esta hora de la mañana. Yo les quiero contar que un día como hoy, pero el año 1985, esta canción que vamos a comenzar a escuchar con Paul Young estaba llegando al número uno de la revista Billboard en los Estados Unidos. Quizás es una de las baladas de la década. La vamos a escuchar, Paul Young, en el aire de la radio a esta hora con el más Conexión Sónica para ustedes.

0: La memoria, el vasto espacio de almacenamiento en nuestro cerebro. Aprendemos más fácilmente visualizando las cosas en nuestra mente.
1: Siempre sorprende cuando la gente está en la estación de tren y mira su billete 7 veces preguntándose, ¿tengo que ir al andén 7 ahora? Entonces simplemente les digo, sí, imagínense, están los 7 enanitos en el andén. Dicen, sí, exacto, esos eran los 7 enanitos, no voy a mirar, había 8 enanitos o 6, había 7.
0: Si no repetimos, lo olvidamos.
2: Si no he ensayado el texto de una pieza durante mucho tiempo y la vuelvo a interpretar, me viene automáticamente en el momento en que la interpreto, porque mi cuerpo la ha retenido. La memoria tiene mucho que ver con nuestra personalidad, porque lo consciente e inconsciente, lo que se almacena, por así decirlo, influye en nuestra vida diaria. Todavía me estoy buscando a mí misma. A veces es como ser dos personas diferentes, solo que ambas están en el mismo cuerpo.
0: Recordamos lo que nos conmovió.
1: Nuestra memoria es el hilo conductor de nuestra existencia. Me atrevería a decir que somos nuestra memoria y que eso nos define.
0: Una red invisible en nuestro cerebro, pero responsable de muchas funciones vitales. ¿Cómo podemos sacarle el máximo partido a nuestra memoria?
2: Siempre digo que el cerebro es como un músculo. Si no lo usas, se atrofia. Pero también se puede reactivar mediante el entrenamiento.

0: En cómo me siento en el presente, son una parte fundamental de mi personalidad. Soy Hannah Monnier y soy la directora de Neurobiología Clínica. Este departamento se encuentra en el Hospital Universitario de Heidelberg y en el Centro Alemán de Investigación del Cáncer. Me interesa lo que ocurre en nuestro cerebro cuando aprendemos, cuando recordamos lo aprendido y cuando lo almacenamos de nuevo. Mis amigos me dicen que tengo memoria de elefante. Me acuerdo realmente de muchas cosas que ocurrieron. Puedo recordar textos durante mucho tiempo. Me llamo Henriette Hölzel, tengo 31 años, soy de Radebeul, Dresde. Actualmente trabajo en el Teatro Estatal de Dresde y estudié interpretación en la Universidad de Música y Teatro de Leipzig. Siempre me ha parecido especial expresarme de maneras diferentes, de formas que quizás no podría en mi vida privada. Siempre me ha interesado usar mi cuerpo de alguna forma, llevándolo al extremo, y para mí la actuación realmente combina todo eso.
1: Hola.
2: Hola.
1: Hola, ¿terminaron?
2: No, todavía no.
1: ¡Qué bien queda! ¿De verdad te mueves así?
0: La memoria desempeña un papel extremadamente importante en mi profesión porque tengo que memorizar muchísimos textos, además de secuencias de movimientos y canciones, bailes, todo tipo de cosas. Actualmente tengo, si no me equivoco, entre 7 y 8 producciones en cartelera en las que participo cada mes, además de nuevos ensayos para una obra nueva donde también tengo que aprenderme los diálogos al mismo tiempo.
1: Hola. Y es bastante asombroso qué compartimentos tienes en el cerebro, qué cajones hay por todas partes donde guardas los textos, los vuelves a guardar, los abres unas semanas después, el cajón de la obra, sacas todo de nuevo y cierras otro. Da para mucho la cabeza. Algunas personas tienen simplemente este don. Escuchan algo una vez y lo recuerdan durante mucho tiempo. Otras tienen que esforzarse mucho para memorizar un poema. Esto no está directamente relacionado con la inteligencia, sino con la capacidad de recordar mejor o peor. Llevo indeleblemente las marcas de aquel que siempre llega a la hora señalada, pero a veces tengo rituales. Canto una o dos canciones con el micrófono puesto o repaso un texto. Sacas tu mente de ese estado en el que das vueltas en círculos. Si no puedo pensar en eso, lo apartas, piensas en otra cosa y a veces vuelve porque está almacenado.
0: Yo también improviso a veces. A veces me lanzo porque me parece interesante ver qué es lo que llevo dentro. No lo haría si no hubiera comprobado que casi siempre está todo. Pero el monólogo, por ejemplo, siempre lo repaso de antemano, normalmente durante los descansos.
1: Cuando memorizo un poema, cuando memorizo Erlkönig, tengo que repetirlo. Tengo que entrenar esas sinapsis. Y si lo hago lo suficiente, lo retendré en mi memoria. Todos hemos hecho exámenes y sabemos perfectamente que después de un año ya no recordamos la mayor parte, pero tampoco lo necesitamos ya. Si lo necesitamos, lo repasaremos. Aprenderemos Erlkönig con más facilidad después de un año y sin duda lo recordaremos durante mucho más tiempo.
3: Cuando aprendemos o formamos un recuerdo, las células nerviosas de nuestro cerebro cambian. Un evento o una información específica afecta al cerebro y activa las células nerviosas. Esto crea una huella de memoria, un engrama. Las células nerviosas se comunican mediante sinapsis. Un mensajero químico liberado por la célula A se une a receptores específicos en la célula B, proceso medible como señal eléctrica. Durante el aprendizaje, las células nerviosas experimentan cambios permanentes. Este es el requisito previo para un aprendizaje exitoso y dirigido.

0: tejido. Los engramas o huellas de memoria constituyen la base fisiológica para la recuperación posterior de recuerdos. Cuando recordamos algo, se reactiva una huella de memoria. Cuando la olvidamos, generalmente se almacena de nuevo en forma modificada. Esto significa que los recuerdos no son estáticos, están en constante cambio.
1: No podemos generalizar sobre la cantidad de engramas que podemos formar. Sin duda podemos formar muchísimos, pero no los formamos porque no los necesitamos. Si no los necesito, no tiene sentido dejar rastro alguno. Y lo que necesito lo decide el momento. Está determinado por mi estado mental en ese instante, mis intereses, mi nivel de alerta, mis sentimientos. Esto significa que nuestra memoria es una construcción de lo que fue, de la que también omitimos cosas y añadimos otras. ¿Qué importantes son estos recuerdos, no solo para mi sentido de identidad y lo que hago a diario, sino también para cómo me ven los demás? Esto se aprecia mejor cuando tratamos con personas que han perdido la memoria. He comprendido lo importante que es nuestra memoria, incluso para la supervivencia. En el día a día le prestamos poca atención porque simplemente damos por sentado que funciona. Me llamo Nicole Adam, tengo 50 años y sufrí varios derrames cerebrales a los 49. A partir de entonces, mi vida cambió por completo de la noche a la mañana. Lo que sufrí tras el derrame cerebral es sin duda una pérdida de memoria. Ahora solo puedo recordar alrededor del 30% de lo que era capaz antes. Quiero recuperar la información que leí, pero simplemente no está. Es como si hubiera sido borrada. Los problemas de memoria son como dolores de cabeza. Todos experimentamos olvidos. Todos conocemos ese momento en que no recordamos un nombre o una cita. Se vuelve difícil cuando la persona afectada o sus familiares sienten que sus capacidades cognitivas han cambiado significativamente tras una enfermedad. Y cuando estos problemas afectan su capacidad para desenvolverse en la vida diaria. Mi nombre es Angelika Thun Otto. Trabajo como neuropsicóloga senior en la Clínica de Día de Neurología Cognitiva del Hospital Universitario de Leipzig. En caso de un accidente cerebrovascular, los coágulos de sangre suelen alojarse en un vaso sanguíneo y lo bloquean. Las células nerviosas más allá del bloqueo ya no reciben suficiente oxígeno y pueden morir. Dependiendo de la zona afectada, se manifiestan diversos déficits. Los síntomas más conocidos son trastornos del habla, parálisis de la comisura labial o parálisis en un lado del cuerpo. Básicamente no era consciente de mi lado izquierdo, o mejor dicho, mi cerebro simplemente no lo registraba. Así que me costaba incluso mantenerme en pie, en parte por esa sensación de estar borracho que todavía persiste. La tengo todos los días, de la mañana a la noche, desde hace un año y medio. Luego estaban las cosas cotidianas, como acordarme de tomar la llave al salir, cerrar la ventana, apagar la cocina. Y la cosa se puso un poco tensa. No tiraba de la cadena. Cosas que hace cualquier persona normal.

0: Al principio fue realmente horrible. Los neuropsicólogos se encargan de evaluar los efectos del daño cerebral en las capacidades cognitivas, como la atención, la memoria y la resolución de problemas. Además, los trastornos cerebrales siempre afectan el estado de ánimo, la autoestima y el comportamiento. Cuando te conoces a ti misma, te sientes extraña. A veces es como si fueran dos personas diferentes, solo que atrapadas en el mismo cuerpo.
1: Somos nuestra memoria, nuestro sentido de identidad, nuestra autoimagen. Depende, casi por completo, de cómo nos vemos en el espacio y el tiempo. ¿Quiénes fuimos? ¿Cómo somos? Nuestra memoria es el hilo conductor de nuestra existencia. Soy Andreas Papazotiropoulos. Soy psiquiatra y psicoterapeuta. Y desde 2007 soy profesor de neurociencia molecular en la Universidad de Basilea, Suiza. Existe un límite superior a lo que el cerebro puede procesar, tanto en velocidad como en cantidad de información que se aprende conscientemente. El olvido es un componente muy importante de una memoria sana. Es necesario olvidar para distinguir lo relevante de lo irrelevante.
0: A veces tengo la sensación de que, como mi cerebro está tan lleno de cosas relacionadas con el trabajo, se ha vuelto muy selectivo. Las cosas que supuestamente no son tan importantes o con las que no conecto emocionalmente se filtran. Por eso empecé a escribirlo todo, como llama a Eva mañana, porque sé que si no lo anoto, lo olvido. O tengo recursos mnemotécnicos para ayudarme. Por ejemplo, tengo una escena donde empieza cada una de mis secciones. Es un diálogo, empieza con una P.
2: Wollen unsere Ehre zurückhaben, jene anständige deutsche Person. Was stellst du dir eigentlich? Warum erregst du dich so wegen der deutschen Ehre? Was stellst du dir überhaupt darunter vor? Eigentlich.
1: Eselsbrücken sind. Las técnicas mnemotécnicas son una excelente herramienta para la memoria. Funcionan mejor cuando la información se repite, cuando se vincula con conocimientos ya existentes o cuando evoca emociones. Una señal para el cerebro de que esa información es importante. Por lo tanto, la repetición, la vinculación con el conocimiento previo y la relevancia emocional son los tres factores clave que determinan si una percepción se almacenará en la memoria a largo plazo.
0: En cuanto logro conectar con lo que digo, identificarme con algo o que me conmueva, lo recuerdo mucho más rápido y con mayor eficacia. Y si no entiendo lo que digo, tampoco lo recuerdo. Como en la escuela con biología, lo que no comprendía me costaba mucho más retener que cuando le encontraba sentido. Y sigo siendo así. A veces necesito mucha tranquilidad en el sofá o en la mesa. Estudio también por las noches, después de los ensayos, aunque no me concentro tan bien. Lo hago para haber repasado algo justo antes de dormir, porque lo último en la mente tiende a quedarse. Y claramente necesito una noche de por medio para que las cosas se asienten bien.
1: Siempre les digo a mis alumnos y alumnas, si de verdad quieren aprender bien, estudien por la noche y luego vayan a dormir. Durante el sueño, esta última información se consolida de forma muy eficaz. Las sinapsis se estabilizan y al día siguiente, cualquiera puede comprobarlo. La información

0: no estará tan fresca que se sorprenderán. Lo único que hicieron fue estudiar y dormir, sin distracciones. Y el cerebro tiene la oportunidad de consolidar todo durante el sueño. Por suerte, el cerebro no es un músculo. Se puede entrenar y funciona de forma totalmente diferente al entrenamiento muscular. Con las estrategias y la motivación adecuadas, se puede sacar mucho partido. Hola, me llamo Johannes Mallow. Vivo en Magdeburgo y soy investigador en el hospital universitario de aquí. También soy entrenador de memoria y llevo años enseñando a la gente a recordar mejor. Básicamente, se trata de visualizar. Durante mis clases suelo realizar un experimento con los participantes, explicándoles cómo memorizar a los 12 presidentes alemanes en el orden correcto.
1: Jetzt stellen Sie sich vor, Sie haben auf dem Kopf ein kleines Häuschen, könnte so ein Vogelhäuschen sein. Die Schultern, und da stelle ich mir ein Weizenbier vor, ja, Weizenbier auf den Schultern. Jetzt an der Brust, da möchte ich mir merken das Herz.
0: En la presentación hice lo siguiente. Recorrí mi cuerpo, cabeza, ojos, nariz, boca, barbilla, hombros, etc. Y coloqué varias cosas que me recordaban a cada uno de esos presidentes.
2: An diese Präsidenten erinnern.
1: Wie hieß denn der Erste? Weiß das jemand? Heuss. Heuss hieß der, ja. Und für Heuss könnte man sich ja was vorstellen, zum Beispiel ein Häuschen. Dann an der Brust. Herzog, genau. Dann was war mit dem Bauch? Der war ganz rau, bitteschön. Und in den Füßen, was haben wir da an den Füßen? Steine und Eier. Steinmeier. Und so haben sie sich die 12 Bundespräsidenten gemerkt, und zwar ohne, dass sie es gemerkt haben.
0: Also ich würde sagen, dass las técnicas de memorización no tienen nada que ver con la inteligencia. Cualquiera puede aprenderlas, independientemente de sus aptitudes o rendimiento escolar. Sea más bien práctico o intelectual, cualquiera puede usar este método.
2: Nutzen kann diese Methode jeder.
3: También funciona un poco como una regla mnemotécnica. Asocias algo con otra cosa y eso te facilita recordar lo aprendido. Y si este proceso satisface, si aumenta mi interés, tiene que haber un aumento, entonces sigo adelante. Es un proceso circular. Aprender lleva a comprender. Comprender es la motivación para seguir aprendiendo. Voy a terapia ocupacional una vez por semana, lo cual me ayuda muchísimo. Sobre todo la terapia con espejos, donde acostumbras a tu cerebro a ver las cosas al revés. ¿Los mezclamos? Tres colores aquí delante. Amarillo en este, color albaricoque y verde en el último. Los demás no importan. Tu trabajo es clasificarlos. Y luego hago cosas diferentes. Hago lo que me dice la terapeuta, qué agarrar y qué clasificar. Lo hago prácticamente con la mano derecha, indicándole a mi cerebro que es la izquierda. Yo controlo. Sí. 9. 20. Sí. De acuerdo, entonces hagamos otros 10. Muy bien. Estuvo genial. Los seres humanos somos muy visuales. La vista es dominante y creemos lo que vemos. La idea es estimular el cerebro para que lo crea. La mano afectada está realizando una tarea. Puede hacerlo porque la otra no está afectada. Y el cerebro es, en cierto modo, engañado. Se supone que los músculos reaprenden. Es decir, el cerebro se reentrena. Ella aún puede progresar. Tiene un buen pronóstico porque tiene fuerza de voluntad, está motivada y quiere cambiar las cosas. Y eso es el requisito básico para aprender algo nuevo después de un derrame, la motivación. Ahora sabemos que el cerebro es plástico, lo que significa que constantemente pueden formarse nuevas conexiones entre las células nerviosas llamadas sinapsis. Eso es precisamente lo que intentamos fomentar en la rehabilitación, entrenar áreas específicas para que se formen nuevas conexiones con la esperanza de reducir o eliminar las limitaciones. Pero las células nerviosas muertas no se pueden reemplazar. Sí, hola. Hola, señora Adam. Me alegra verla. En un proyecto de investigación desarrollamos tareas en las que los pacientes debían memorizar la posición de objetos sobre una mesa. La realidad virtual ofrece muchas posibilidades. Si es necesario, podemos observar con precisión cómo gira la cabeza el paciente y cuánto tiempo mira un objeto. Con esta información podemos decidir qué tareas entrenarán mejor esta función. No quiero asustarla, voy a subir el volumen. ¿Ya ve algo? Sí, bien, ¿puede describirlo? Una habitación. Una habitación, bien. Ahora mire los objetos durante unos segundos y memorice su posición sobre la mesa. A través de las gafas de realidad virtual vi varios objetos sobre una mesa, cada uno en una posición específica. Luego desaparecieron y tuve que volver a colocarlos en su sitio, lo cual no fue nada fácil, sobre todo porque todo estaba al revés. Esto me permitió entrenar bien el brazo y hoy se nota. Puedo moverlo de nuevo, lo cual es fantástico. Estoy increíblemente feliz de poder moverlo así otra vez.
4: Cuando hablamos de memoria, solemos referirnos a la capacidad de recordar algo específico. Sin embargo, no existe un solo tipo de memoria. Los científicos distinguen entre memoria explícita e implícita. La memoria explícita, también llamada memoria del conocimiento, almacena la información que aprendemos y experimentamos. Esto incluye datos como que París es la capital de Francia, pero también experiencias personales, como el nacimiento de un hijo o un accidente ocurrido hace 2 años. La memoria implícita, por otro lado, almacena experiencias y habilidades a las que se puede acceder de forma inconsciente. Esto incluye hábitos o habilidades motoras, como montar en bicicleta. Una vez aprendido, podemos hacerlo años después sin haber practicado. Gracias al conocimiento implícito y su recuperación automática, ahorramos mucho esfuerzo y tiempo. De esta forma, el cerebro puede concentrarse en cosas más importantes.
0: La calidad de la memoria de una persona está determinada en un 50% por factores genéticos y en un 50% por el entorno. El entorno se refiere a factores sociodemográficos, incluida la educación. Todos nacemos con una predisposición genética, pero no olvidemos que solo representa el 50%. El entorno es igual de importante. Y existe un amplio margen de mejora o incluso de deterioro debido a factores ambientales.
3: Interpreto a Barbara Bruckner en Mephisto. Es la esposa de Mephisto. Es una novela de Klaus Mann. Sí, en la obra es el único personaje que comprende y por lo tanto frena el nacionalsocialismo o estas ideologías fascistas porque siempre dice, no podemos simplemente ignorar a la gente y decir, ah, todo eso son tonterías, todo es una locura, sino ¿de dónde viene? ¿Qué es?
5: Warum schwärmst du so von einer judenfreien deutschen Kultur?
3: Por ejemplo, me resulta extremadamente difícil aprender un texto sin contexto y aplicarlo inmediatamente en un ensayo, porque necesito que primero mi cuerpo se conecte con el texto. Primero necesito saber qué estoy haciendo, cuándo, dónde y cómo, y qué estoy diciendo. Y entonces fluye. Se crea una dinámica porque mi cuerpo lo ha memorizado y ha conectado los elementos.
5: Wenn Deutschland wirklich so werden sollte, wie du und deine Freunde es sich wünschen, dann will ich lieber nichts mehr mit diesem Land zu tun haben. Dann reise ich ab.
6: Bei
3: Un actor de teatro puede memorizar

0: papeles y diálogos según el lugar. Al fin y al cabo, lo que sucede, cuándo y dónde, ocurre dentro de espacios y tiempos específicos. Y cuando recordamos algo, sabemos dónde ocurrió. Es decir, cuando recordamos un lugar, también recordamos el recuerdo asociado a ese lugar.
1: Und dieser verdammte Liberalismus, was wird dem?
2: Und mit dem
1: verdammten Liberalismus wird abgerechnet.
3: Manchmal tendiere ich auch
4: dazu. A veces no me aprendo bien el texto. Entonces siento una ligera descarga de adrenalina, lo cual no está nada mal en el escenario, ya que me da una libertad completamente diferente. La creatividad es una característica especial del cerebro humano. Necesita cierto grado de ambigüedad. A veces es bueno no recordar todo con precisión, porque así puedo ser creativo. Puedo llenar esos supuestos vacíos con algo inesperado. Eso es creatividad. Si todo se almacena permanentemente, entonces es esencialmente una computadora de enorme capacidad. Pero es estúpido y no deja espacio para la creatividad. Por lo tanto, el olvido es un componente enormemente importante para un buen aprendizaje. Existen mecanismos moleculares específicos que contribuyen a nuestro olvido activo. Tengo una enfermedad muscular progresiva, lo que significa que va avanzando. Con el tiempo, mis músculos esqueléticos se han ido deteriorando, así que desde los 30 años uso silla de ruedas de forma permanente. Además de todo lo que he tenido que superar, incluyendo periodos de depresión a causa de la enfermedad, este deporte mental siempre me ha dado fuerzas. Me ha demostrado que soy muy bueno en esto y que puedo lograr algo. Una posibilidad es visualizar la información espacialmente al almacenarla, no como información espacial en sí misma. Y muchos expertos en memoria, capaces de memorizar largas columnas de números, utilizan precisamente un método denominado método de los Loci. Mi nombre es Christian Deller, director científico del Instituto Max Planck de Ciencias Cognitivas y Cerebrales Humanas. Me interesan los fundamentos neurobiológicos de la memoria y los procesos cognitivos superiores. También soy vicepresidente de la Sociedad Max Planck. Visualizan los distintos números en diferentes ubicaciones y navegan mentalmente por esos espacios para relacionar los números individuales entre sí. Es un buen ejemplo de cómo la navegación espacial y la visualización del espacio ayudan a almacenar y recordar información no espacial de manera eficiente. Esta secuencia es como una coreografía, con imágenes almacenadas en cada estación. Por ejemplo, tengo citas que recordar. Primero, la del dentista. Lo imagino esperándome en esta exposición con el taladro en la mano. Y a continuación, una cita en correos porque tengo que dejar algo allí. Entonces hay un buzón grande integrado en esta campana. En la repisa podría ser para reparaciones de coches. Me imagino mi coche encogido ahí arriba y finalmente me imagino comprando regalos de cumpleaños, muchos en este altar. Esa sería mi historia. La repetiría y quedaría grabada en mi mente. Porque si mi dentista me estuviera esperando en la catedral con el taladro, no tendría que esforzarme en recordarlo. Simplemente no lo olvidaría.
5: Mientras nos desplazamos, rara vez pensamos en los procesos que tienen lugar en nuestro cerebro. Contamos con un sistema de navegación interno que nos guía de un punto A a un punto B. Este sistema es posible gracias a las células del lugar, que representan espacios muy específicos dentro de un entorno determinado. Por ejemplo, la célula A se activa en la ventana, la célula B en la puerta. existen decenas de miles de estas neuronas que en

0: conjunto mapean el espacio. Un segundo tipo de célula, las células de cuadrícula, codifican la estructura del entorno. Las diferentes células de cuadrícula generan patrones hexagonales distintos, a veces superpuestos. Mediante un gran número de estas células nerviosas, el cerebro puede medir distancias y determinar su orientación espacial. Esto nos permite orientarnos incluso en espacios desconocidos, como un supermercado o un aeropuerto. Una vez almacenada la información espacial, podemos generalizarla rápida y de forma flexible, incluso encontrando productos específicos en un supermercado de una ciudad desconocida.
1: Partimos de la base de que este sistema de navegación interno del cerebro no solo es relevante para ir de un punto A a un punto B o para representar diferentes espacios, sino también para almacenar información no espacial. Creemos que el desarrollo exitoso de estos mapas cognitivos es importante para un buen rendimiento de la memoria.
2: Suelo estudiar bien por la tarde o por la mañana. Empiezo con un café, porque sin él no puedo pensar con claridad, y a veces también desayuno. Luego suelo tomar el texto, intento recordarlo y me pongo a divagar. Así me preparo. A veces también hago un poco de ejercicio o salgo a caminar para activarme un poco.
1: Intereses diversos, no solo estudiar sin parar, sino música, arte, todo eso mantiene nuestras células nerviosas activas. Sin una ingesta constante de estímulos significativos, las redes neuronales cruciales para la formación de la memoria permanecen activas y se alimentan constantemente. Actividad física. No puedo enfatizar este factor lo suficiente. Es extremadamente importante moverse. Lo ideal es de forma aeróbica, un agradable paseo por el bosque. Todo suena trivial, pero es muy importante para mantener una buena memoria. ¿Por qué? Porque las células nerviosas en nuestro hipocampo, esa región cerebral clave para la memoria, permanecen activas. Antes de que comiencen los campeonatos, empiezo a practicar con bastante antelación. Me siento en casa e intento hacer algo cada día.
2: Existen muchos factores que afectan negativamente la memoria. El consumo excesivo de alcohol, la falta de sueño, el estrés, la depresión y la disminución de la capacidad de atención. Todos estos factores están interconectados.
1: Cuando memorizo números, el móvil está apagado y en un rincón. Tampoco contesto el teléfono durante 3 horas mientras entreno. Sí, diría que soy muy olvidadizo. Simplemente porque suelo estar distraído. Porque tengo muchas cosas en la cabeza. Y eso también suele pasarles a las demás personas. Siempre me sorprende ver a alguien en la estación mirando el billete 7 veces. Entonces les digo que imaginen los 7 enanitos en el andén saludándoles desde allí. Y ya no tienen que volver a mirar. El hecho de que vivamos en una época donde todo está disponible, donde no necesariamente tengo que recordar nada, porque puedo guardarlo instantáneamente en el móvil, o incluso preguntarle a ChatGPT o a la IA, y todo está ahí de inmediato. Esta disponibilidad constante de opciones de almacenamiento la considero personalmente problemática. ¿Cómo afecta esto a nuestro cerebro? Nuestro cerebro necesita práctica. Necesita practicar viendo cosas, almacenándolas y recuperándolas. Todo este mecanismo debe mantenerse en funcionamiento.
2: Cantidad de productos hacía imposible ordenar nada. Hoy en día ya se ha vuelto un poco más normal. Aún así sigo llevando. Saber que una crisis como esta también ofrece la oportunidad de seguir desarrollándose es algo positivo. Sí,

0: Versuche wirklich.
1: Trato realmente de no dar nada por sentado.
2: Entonces me siento realmente especial.
3: En el campeonato alemán, y de hecho en todos, mantuve el récord mundial durante 10 años. Te dan una lista de fechas y un evento inventado, puede ser cualquier cosa, así que nadie que sea bueno en historia tiene ventaja. En este camino al campeonato suelo alegrarme de que haya terminado porque es realmente agotador. Es como un deporte de verdad. Si corriera una maratón probablemente terminaría completamente exhausto, pero feliz de haberlo logrado.
1: Más bien una alegría desbordante. No es espero que todo salga bien o espero que nos reciban bien, sino más bien, sí, genial, ¿qué tal será el día?
4: Kleine alte Frigide ohne jegliche Begabung.
1: Cuando empiezan los aplausos, todo lo demás desaparece. Algo dentro de mí se disuelve y es una sensación maravillosa. A menudo hay ovaciones de pie, la gente llora, ríe y de todo. Si eso le provoca eso a alguien que lo ve esa noche, entonces sí lo has logrado todo.
5: No todos nacemos con una memoria igual de buena, pero no estamos a merced de nuestros genes. Podemos mejorar nuestra memoria, incluso después de una enfermedad grave como un derrame cerebral.
1: Espero poder volver a trabajar algún día y retomar mi vida cotidiana con normalidad, como antes. Entonces seré feliz.
5: El entrenamiento específico, la abundancia de estímulos significativos y equilibrados a nuestro alrededor, el ejercicio, la música y un sueño suficiente son algunas de las maneras en que activamos las células nerviosas de nuestro cerebro.
6: Campeón alemán de memoria de nuevo en 2025.
1: Johannes Mallow.
3: Gracias, gracias. Te daré los demás trofeos más tarde.
7: ¿Ah, sí?
3: Exacto, qué bien. Este fue mi campeonato número 55 y probablemente he participado en unos 45. Me traje a casa un trofeo en muchos de ellos. Si todo salió bien y tuve un buen desempeño, estoy contento. Y ahora también estoy feliz de haber ganado y recibido el trofeo.
8: You're welcome.
5: El aprendizaje continuo es el motor de nuestra memoria. Si nos mantenemos activos, podemos seguir siendo productivos hasta la vejez. Aprender conduce al crecimiento personal. Con una buena memoria, ampliamos nuestra comprensión del mundo.
1: Nos interesa lo nuevo. Esta novedad nos lleva a replantearnos aquello en lo que hemos creído durante mucho tiempo. Se produce un proceso de aprendizaje continuo, una comprensión constante que a su vez nos impulsa a seguir aprendiendo, pues plantea nuevas preguntas. No tiene fin. Nuestro aprendizaje termina cuando lo hace nuestra vida.

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0: Bueno, esto es un bosque de IKEA.
1: Sí, se nota por los carteles verdes. Los ponen para advertir de que es propiedad privada.
0: Viene un auto.
1: Estamos haciendo un documental sobre los bosques de IKEA.
2: Dame una identificación. ¿Por qué graba? Ponga la cámara en el auto y déjela ahí, por favor. Identificación, por favor. Usted también.
0: Soy periodista danés.
1: Es para un documental sobre IKEA.
2: Están en terreno privado.
1: Dice que es terreno privado y que no podemos filmar.

0: Domnule, stailem din parc național ilegal.
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2: ¿Todo este bosque es de Ikea?
3: Sí, pero pronto esa zona será talada.
2: ¿Es porque hemos estado aquí? ¿Están en Rumania para salvar los bosques?
4: Sí, por supuesto. Amamos la madera y los bosques.

0: ¿Nos detenemos delante de la cámara?
1: Sí.
0: Me llamo Gabriel. Tengo un título universitario y un posgrado en ciencias naturales. Y soy miembro fundador de la ONG medioambiental rumana Agent Green. Estoy en medio de una zona talada, justo después de ser comprada por IKEA. Toda la cubierta forestal ha sido eliminada. Ya no quedan árboles, solo aquel, y por eso lo consideran certificado por el FSC, porque dejaron un árbol de hábitat. Esto no es silvicultura sostenible, y los productos y muebles fabricados no son sostenibles si proceden de lugares como este.
2: IKEA. Amamos la madera.
3: Ifølge IKEA selv er deres skovdrift ikke bare bæredygtig. Den er ligefrem med til at sikre fremtiden for de rumænske skove.
2: Amamos la madera, porque es duradera, renovable y reciclable y hermosa. Porque sabemos que una gestión forestal responsable ayuda a combatir el cambio climático. Marcamos la diferencia para el futuro de los bosques y de las personas que viven.

0: viven en su entorno.
1: IKEA siger, de gør en positiv forskel for de rumænske skoves fremtid. 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Spørgsmålet er, hvem der har ret? Jeg vil besøge en række af IKEA's skove sammen med både aktivister og bæredygtighed eller greenwashing.
2: Es importante gestionar los bosques de forma sostenible porque son muy importantes como parte del ecosistema terrestre. En Europa, que antaño estaba cubierta por gran cantidad de bosques, hemos talado la mayoría. Esto repercute en la biodiversidad, en la captura de carbono y en el bienestar de las personas. Empresas que, como IKEA, afirman ser sostenibles, deben asegurarse de que cumplen tanto el aspecto ecológico de la sostenibilidad como los aspectos social y económico.

0: I Karpaterbjergene ligger en hytte, der fungerer som et fremskudt forskningscenter. 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
1: Pasaremos la noche ahí fuera.
2: Estamos investigando.
1: Vamos a ver un terreno cerca de la frontera.
2: Intentamos hacer cosas buenas por el bosque. Los Cárpatos es una de las cordilleras más bellas del mundo. Aquí tenemos un equilibrio muy bueno en altitud y con bosque. Un entorno muy suave, no tan agreste, con ondulaciones del terreno, agua, lagos, cascadas, vegetación, fauna. Tardó siglos en formarse. ¿Por qué lo tenemos que destruir ahora, tan rápidamente? Por eso he creado en Rumania un gran grupo de investigadores que trabajan en ciencias de la vida y de la tierra para intentar mejorar juntos la situación del país con el fin de proteger y conservar el medio ambiente, porque nos enfrentamos a muchos problemas. Puente y luego a la derecha.
0: Gabriel Pound fra Agent Green vil vise os nogle flere IKEA-skove.
2: Creo que el bosque de IKEA empieza aquí.
3: Gabi, ¿dónde estamos exactamente ahora?
1: Tenemos la ubicación exacta aquí. La altitud es de unos 1.200 metros.
0: Her i Tibau ligger der skovrydninger højt op ad bjerget.
1: Estamos aquí en el fondo del valle y por encima de nosotros están esos increíbles desmontes. Mira, increíble. Un desmonte, otro, y los accesos son autopistas.
2: Lo que veo aquí es que solo quieren sacar beneficios del bosque, considerando esta parte como un objetivo económico. Y eso no tiene nada que ver con la protección o conservación cultural y medioambiental.
1: Lo que vemos aquí es un desmonte, una completa eliminación del hábitat forestal. Es un daño permanente que desestabiliza la pendiente y el bosque.

grandes empresas, entre ellas la corporación global IKEA, decidieron venir a Rumania, un país que para algunos es sinónimo de corrupción, y llevar aquí a cabo sus operaciones. En Rumania es normal mirar hacia otro lado o hacer la vista gorda a todos los niveles, de modo que se pueden salir con la suya.

0: Ya. Hay camiones preparados para cargar mañana.
1: Sí.
0: Esto es territorio forestal.
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0: Ves la placa?
1: Sí.
2: Og Rumæniens præsident har udråbt problemet til et nationalt sikkerhedsspørgsmål.
3: La estoy cotejando en la aplicación.
2: På grund af den omfattende illegale skovdrift har myndighederne indført et system, hvor alle transporter med træ skal registreres.
3: Pone que tiene permiso de transporte emitido a las 16:10. Pero en la foto que subió no se ve toda la carga. Si te fijas, es solo la mitad de la foto. La carga real es el doble de lo que se muestra en la foto. Pone que lleva 11,9 metros cúbicos. Creo que ahí hay probablemente entre 15 y 20 metros cúbicos.
2: Den illegale del af tømmerindustrien forsvarer hårdnakket sin indbringende forretning.
4: No me grabes. ¿Tienes pruebas?
2: Og 6 skovbetjente, der var ansat til at kontrollere skovdriften, er blevet myrdet. 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
5: Central de alarmas, ¿cuál es su emergencia?
6: Buenas tardes, quisiera denunciar una tala ilegal y un robo de madera.
5: ¿Su nombre, por favor?
7: Tiberio Bosutar.
2: Tiberio Bosutar er grundlægger af organisationen Skovens Lov, som arbejder for at forhindre illegal skovdrift. 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
6: Hace dos meses estuve a punto de morir. Nos robaron, humillaron y golpearon. Estábamos a su merced.
2: I en skov ejet af et rumænsk firma blev Tiberio Bosutar overfaldet af skovarbejdere, bevæbnet med kæppe og økser. 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
6: Es verdad, es peligroso. Todavía tengo pesadillas. Pero la causa es más importante que el peligro. Porque estamos trabajando para el futuro de nuestros nietos.
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6: En Rumania cada año, a principios de marzo, se cambia el color de las marcas. Este año son azules. Aquí hay un árbol que debía ser talado y tiene marca.
8: Este árbol fue talado legalmente. Tiene una marca azul que indica que fue elegido este año. Como veremos, todos los árboles tienen marcas. Ahora podrás verla. Aquí está la marca. Mira, ya encontró uno allí.
0: Este no tiene la marca azul.
8: No. Está permitido talar árboles enfermos o caídos. Este es un árbol sano que no debería haber sido talado.
0: Se puede ver que no está enfermo.
8: Aquel también es ilegal. Falta la marca.
0: Es como dice Tiberio, mitad y mitad.
8: Mitad y mitad.
0: Mitad legal y mitad ilegal. ¿Quién es ese?
8: El guardabosques.
0: ¿El guardabosques?
2: Politiet har tilkaldt den lokale skovbetjent. 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
3: ¿Podemos hablar con usted? Este documental trata también sobre las personas que han sido amenazadas. ¿Se siente seguro como guardabosques?
1: La seguridad es relativa.
3: ¿Pero se siente seguro en su trabajo?
1: Aquí no hay manera de sentirse seguro.
0: ¿Tiene miedo a veces?
1: Por supuesto que sí, trabajo 24/7. A veces me llaman a medianoche para ir al bosque y atrapar a ladrones de madera.
2: Gabriel Pound fra Agent Green har også mærket de hårde metoder, som dele af den rumænske tømmerindustri benytter sig af.
8: No tenía el vehículo ni el equipo adecuados, y desde luego no había tomado ninguna medida de seguridad.
2: Gabriel Pound var på tur med udenlandske journalister for at undersøge en fældning i en statsejet skov.
8: Llegamos a un lugar donde había unos carteles que decían qué empresa está haciendo qué. Pedí que nos detuviéramos un segundo para tomar una foto. Ellos se quedaron en el auto y yo salí. Mientras hacía la segunda foto, llegó un vehículo forestal con seis tipos grandes, cada uno de ellos del doble de mi tamaño. Apenas hablaron. Se mostraban muy agresivos. Yo retrocedí unos pasos, intentando mantener la distancia para conversar con ellos. Pero no tenían ninguna intención de conversar.
5: ¡Ciérralo, ciérralo!
8: Los agresores vieron a mi compañera en el auto con la cámara y empezaron a gritar: ¡Mátenlos a todos! Tomen la cámara y diremos que fue en defensa propia. Cuando lo oí, solo esperaba que se fueran.
5: ¿Y Gaby?
2: Mens det lykkedes for Gabriel Pounds venner at flygte, er han selv ladt tilbage.
8: Empezaron a darme puñetazos y patadas hasta que me tiraron al suelo e incluso entonces no se detuvieron. Intenté cubrirme y protegerme la cara, pero me golpearon en la nuca y me rompieron algunas costillas aquí y aquí. Y como ya no me movía, pensaron que estaba muerto y me dejaron allí. Pasé años en psicoterapia para superarlo, porque empecé a tener pesadillas. Mi psicoterapeuta me aconsejó abandonar mis planes de vivir en un lugar así en Rumania e irme a vivir a otra parte, y eso hice. Ahora vivo en un lugar secreto que nadie conoce y a donde nadie viene. Estoy lejos de mi país de origen porque es demasiado peligroso para mí estar aquí. Tengo que venir siempre de manera clandestina y hacer visitas breves.
2: På trods af at overfaldet på Gabriel Pound blev filmet, er ingen af overfaldsmændene efterfølgende blevet dømt.

0: Men hvordan lever IKEA op til deres eget ansvar? 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
1: Hvor er det? 5%?
0: Gabriel Pavn har taget os med til en skov, IKEA ejer. 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
1: Es un desmonte. Me siento consternado viendo esto.
0: Indtil videre er der lavet 4 rydninger, hvor samtlige træer er fjernet. 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
1: Todo esto desaparecerá. Este maravilloso bosque, extremadamente mixto, con diversas especies, entre las que se incluyen cerezos gigantes y robles, morirá en un abrir y cerrar de ojos. Todo lo que la naturaleza tardó siglos en crear será talado.
2: A la hora de evaluar el grado de sostenibilidad de las prácticas forestales, hay que tener en cuenta 2 parámetros. Uno se refiere al tamaño de las zonas taladas. Si se talan grandes superficies continuas, se habla de tala rasa, una práctica que casi ha desaparecido, de lo que se considera silvicultura sostenible. Lo contrario es la tala selectiva, en la que solo se talan árboles individuales.
3: Si tiene anillos con vetas negras, puede ser aún más valioso.
0: Her i Suceava har Gabriel Pavn medbragt skovingeniøren Dan Turiga. 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
3: Deberían haber especificado que aquí había una mayor proporción de robles y en lugar de una tala rasa, haber hecho una tala gradual.
0: Ifølge IKEA er skoven her af lav biologisk værdi med kun 10% egetræer. Derfor har myndighederne givet tilladelse til fældningen.
1: Dicen que no hay robles, pero esto de aquí es un roble, eso es otro roble y otro más. Están en todas partes. El roble es la especie dominante.
4: Aquí hay otro.
0: I de ryddede områder kan vi se, at IKEA har forsøgt at genplante med egetræer.
1: Intentaron repoblar, pero no funcionó. Las malas hierbas prevalecen y los pequeños robles murieron. Mira, está muerto. No se puede hacer una tala rasa aquí, porque el bosque no puede recuperarse. En cuanto el sol toca el suelo, evapora la humedad, y plantones como ese no pueden sobrevivir y convertirse en adultos.
3: Aquel árbol recién fue plantado, y es una especie completamente diferente.
2: Esto no se parece en nada a lo que yo llamaría silvicultura sostenible. Se trata de la clásica tala rasa en estado puro, en la que se eliminan todos los árboles sin dejar nada. Se llama tala rasa, y no es algo que normalmente se acepte para un certificado de gestión forestal.
5: A menudo, para maximizar el beneficio, se talan todos los árboles. Una tala rasa implica llevarse toda la cubierta forestal, todos los árboles de una zona concreta, dejando un paisaje lunar. Desde una perspectiva económica, cuanto más se puede extraer de una hectárea, más dinero se gana.

0: IKEA y madera. Lo primero que se me ocurre son muebles para montar.
1: No dejamos que ustedes monten los productos porque seamos perezosos. Es al revés. Ustedes son una mitad, nosotros la otra. Y juntos ahorramos dinero y presión sobre el medio ambiente.
2: IKEA ha ganado mange år tjent penge på at sælge møbler lavet af træ.
3: Cuando IKEA abrió hace 2 años y medio, presentamos una nueva gama de muebles en Dinamarca. Apostamos por los muebles lacados y de madera natural que antes no se veían en las tiendas danesas.
2: IKEA's concepto de billige möbler, som kunderne samler selv, blev en stor succes.
3: La idea es que los clientes se lleven ellos mismos la mercancía a casa, aunque sea voluminosa.
2: Gennem årene er møbelkoncernen vokset til en gigant på verdensplan. 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
0: Nu skal jeg besøge stedet igen, sammen med IKEA, som har valgt at møde op med 7 ansatte. 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
2: Estamos rodando.
3: ¿Se pueden gestionar los bosques de forma beneficiosa para las personas, el planeta?
2: Usted trajo a varios gerentes locales, pero no se nos permite utilizar ninguna de sus respuestas por lo que usted llamó motivos de seguridad. ¿Puede explicar en qué consisten esos motivos?
3: No se trata necesariamente de algo peligroso. Más bien no queríamos que salieran en cámara porque podría generar problemas. También problemas de seguridad. Pensamos que sería más seguro que yo fuera el vocero.
2: Sigámoslos. Conocen el camino.
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0: largo plazo, sustituimos una especie invasora por roble, que es mucho mejor para el suelo y para la salud a largo plazo del bosque.
1: IKEA benægter, at der er tale om såkaldte clear cuts. I stedet bruger de et nyt ord, som jeg aldrig har hørt om før, i forbindelse med skovdrift.
0: Lo que estamos haciendo aquí es una tala sustitutiva.
2: Lo llaman tala sustitutiva. ¿Había oído alguna vez ese término?
3: Sinceramente, nunca había oído hablar de la tala sustitutiva como forma de gestionar bosques, ¿no?
4: Es un término que no he podido encontrar en ninguna parte, por lo que lo consideraría una especie de jerga inventada para evitar admitir que, en efecto, han llevado a cabo prácticas forestales no sostenibles.
3: Creo que la tala raza está estigmatizada, así que si IKEA no lo llama tala raza, creo que intenta evitar la connotación negativa de ese término.
0: Para nosotros se trata de una tala sustitutiva, en la que sustituimos especies invasoras por robles, que mejoran la salud del suelo a largo plazo.
1: Udover de mange egetræer, de fælder i skoven her, siger IKEA altså, at de fjerner fremmede og invasive arter for at erstatte dem med eg. 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
3: Creo que en ese caso concreto es obvio que quieren maximizar el número de robles que pueden cultivar en plantaciones en esa zona concreta, evitando la competencia de otros árboles que no consideran económicamente importantes o valiosos.
4: Desde luego no es bueno para la biodiversidad. Si se reduce la diversidad de especies arbóreas, hay un monocultivo, un bosque formado por una sola especie arbórea.
5: Busquemos un roble.
1: Gabriel Paun mener, at det primært handler om indtjening, når han ser, hvordan IKEA forvalter deres skove.
5: La madera de roble es la más cara del mercado. Cada metro cúbico cuesta al menos 1,000 euros. Así que solo este árbol vale varios miles de euros. También deberían dejar algunos árboles de hábitat, de los que no veo ni uno solo desde el comienzo hasta el final. De hecho, no queda un solo árbol en pie. Debería haber cierta cantidad de ellos, pero no hay ninguno.
4: Los árboles de hábitat son una de las piedras angulares de la silvicultura certificada. Significa seleccionar un cierto número de árboles que no se talan, sino que se deja que se desarrollen durante cientos de años y que finalmente se descompongan de forma natural en el bosque como madera muerta.
6: La silvicultura no es ingeniería aeroespacial, es algo mucho más complejo.
1: I IKEAs egne reklamefilm fortæller de selv, hvorfor det er så vigtigt at efterlade habitattræer.
6: Es importante no talar todos los árboles adultos, sino dejar que algunos se conviertan en árboles muy viejos y luego en árboles muertos, que proporcionen alimento y refugio a insectos, pájaros, plantas y hongos para mantener la biodiversidad. Algunas partes del bosque permanecen intactas para la fauna salvaje. De ese modo, el bosque puede seguir viviendo y creciendo.
1: IKEA reklamerer med, at deres skovdrift er certificeret af organisationen FSC. 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
4: De 1-3 árboles por hectárea en Rumania para conseguir la certificación FSC. Es ya un número muy bajo para estándares daneses, donde el requisito es de entre 5 y 10 árboles. Me sorprende que puedan librarse con eso. Y en sus videos no se ve ningún árbol de hábitat en absoluto.
2: Estos son unas 3 hectáreas, ¿verdad? En la siguiente también son 3 y en las 2 de allá también son 3. Cada parcela tiene 3 hectáreas.
5: Exacto.
2: De acuerdo. Quizá esta sea una pregunta para el FSC, pero también para ustedes como propietarios. ¿Dónde están los árboles de hábitat?
1: De lokale repræsentanter fra IKEA, som vi ikke må vise, forklarer, at habitattræerne kommer til at blive stående i de områder af skoven, som endnu ikke er fældet.

0: Los árboles de hábitat están ahí. Echando un vistazo alrededor, se pueden ver los árboles de hábitat en el terreno, pero no hectárea por hectárea.
1: El estándar FSC contiene normas muy específicas. Dice que hay que mantener las especies de árboles viejos, como los árboles veteranos, que dan cobijo a los pájaros, sobre todo a las aves depredadoras. Si en los árboles hay huecos que utilizan los búhos, no se pueden talar. Si tienen un nido, no se puede talar. Pero las imágenes de los drones muestran algo muy diferente.
2: Para practicar una silvicultura sostenible, se deberían ver claramente muchos árboles de hábitat. Y esto no se ve en las imágenes de Rumania. Yo diría que esto está muy lejos de lo que en 2024 se considera silvicultura sostenible.
3: Participar en la estrategia Bosque Positivo significa garantizar el futuro de los árboles y de las comunidades forestales.
4: Una gran parte de la forma de comunicar de IKEA incluye aspectos de la sostenibilidad. No se trata solo de presentarse como una empresa que ofrece productos baratos de calidad razonable. También se posiciona como proveedor de productos sostenibles para que los consumidores confíen en que los materiales utilizados, como la madera, proceden de fuentes sostenibles.
0: La pregunta clave es, ¿cómo podemos seguir utilizando madera y tener un impacto positivo en los bosques del mundo?
4: Si no están cumpliendo ese estándar en ciertos aspectos, entonces se trataría del llamado lavado de imagen verde. Es decir, comunicar sus medidas de sostenibilidad como mucho más ecológicas de lo que realmente son y crear una desconexión entre lo que dicen y lo que hacen.

0: Control boot, what do you mean?
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4: Estos árboles son fresnos. Es una madera extremadamente dura y muy valiosa.
5: La Red Natura 2000 de la UE garantiza una protección significativa de ciertos hábitats. Eso limita el tipo de actividades productivas permitidas. Se permite talar árboles, pero no cambiar el tipo de bosque. Así que hay regulaciones que obligan a preservar los hábitats naturales existentes. No deben transformarse activamente en algo diferente.
4: Ya no habrá más robles.
2: Gabriel Pound har Agent Greens egen fotograf med for at dokumentere, hvad de finder i området.
6: Estamos en una zona de la Red Natura 2000. Corremos el riesgo de afectar a otras especies, ¿no?
4: Eso significa que no se puede talar ningún árbol sin una evaluación medioambiental. Es decir, una evaluación del impacto que tendrá la tala, y aquí no han hecho una evaluación medioambiental.
2: IKEA har fået tilladelse til det, der hedder progressiv fældning. En på papiret mere skånsom form for skovdrift, hvor skoven fældes gradvist over en periode på 30 år.
4: En teoría está la gradual, pero una vez eliminada toda la cubierta forestal, en realidad se trata de tala rasa. Cuando se abren grandes espacios como este en el dosel, ya no se puede tener el tipo de bosque que había antes. Sencillamente no es posible. Y el lugar en el que estamos ahora mismo así lo demuestra. Podemos observar con detalle el suelo caminando a lo largo de cientos de metros y veremos que no hay plántulas de los árboles que aquí había. No veo ni un roble, ni un haya, ni un tilo, ni fresnos, como los que vimos en la entrada. Desaparecieron.
7: ¿Caducó el 23 de marzo?
8: Según la información que tenemos, sí.
7: ¿Lo compró la página de Sumal?
8: Aquí está.
7: ¿Es toda Rumania?
8: Sí, con toda la madera transportada en los últimos tres días.
7: ¿Cuántos transportes se han realizado los últimos tres días?
8: 61.000.
7: ¿En tres días?
8: Sí.
7: Interesante. Veamos el bosque al que fuimos hoy. ¿Puedes buscarlo?
8: Sí, estábamos cerca de Yasi, y este es el bosque protegido por la Red Natura 2000. Si lo ampliamos, justo en el centro, aquí es donde estuvimos.
7: Todo ese bosque es propiedad de IKEA.
8: Sí, pero pronto toda esta zona va a ser talada.

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1: Esto se hizo la semana pasada.
2: Exacto.
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3: Agent Green, un grupo ecologista rumano, ha publicado un informe en el que denuncia prácticas de tala destructivas.
0: Da rapporten fik medieomtale, afviste IKEA al kritik. Men de genbesøgte også de kritiserede områder.
4: La reacción de IKEA fue ir allí y hacer un lavado de cara de la zona, lo que significa que gastaron una enorme cantidad de dinero tratando de corregir a la naturaleza.
0: Det IKEA blandt andet gjorde, var at tage tilbage og plante egetræer i plastrør.
4: Son reactivos, no proactivos. Eso es lo que tengo que criticar de ellos. No quieren tener un diálogo real, van a lo suyo.
5: El 16 de diciembre le escribí hablándole de las cosas que encontramos. Y ahora estamos aquí, 3 meses después. Y mire, ¿es porque nosotros estuvimos aquí antes?
6: La naturaleza tiene sus flujos y sus procesos. La situación aquí ha cambiado. Ahora ve dónde se encuentra este proceso y antes vio cómo estaba entonces.
0: Ifølge planerne skulle skovdriften i det Natura 2000 beskyttede område her foregå på en måde, så skoven regenererer naturligt. 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
6: En este caso, confiamos absolutamente en la regeneración natural, pero a veces los árboles no echan raíces o la composición del bosque no es la adecuada. Entonces intervenimos para asegurarnos de que el bosque se regenera de manera positiva.
5: ¿Por eso emplean tubos de plástico para que crezcan más robles?
6: Bueno, aquí se trata de, digamos que incluso la regeneración natural necesita algo de ayuda.
7: ¿Puedo preguntarle por el plástico que hay por todos lados? Es la primera vez que veo un bosque de plástico.
0: Jeg har min lokale fixer med på turen for at filme. Han har studeret miljøvidenskab og ved meget om rumænsk skovdrift. Og på et tidspunkt kan han ikke lade være med at blande sig i samtalen.
7: Creo que se trata de un fallo de gestión.

0: En una tala gradual, la regeneración debe ser natural. Después de talar algunos árboles, se deja que los robles se reproduzcan y se expandan de forma natural. Aquí lo que hay son robles en tubos.
1: En Yasi están haciendo tala gradual, pero se han visto obligados a plantar robles en tubos de plástico. ¿No debería ser así, o sí?
2: No puedo comentar los detalles al respecto. Visitamos muchos bosques y fuimos transparentes con ustedes sobre nuestro trabajo y nuestras intenciones. Sus acusaciones fueron verificadas de forma independiente, no solo por la Guardia Forestal Rumana. También auditores del FSC visitaron nuestros terrenos. Tengo total confianza en cómo gestionamos esos bosques.

0: træet i IKEAs produkter og fra IKEAs egen skovdrift rundt om i verden er godkendt af FSC. 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
1: FSC como certificadora es de los mejores sistemas que existen para asegurar que nuestra gestión de los bosques es responsable.
2: La gente debería saber que la certificación FSC no significa demasiado en ningún lugar del mundo, pero en Rumania es aún peor. Aquí no significa nada. El estándar FSC en Rumania permite talas razas como esta, e incluso talas en bosques vírgenes y primigenios, incluso en parques nacionales. Y como FSC lo permite, IKEA lo acepta.
3: Ian.
4: Vamos.
0: Det er ikke kun Gabriel Pound fra Agent Green, som kritiserer FSC-ordningen.
5: Los sistemas y procedimientos del FSC en los que IKEA confía en gran medida tienen fallos fundamentales, y eso es algo que se debe abordar urgentemente.
0: Den internationale miljøorganisation EarthSight har udgivet flere kritiske rapporter om IKEAs brug af træ.
5: IKEA es el mayor consumidor de madera del planeta. Así lo hemos calculado y ellos no lo niegan. Consumen unos 20 millones de metros cúbicos de madera al año, lo que se puede traducir en un árbol por segundo. Son troncos suficientes para dar la vuelta al mundo 7 veces. De modo que tienen una enorme influencia en el ámbito de la madera sostenible.
0: EarthSight's reporter har kritiseret IKEA for brug af illegalt fældet træ i Rusland og Ukraine. 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
5: Eso es lo más extraño. Ha sido un lavado de imagen verde. Vemos los mismos problemas en todas partes. Se ha descubierto que FSC certifica madera ilegal y abusos de derechos humanos en todo el mundo, y no solo en la cadena de suministros de IKEA. E IKEA sigue confiando en los certificados FSC.
0: Både IKEA og FSC har afvist kritikken. 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
6: Según entiendo, IKEA posee unas 51.000 hectáreas de bosque en Rumania con certificado FSC. Se podría pensar, por tanto, que esos bosques se gestionan de forma sostenible y cuidando la biodiversidad. Pero me temo que esa no es la realidad. Por los videos que me has enseñado, parece que hay mucho margen de mejora. Se parece a la silvicultura anticuada de los países en desarrollo, donde los recursos se extraen despiadadamente sin hacer mucho por los recursos naturales de la zona. Yo diría que no se ve nada bien.
1: FSC es una de las herramientas que utilizamos para una gestión forestal responsable. Creo que es uno de los mejores sistemas que existen y queremos seguir invirtiendo en él y apoyándolo para mejorarlo aún más.
7: Creo que el sistema FSC lleva tiempo acumulando críticas y no está a la altura de lo que se suponía que debía ser cuando fue creado hace varias décadas. Ha sido corrompido por intereses empresariales. Además, cobra de las empresas a las que certifica, de modo que existe un claro objetivo económico para certificar todo lo que sea posible. Por tanto, no creo que FSC pueda seguir afirmando que defiende una gestión forestal sostenible.
0: Jeg har forsøgt at få FSC til at svare på kritikken i et interview, men det har de afvist.
5: Nos estamos acercando.
0: IKEA har siden 2015 drevet skovdrift i Rumænien. 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
8: Cuando
3: empresas internacionales operan en países con altos niveles de corrupción, cabe esperar que elaboren sólidos programas anticorrupción para abordar y combatir ese riesgo. Que se cuestionen con quién trabajan y si están seguros de que sus socios cumplen las condiciones y normas adecuadas para cooperar como ellos quieren. Siempre se pueden cometer errores, pero la pregunta es, ¿qué hacen al respecto?
2: Es su auto, ¿verdad?
1: Sí, luego te llevo yo a casa.
5: Ten cuidado de que no vean la cámara. Está bien que tengas cristales tintados ahí atrás. Pronto veremos la señal verde y blanca de prohibido el paso de IKEA. No se puede entrar aquí, ni está permitido hacer fotos.

0: IKEA ejer skoven her, men har solgt tømret til et lokalt firma, som selv har stået for at fælde træerne i området.
1: Esto es consecuencia de la explotación. ¿Es legal?
2: No, es ilegal. Deberían haber protegido el río y no dejar que se convirtiera en esto. Esto va a causar erosión. No han hecho bien su trabajo.
3: IKEA tiene el control total aquí. Es propietaria del bosque, gestiona la zona y establece contratos directamente con las empresas. Es directamente responsable de toda la explotación forestal, así que tiene la opción de sancionar a los subcontratistas.
0: IKEA har ikke sanktioneret tømmerfirmaet, men det har myndighederne, som i forbindelse med fældningen har udstedt tre bøder.
1: Aquí hay casi 3 metros de altura.
0: For at anlægge ulovlige skovningsveje, for at fjerne mere tømmer fra skoven end angivet, og for at beskadige stående træer. 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
2: ¿Con qué empresas trabajan?
0: Og Ian Holban har ringet til en lokal myndighedskilde for at forhøre sig om det rumænske firma, som har udført arbejdet i IKEAs skov.
1: ¿Y bien?
2: Me dijeron que se trata de una empresa que ha sido multada varias veces. Si queremos obtener el expediente completo, debemos enviar una solicitud pública a la policía.
4: Okay.
1: La Guardia Forestal impuso varias multas a la empresa maderera.
5: Eso indica que el sistema funciona.
1: Pero las multas se impusieron gracias a una ONG, Agent Green, que presentó la denuncia e hizo que el guarda forestal hiciera su trabajo, lo que ha dado lugar a 3 multas hasta la fecha. ¿No les afecta en absoluto?
5: No conozco personalmente esa empresa, pero generalmente en Inca

0: Somos muy estrictos sobre con quién trabajamos, así que no toleraríamos ese tipo de comportamiento en compañías de Inca.
1: Pero, de hecho, sí lo han hecho. Esa empresa sigue aquí. ¿Es posible que algunos subcontratistas se hayan visto influidos por cómo se lleva gestionando la industria forestal en Rumania durante años?
0: Somos muy cuidadosos sobre con quién trabajamos. Seguimos procesos muy estrictos con respecto a los subcontratistas y a las empresas a las que vendemos la madera.
2: Jeg har længe forsøgt at få svar på, om IKEA nogensinde selv har opdaget brud på reglerne eller korruption, som de har indberettet.
1: ¿Han denunciado alguna vez algún tipo de comportamiento corrupto? Es una pregunta sin respuesta que les hicimos varias veces.
0: Fui muy claro con usted la última vez y lo volveré a hacer. No toleramos ningún tipo de corrupción en nuestras operaciones.
1: Le vuelvo a preguntar. ¿Han denunciado algo así?
0: Ya sea en Rumania o en cualquier otro lugar de Europa o del mundo, actuaremos en contra.
1: Pero sigue sin responder a mi pregunta.
3: La pregunta está respondida.
1: No.
3: Sí, ya tiene la respuesta.
1: Entonces no han denunciado nada.
0: Prefiero no comentar casos concretos, pero nuestro planteamiento es de tolerancia cero ante cualquier tipo de corrupción. Si encontramos un caso, lo denunciaremos y tomaremos medidas.

0: Vi har besøgt flere af IKEA's skove i Rumænien. 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
1: Llevar a cabo una silvicultura comercial teniendo en cuenta la biodiversidad supone un reto importante, pero tomar las precauciones necesarias contribuye a eso en gran parte y no es lo que veo en las imágenes que me has mostrado de Rumania.
2: Me gusta IKEA. He ido mucho a sus tiendas, pero comienzo a cuestionar su modelo de negocios. Parece que la era de los muebles de consumo rápido ha terminado.
3: Para ellos resulta difícil porque el modelo de negocio de la empresa se basa en producir muebles baratos de madera rápida. Y si escuchan lo que tenemos que decirles, tendrían que introducir cambios en ese modelo de negocio, porque la época de los muebles baratos, producidos rápidamente, en la que se disponía de un catálogo anual, ha pasado a la historia, al igual que ocurre en el ámbito de la moda. Eso se terminó.
4: ¿Por qué practica IKEA silvicultura en Rumania?
5: Creemos que una gestión forestal adecuada puede ser buena para las personas, para el planeta y para la economía.
4: ¿Están diciendo que están en Rumania para salvar los bosques?
5: Sí, desde luego. Y si se fijan los bosques rumanos, podrá ver que en realidad han aumentado en densidad desde el inicio de nuestra presencia en Rumania. Amamos la madera y los bosques.

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0: Telegrama para Popeye.
1: Espero no sean malas nuevas, Pilón.
0: No es que yo sea averiguado, pero ¿qué es lo que dice?
1: Usted es el único heredero de la heredad de Abracadabra, su tío.
0: Acuérdese, oh rico amigo mío, que yo soy su mejor y más pobre amigo. Iré con usted para cargarle el dinero.
1: ¿Qué será lo que mi excéntrico tío me dejó, eh? ¡Mira, Oliva! ¡Es mi mágico tío Abracadabra!
2: ¿Qué es lo que él mira, Popeye?
1: Oh, es su bola de cristal. Él mira en esa bola y sabe lo que va a suceder mañana.
2: ¿Tú dices mirar al futuro?
1: Así es, Oliva.
0: ¿Qué es esto? Es muy grande para bola de golf. Bones ganan a Boston. ¡Ganan Serie Mundial! ¡Qué bien! ¡Ganaron la serie! ¿Serie? ¡Pero si es la próxima semana! ¡Con esta bola veo lo que sucederá mañana! General Auto subió 10 puntos. ¡Qué buena oreja! ¡Adiós, querido amigo! ¡Me voy a tratar la bolsa!
2: ¡Popeye, mira! ¿Lufthold McGraw fue electo gobernador?
1: ¿Cómo pudo ganar? La elección es el mes próximo.
2: ¡Bien, Popeye! ¡Estamos mirando al futuro!
1: Veamos quién ganará el Kentucky Derby el próximo año. ¿Qué es eso?
2: ¡Oh, mira! ¡Es Pilón!
1: ¿Robaste un banco o algo así?
0: Hacer dinero es un juego de niños. Miren, oh bola de cristal, es mi deseo saber qué acciones están subiendo. Balón americano va subiendo. Compraré 1000 acciones.
1: Con esta bola de cristal seremos millonarios.
3: Sí, una bola de cristal, ¿eh? Tengo que meterme en este racket.
1: Veamos cómo estará la bolsa en la otra semana.

0: Yo llevaré la bola esta vez.
1: ¡Big Brutus!
2: ¡Tente, sopillo pícaro! ¡Deténlo!
3: Trataré un ataque de sorpresa.
2: ¡Dame acá mi bola de cristal! Y ahora, pilón, tendrás lo tuyo.
3: No se mueva, señor. Lo tengo cubierto. Realmente es verdad.
2: Y ahora, Brutus, dame la bola.
0: Oh, lo haré, lo haré.
3: Muy bien, señor. Nuestra bola de cristal. ¡Démela a mí ahora!
0: Sí, te la daré a ti.
3: ¡No te veo!
2: ¿Dónde estás tú, pilón?
0: ¿Para qué, Popeye?
3: ¿Dónde está Brutus?
0: Por aquí, no puedes fallar.
3: Dime cuando esté caliente.

0: Creí tener la luz verde.
1: ¡Cada tonto!
0: ¡Es espinaca!

lo que hice mal.

0: isla traicionera está entre Punto Pastrami y Bahía Bajel, en las islas Sandwich.
1: ¿Estás seguro de que hay uranio en Isla Traicionera?
0: Seguro que es seguro, Oliva. Mira, allí se ve.
1: No dejes que nadie vea este mapa.
0: ¿Cómo va alguien a ver este mapa aquí en el Océano Pacífico? ¿Alguna vez has tenido la idea ridícula de que alguien te está velando, Oliva?
1: ¡Popeye, mira!
0: Yo no veo nada.
2: ¡Ah! Oh, ese Popeye se va a sorprender cuando yo encuentre el uranio primero.
0: ¡Llegamos, Oliva! ¡Es Isla Traicionera!
3: Mientras tanto, en otro punto en Isla Traicionera.
2: Asustaré a Popeye y Oliva para que se pasen de aquí y cogeré el uranio.
0: Cuando el viejo Brutus se entere de que soy un millonario rico.
1: ¿Cómo vamos a hallar el uranio?
0: Cuando estemos cerca del uranio, este contador Heger comenzará a sonar.
1: Solo espero que el contador resuene.
2: Yo soy más listo que un bobo gorila.
1: ¡Popeye! ¿Dónde estás, Popeye?
0: ¿Qué es eso? Me pareció una sirena. ¡Hey! ¡Suéltame a mí, Bono Grande! ¿Cuál es la idea?

0: encontré. Ahora soy rico.
1: Que me maten. Este contador Henker está sonando más que un reloj de a dólar.
2: ¡Oh, descubrimos un año! ¡Por aquí, Popeye!
0: No puedo dejar que Popeye lo encuentre.
2: ¡Avanza, Popeye! ¡Avanza, avanza! ¡Ayuda, Popeye! ¡Ayuda!
1: ¡Suelta, mi novia! ¡Ella no es tu tipo! ¡Deja eso ya! ¿En dónde estás?
2: ¡Popeye, cuidado! ¡Avanza, Popeye! ¡Haz algo!
1: Tengo que ser bondadoso con los animales. No importa lo tontos que sean. Perdóneme, señor gorila, pero su traje está suelto. ¡Ups! ¡Oh, se le cayó la cabeza! ¡Cabeza!
2: ¡Es Brutus!
1: Ven acaso, gran mono. Ya sé quién tú eres. Quítate esa cara falsa, Brutus. Suenas como de verdad, Brutus. ¡Suéltame ya, Brutus!
2: ¡Brutus, eres un pícaro pillo!
0: ¡Esta mina es mía! ¡Toda mía! Está bien, Popeye, quítate el traje de gorila. ¡Esa es mi broma! Ok, tú lo quisiste.
1: Parece Oliva está en aprietos. Ahora juntemos nuestras cabezas. Oh, todo bajo piel de mono. Esta mina de uranio es de Popeye y Oliva. ¿Qué te parece, Oliva? ¡Tenemos nuestra mina!
2: Y al fin Brutus consigue un trabajito.

0: atentos todos. El concurso va a comenzar ya.
1: Oh, Popeye, por favor, gana el campeonato mundial de salto en paracaídas, ¿eh?
2: Ok, Oliva, y te daré a ti el trofeo.
3: Acepto, que yo lo ganaré para mí.
2: Y yo no te dejaré.
3: Soy quien más.
2: Yo y mi paracaídas.
0: Muy bien, tomen sus asientos. Aguanten sus asientos.
1: Popeye, llévame hasta mi asiento.
3: Sí, y obsérvame cómo gano ese trofeo.
0: Todos los contendientes salten a sus paracaídas.
3: Hey, abecita, está la costa limpia. Mantén los ojos abiertos mientras arreglo el paracaídas del marinero.
1: Yo quiero ese trofeo, Popeye.
2: Ok, lo ganaré para ti, Oliva.
3: Ok, avecilla, el paquete está empacado y el paracaídas desempaquetado.

Mi paracaídas se sienta raro. Los primeros contendientes se están levantando.

0: ni paracaídas, está raro.
1: Tú no has sentido nada todavía. Espera que des en el blanco y das en él. ¡El primer saltador está saltando!
2: ¡Abajo, con Brutus!
1: ¡Ah! ¡Esto me pesa como plomo! ¡Aquí va el ganador! ¡Ahí va, pero que nada! ¡Oh! ¿Dónde está el cordón de tirar? ¡Qué paracaídas!

0: ya avanza con ese trofeo.
1: Atiende a tus direcciones.
2: Acaba el Popeye, te vas a caer. ¡Ey! ¡Estoy perdiendo!
0: ¡Yakitiakiti! ¡Snick Snack! ¡Gana el trofeo o mira para atrás!
2: ¡Va a ser una lucha hasta el final!
3: ¡Apéate! ¡Apéate! ¡Apéate! ¡Apéate!
0: ¡Deja de payasear, Popeye! ¡Avanza con ese trofeo!
2: ¡Aquí vamos dando vueltas y vueltas!

0: ¿Quién ganó?
1: El campeón, Popeye. Ah, yo no quería el trofeo de todas maneras.
2: Mira el trofeo que gané para ti, Oliva.
0: ¡No puedo! ¡Se me atascó el cuello y las amígdalas también!
2: Entonces creo que me quedaré con el trofeo.

Aquí estamos de nuevo, en la máquina del tiempo está lista, así que llamamos a la víctima. El viajante del espacio. Popeye, el marinero.

0: aquí tiene Popeye, justo a tiempo. Y ahora decimos adiós al viajero del espacio. ¿Pero hacia dónde va él, profesor? No sé, lo dejamos al azar. Empujo unos botones así. Esta es la era del mañana. Las avenidas de las ciudades son aéreas. La era atómica llegó a su perfección. Las casas del mañana son... Bueno, observemos una. Los niños saben mucho para su edad.
1: Cocolizo, ¿qué haces? ¿Desintegrándonos átomos, Oliva? Bueno, pero hazlo afuera. No los quiero tener rodeados por tu cuarto.
2: ¿Qué de comida, Olivo Olivo?
1: Oh, tabletas de espinaca, píldoras de roast beef, sopa y cristales de ensalada. Muy bien, Cocolizo, come tu espinaca.
2: Deja de jugar con la comida.
1: En buenas maneras, ahora come. No tan ligero, niño.
2: Muy bien, Cocolizo, ya es bastante. Ponte otra cosa ahora.
1: Nosotros queremos ver algo ahora.
2: Ve, juega con tu set de química.
1: Uy, nunca puedo hacer nada.
0: Si necesita usted descanso, haga un viaje fuera del mundo. Vaya en la línea aérea.
1: Popeye, yo nunca me llevas fuera de este mundo. Todo lo que hacemos es estar en casa en esta vieja tierra.
2: Muy bien, Oliva. El próximo sábado te llevaré a la luna.
1: Bueno.
2: ¡Vamos, Cocolizo!
1: Está creando unos neutrones.
2: Pues deja de crearlos. Están en todos sitios ya.
0: Todos a bordo de la nave para Neptuno, Luna y Marte. Y a todos los puntos de infinito. Y los pasajeros del espacio se descansan.
1: Mira, ahí está Pilón.
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1: Popeye. ¡Quiero refresco!
2: Muy bien, Cocolizo. Te traeré de beber. ¡Ey! ¿Qué sucede con la gravedad?
1: Oh, no te preocupes. Lo buscaré yo mismo.
2: No te vayas lejos, Cocolizo.
1: Recuerda que es solo una parada de 5 minutos. ¡Y suelta esos asteroides!
2: Y se dirige a la ruta de ese meteoro desbocado que va rápido.
1: ¡Haz algo, Popeye! ¡Sálvalo!
2: Esto es como para la espinaca.
1: ¡Están yendo directo a la órbita!
2: ¿Te cogí? Te dije que no te perdieras. Tú nunca haces caso de nadie.
1: Yo nunca puedo hacer nada. ¡Popeye, con Dios! ¡Cocolizo lo ha salvado!
0: Y así el ave espacial llega al lugar de retiro. La luna, la luna.
1: ¡Oh, Popeye! ¿No es la luna antigua? ¡Mira las casas prehistóricas! ¡Y mira ese viejo aeroplano!
2: Y las bombas de gasolina antiguas. Y el viejo puesto de hamburger.
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1: Es que me encanta la luna. Es tan antigua. Me siento tan primitiva.

Este es un juego muy pesado y feo para hacérselo a un pobrecito perrico. Ahora estate quieto, pequeñín. Ya está. Oh, tú no puedes ir conmigo. Yo voy de regreso a mi barco y allí no permiten tener perros. Ya tienes que marcharte y solito. Para mí es tarde y yo no tengo tiempo de jugar contigo. Tengo que deshacerme de él. Parece que ya lo perdí.

0: todo meio assim.
1: Ai, ah, oh, ah, ah.
2: Hola, mi compañero.

0: Bien, Olivia, nosotros mudaremos tu piano. Enseguida vamos. Enseguidita.
1: Dos pisos más y llegamos a la luna.
0: Pues este es número 1665. Olivia dijo que entráramos. ¡Wow! Esto va a requerir algo de mi estrategia especial.
1: Sí, pero ¿cómo vamos a moverlo, Popeye? Esto no cabe por la puerta.
0: Creo que se me ocurre una de mis brillantes ideas. Lo atamos con una cuerda y lo sacamos por la ventana.
1: ¡Ah, sí! Eres un genio, Popeye. Baja hasta la calle y sujeta la cuerda, que yo me ocuparé de todo aquí arriba.
0: Bien.
1: ¿Estás listo, Popeye?
0: Estoy listo, Brutus. La tengo sujeta bien fuerte.
1: Esto enseñará a ese camaroncito quién es más inteligente. ¡Allá va! ¿Qué haces aquí arriba? ¡Cuidado, no estropees el piano!
0: Parece que este es el final del camino. ¡Brutus! ¡Baja y ven a darme una mano!
2: ¡Yuhu! ¡Popeye!
0: ¡Yuhu, Olivia! ¿Listo, Brutus?
1: Sí, yo iré por el frente y tú por detrás, Popeye.
0: ¿Cómo vamos, Brutus?
1: Bien, bien, Popeye. Empuja un poco más fuerte. ¿Y dónde quiere Madame que le pongamos el piano?
0: ¡Ey, el piano!

0: Arrete che c'è piano! Arrete che va detrás del piano! ¡Párense! ¡Párense, dije!
1: ¡Vuelve aquí, monstruo musical! Parece que herí sus sentimientos. A mí me gusta la música un poco más suave. ¡Detengo!
0: ¡Alto! ¡Oiga! ¡Vuelvo a ti!
1: He vuelto a mi segunda niñez. ¡Ya!
0: ¡Que vuelva, le digo! ¡Oiga!
1: ¡Oh, mis petunias favoritas!
0: ¡Más un nombre de la ley! ¡Yo soy la ley! ¡Párese, conductor loco!
2: ¿Le gustaría allí, madame?
0: Le arresto por manejo descuidado de un piano.
2: ¡Diablos!
1: ¡Que el diablo me lleve! ¡Ya!

0: No te olvides de lo que dijo el maestro Brutus. Pinta solo lo que veas.
1: No está encentrado. Está mejor.
0: ¡Correo! ¿Por qué no gritas correo primero?
2: ¡Ok! ¡Correo!
0: Tienes que estar atento a esta entrega especial. ¿Qué será lo que hay en mi revista de artistas? ¡Oh, no! $1,000 por el mejor original de una pintura de flores. ¿Podré yo ganarme ese dinero?
1: Yo me ganaré esos $1,000. Y si alguien se interpone en mi camino...
0: ¡Adiós, Brutus!
1: Así que Popeye cree que va a ganar el concurso, ¿eh? Yo le enseñaré.
0: Yo siempre dije que si vas a pintar una flor original, tienes que encontrar una flor original. Un minuto, yo llegué aquí primero. ¿Qué tú te crees que vas a pintar? ¿Qué te parece eso? ¿Me quiere pintar a mí? Óyeme bien, yo digo que no hagas eso. Oh, sí, lo hizo.
1: Yo voy a ganarme los $1,000.
0: ¿O sí? Sobre mi cadáver muerto.
1: Ok. Descansa en pedazos.
0: Me llaman Van Gogh cuando pinto una flor. ¿Por dónde andará Brutus? A lo mejor se salió del retrato. Oh, pensándolo bien, creo que yo me salí del retrato.
1: ¡Oh, no lo harás!
0: ¡Oh, sí lo haré!
1: ¡Oh, no lo harás!
0: ¡Oh, sí lo haré!
1: ¡Oh, no lo harás!
0: ¡Oh, sí lo haré!
1: ¡Oh, no lo harás!
0: ¡Oh, tú lo harás!
1: ¡Oh, no, no, no, yo no! ¡Hey! ¿Quién me llevó mi flor? Arreglaré a ese enano. A lo mejor debo ser escultor.
0: Hey, Brutus, ¿dónde estabas cuando la tormenta llegó? ¿Qué te parece eso? Sangre floja. Nunca he visto un calor tan sofocante. Debe hacer 150 en la sombra. Y no hay sombra ni en la sombra. Lo que no daría yo por un poco de agua fría ahora.
1: ¡Ay, Popeye! ¡El último es un huevo frito!
0: ¡Oh, no! ¡No te vayas, Brutus! ¡Observa mi zambullida!
1: ¡Está listo! ¿Preparado? ¡Fuera!
0: Doble navaja. Vuelta al revés. El cisne. Hey, ¿quién quitó el tapón? Dígame, señor conductor, ¿el de las 5 y 15 llegó? ¡Hey, deje eso!
1: ¿Ahora está cómodo?
0: Un poquito apretadito en los hombros o algo así.
1: Ahora veremos quién ganará el premio.
0: ¡Eso no es justo! ¿Cómo voy a pintar con las manos amarradas?
1: ¡Osa tu bocaza!
0: ¡Ey, eso parece un verdadero tren de verdad! ¡Y real!
1: ¡Sí, el de las 5 y 15! ¡Y que a tiempo!
0: ¡Guau! Wow, si eso es un tren, esta lata es de espinacas.

0: se me ocurre una cosa.
1: Ah, magnifique, formidable, qué cuadro, muy bueno, muy bello, bello. Oh,
0: sí, está lleno de vida. Yo gané la plata, pues pinté mis espinacas. Soy Pepe y el marinero.

0: una dama en peligro.
1: ¡Sálveme! ¡Ayuda! ¡Oh, ayuda!
0: ¡Bien, ahora!
1: ¡Ayuda! ¡Alguien, sálveme! ¡Cualquiera, alguien!
0: Tal vez deba reportar esto a la autoridad pertinente. ¿Hacia dónde me dirijo?
1: ¡Ayuda! ¡Ayuda por aquí! ¡Sálveme, ayuda!
0: Rompa el cristal y tire fuerte.
1: ¡Sálveme!
0: Parece algo ridículo.

0: la estrella está en llamas.
1: Hotel Estrella, Hotel Estrella, ahí es que vive mi amorcito. Listo. Él soy yo, salvaré a mi chica. No perderé este juego. Tengo que salvar a mi amorcito.
2: ¡Ayuda! ¡Oh, papilla, sálvame! ¡Ayuda! ¡Ayuda!
1: ¡Aquí vengo, Oliva! ¡No me descorazonaré!
2: ¡Ayuda!
0: ¿Quién maneja este carro, tú o yo?
3: Gran señor.
2: ¡Oh, Popeye, sálvame, sálvame!
1: Aquí vengo, amorcito. Yo apagaré el fuego.
2: ¡Avanza, avanza, Popeye! ¡Ayuda!
1: Ese bandido fuma cigarros, ha sido el culpable.
0: ¡Pega, mister, cuando se dirija a mí, tonto!
1: Ok, mister. ¡Usted lo quiso así!
0: ¡Dobla nada! ¡El enanito bombero ha perdido su fueguito!
2: ¡Ayuda! ¡Ayuda, Popeye! ¡Oh, Popeye! ¡Tú me salvaste!
0: ¡Jugando al gran héroe, ¿eh?
2: ¡Popeye, no te vayas! ¡Espérame!
1: ¡Ay, el buen sinvergüenza me quiere engañar! Alguien debe ser culpable.

0: culpable de esto.
1: ¡Ayuda! ¡Papá, pero sálvame!
0: Voy a aterrizar en solo una rueda. ¿Algo tiene que suceder? ¿Dónde está mi espinaca? ¿Aquí vengo yo listo o no?
1: ¡Ayuda, Popeye!
0: Va, si llega, igual se va.
1: ¡Ah, Popeye! ¡Eres tan valiente!
2: 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Con cebollas, pepinos y tomates también.
0: ¡No será hoy!
2: Nunca sabrás si no tratas.
1: ¡Oh, mi héroe!

0: ¡Qué bueno, qué bueno, qué bueno! Después de 6 meses en el mar, será bueno ver a Olivia de nuevo.
1: Así es, tonto. ¡A tierra todos los que van a tierra!
0: ¡Espérame! ¡Diablos! ¡Soldado al piso del barco! Todos los soldados se desueldan. ¡Ya!
1: ¡Taxi!
0: Gracias por el auto, tonto. ¡Ya!

0: muchachos, pasen.
1: Olivia.
2: Olivia.
0: Bueno, pasen, muchachos.
2: Diablos, Olivia, ¿qué pasó mientras estábamos fuera?
0: Estaba tan sola al faltar ustedes, muchachos, y que empecé a comer como un caballo.
2: Diablos, espérame aquí, Olivia. Iré a buscar algunas máquinas para reducir.
0: ¡Ay, ya tú no me quieres, Popeye!
2: Pues claro que te quiero, pero quiero volverte de nuevo a la normalidad.
3: ¡Qué descaro el de ese tonto! ¡Criticando tu bella figura!
0: ¿A ti no te importa que yo sea así?
3: ¡Claro que no, bebé! ¡Nunca te viste mejor!
0: Oh.
3: ¿Quieres unos chocolates?
0: Mm. ¡Eres tan bueno, Brutus!
2: ¡Ya! ¡Estoy tratando de ayudarte, Olivia! Mira, para empezar, no más chocolates.
3: Pero, ¿qué?
2: Correremos unas cuantas millas.
0: ¡Pero Popeye!
2: No hay peros, Olivia. Esto te quitará unas libras. ¡Rápido!
3: ¿Qué te parece si nos detenemos en una cafetería, Olivia?
0: Oh, gracias, Bruce.
2: Pero ese traidor Casanova...
3: Una buena soda helada te hará sentir como nueva, Olivia.
0: Mmm, tú lo has dicho.
3: ¿Eh?
2: Hago esto por tu propio bien, Olivia.
3: Cada vez que tengo a Olivia para ti, viene ese tonto a meterse.
2: ¡Rápido, Olivia, rápido! Esta es la clase de bicicleta que te hará bajar unas libras.
0: ¡Pero, Popeye! ¡No, no puedo! ¡Estoy cansada!
2: Tienes que seguir con eso, Olivia.
0: ¡Popeye!
3: Vamos, te invito a una buena cena.
2: ¡Diablos! ¿Qué pasó?
0: ¡Oh, Bruto! ¡Tú eres tan bueno conmigo!
2: ¡Ey! ¡Un minuto, Olivia! Compré todas estas máquinas y yo te voy a reducir a ti.
3: Ella lo tiene que reducir si lo quiere hacer.
2: Me lo agradecerá más tarde. Esta máquina te quitará las libras enseguida, Olivia. ¡Ey!
3: Tú no tienes que hacerlo, Olivia. Siéntate tranquila aquí mientras yo le enseño maneras a este tonto. ¿Qué te parece si reducimos tu cabeza un poco?
0: ¡Cálmate, muchacho! ¡Cálmate!

0: Hola, buen mozo. Oh, ¿quién podrá ser?
1: Popeye, Bobby.
0: ¿Un paquete para mí?
1: Sí.
0: ¿Quiere que le firme algo por esto?
1: Sí. Firme aquí.
0: Está bien. Muchas gracias.
1: Encantado de servirle.
0: Me pregunto, ¿qué habrá aquí? ¡Oh, diablos! Loción para después de afeitarse. ¿Quién me la habrá? ¡Oh! ¡Alguien en la puerta! ¡Diga!
1: Telegrama para Popeye, el marino.
0: Deja ver esto. Te esperaré en la esquina de calle Elm y Oak Drive, Olivia. Ella debió mandarme esta loción y ahora quiere verme. Hola, pilón. Diablos.
2: Hola, Popeye.
0: ¿Pero qué es lo que...? Que el diablo me lleve, todo el mundo me pega.
3: Por ahí viene. Vamos. Dense prisa. Arriba las manos. ¡Ah, qué trabajo!
4: ¡A perseguirlos! ¡Alto!

0: amigos.
1: Esa loción para golpes que mandamos a Popeye funcionó. Mientras lo están golpeando, nos da tiempo a escapar.
2: ¡Miren! ¡Se están escapando!
0: ¡Diablos! ¡Oh, eso es! Todo el que huele esa loción

0: me toma a mí de punching bag. Ellos me mandaron este telegrama falso para que yo fuera al banco que iban a robar. Y entonces... ¡Ajá! Esta es la loción. Debió salir de esta casa. Es el mismo.
1: ¿Qué hay?
0: Me olvidé de firmar ese telegrama.
1: Espere, iré a traer un lápiz.

0: Vaya una situación. Deben estar ahí abajo.
1: Bien, nos dividiremos el botín. Uno para ti, uno para mí. Uno para ti, uno para mí. Uno para ti, uno para mí. Uno para ti, uno para mí. Uno para ti, uno para mí.
0: Tengo que pensar algo. ¡Oh, diablos! ¡Qué suerte! ¡Espinacas! ¡Nada! ¡Ahora! Ahora nos encargaremos de ellos.
1: Uno para mí, uno para ti. Uno para mí, uno para ti. Uno para mí, uno para ti. Uno para mí, uno para ti.
0: Suerte que trajes a Loción conmigo. Esto se encargará de él.
1: Y uno para mí y uno para ti. Y uno para mí y uno para ti.
2: Y uno para ti.

0: ahora devolveremos el dinero al banco.
1: Deseo darle las gracias, Popeye, en nombre de toda... de toda la...
0: me voy.
1: De toda... se ha ido. Sargento, ahí va un ciudadano modelo.

0: tener una fiesta esta noche y quiero que la reparen hoy mismo. Este horrible papel de pared. Quiero un nuevo papel en las paredes, Popeye. Quiero toda mi casa empapelada antes de las 5.
1: Bien, Olivia. ¿Por dónde empiezo?
0: Por allí.
1: Bien. ¡Hey, Olivia!
0: ¡Torpe! ¡Déjate de payaserías y trabaja! ¡Tienes una hora!
1: Ah, es bastante tiempo.
0: ¡Ten cuidado! ¡Basta de tonterías!
1: No te preocupes, Olivia. Esto es fácil.
0: ¡Oh! ¡De ese modo nunca podrás terminar! ¡No hagas eso! ¡Oh!
2: ¿Qué pasa, Olivia?
0: ¡Popeye está destruyendo mi casa!
1: No es cierto. Estoy empapelando.
2: Yo puedo empapelarla mejor que él.
1: Él tampoco puede.
0: ¡Oh! ¡Basta de discusión, muchachos! ¡El tiempo pasa! ¡Empiecen a empapelar la casa o los voto de aquí a los dos!
1: ¡Alto! ¡Se supone que lo pegues!
2: ¡Lo estoy pegando con este martillo!
1: ¡Dame ese martillo!
2: ¡Enseguida! ¡Ups! ¡Se me resbaló!
1: ¡Ups! ¡Se me resbaló!
2: ¡Esto pega!
1: ¡Te la quitaré!
3: ¡Ey! ¡Enciende las luces!
1: ¡Será un placer!
2: ¡Oh! ¡Ey! ¡Ven acá!
1: ¿Por dónde yo estaba?
2: Ahora vas a saber quién soy yo.
0: ¿Quiero el papel moteado aquí? Solo les quedan 30 minutos.
2: Es fácil. ¡Ey! Este es un gracioso papel de pared.
1: Porque eso es un diario.
2: ¿Sí?
1: Eso es para otra habitación.
2: Mal amigo.
0: Solo le quedan 20 minutos.
1: Ya me estoy apurando.
2: ¡Ey! ¿Dónde está la tabla?
1: Lindo papel. Ahora el otro pedazo.
2: Así es mejor. Está corto, así que lo estires.
0: ¡Ah! ¡Apuren, apuren!
2: ¡Soy un remolino!
0: ¡Quedan 10 minutos!
1: Necesito más pasta.
0: ¡Oh! ¡Apuren, apuren!
2: ¡Fuera de mi camino!
1: ¡Dame ese balde!
2: ¡Toma!
0: ¡Solo quedan 5 minutos!
2: ¡Esto es más rápido!
1: Este bruto me está demorando. Me hacen falta más espinacas.

0: Yo no sabía que este papel volaba.
1: Un minuto para que lleguen mis amistades.
2: Bien, eso es todo lo que necesito.

0: Olivier.
1: Ahí tienes, Olivia.
0: ¡Lo hiciste! Y justo a tiempo para mis invitados. ¿Y qué les parece el nuevo papel que he puesto en mis paredes?
2: ¡Estupendo!
3: ¡Fuera de este mundo!
4: ¡Oh, qué original!
2: ¡Chic, chic!
0: ¡Oh, Popeye! ¡Estoy pegada a ti, Popeye!
1: Porque yo soy Popeye el empapelador.

¿Cuándo vamos a comer los emparedados? Siempre he dicho que no hay nada tan sabroso como un emparedado. ¿Por qué no paramos en el próximo restaurante a comer emparedados?

0: acerques a los emparedados, ¿eh? Perdóneme, señor. ¿Qué le pasa a ese tipo? Oh, aquí hay otro de ellos. Le preguntaré a ese. Perdóneme, señor. ¿Dónde está la hospitalidad nativa de que he oído hablar? Ahí hay un policía. Le preguntaré a él. ¿Qué le pasa a todos en este pueblo? Cada vez que me acerco a alguien, no sé, grita y sale corriendo.
1: ¿Cómo se les acerca?
0: Por detrás, así. Oh, perdóneme, señor.
1: Oh, discúlpeme, señor. Me olvidé. Pensé que usted era Gonga.
0: ¿Gonga? ¿Quién es Gonga?
1: Gonga, señor, es el más sanguinario, despiadado, cruel, asesino, criminal y hambriento tigre de toda la India. Y Gonga ataca a sus víctimas por la espalda.
0: ¿Dónde puedo encontrar a ese come hombres, eh?
2: De acuerdo con mi hora, es hora de los emparedados.
0: Yo no vine a la India para comer emparedados. Yo vine aquí a cazar algo grande. Así es que ahora vamos a hacerlo.
2: Estoy hambriento. ¿Cuánto me gustaría tener un jugoso emparedado con pepinos y lechuga?
0: Mantén la boca cerrada y los ojos abiertos.
2: ¡Hey!
0: Pilón, dame los binoculares. Pilón. Pilón. Oh, Pilón no está aquí. ¡Pilón! ¡Pilón! ¡Pilón!
2: ¡Quieto! ¡Quieto, listo gatito!
0: ¡Pilón! ¡Pilón!
2: ¡Calla! ¡Estoy aquí!
0: ¡Qué bien, eh! Llegué a pensar que te habías perdido. ¿Por qué no me dijiste que tenías un tigre ahí?
2: ¡Pronto! ¡Haz algo! ¡Quiere comerme!
0: Ten calma, tiraré un emparedado ahí y cuando el tigre vaya a comerlo, tú sales corriendo.

0: nos quedaremos aquí hasta que sea de noche. Entonces iremos a donde él está y lo capturaremos. Espera, oigo algo rugiendo.
1: Oh, ese es mi estómago. Me quiero comer emparedado.
0: Escucha. Escucha tú. Yo sé que estás ahí dentro. ¡Sal ya!
2: ¡Ven a buscarme!
0: ¡Sal y pelea como un hombre!
2: ¡Entra y pelea como un tigre!
0: Yo te voy a arreglar, Andurón inteligente. Mira a ver si puedes

0: Oye, tortuga, vete al pueblo y consigue ayuda. ¡Pronto!
1: Y trae unos emparedados.
0: ¡Pronto! ¡Pronto! ¿Qué pasa contigo? ¿Por qué no corres deprisa?
2: Si te pones a gritarme, no voy a buscar ayuda.
0: Ya.

0: 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Trabajando para usted.
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0: Érase una vez el hombre. La Revolución Francesa.
1: ...1789... La obra de los enciclopedistas Voltaire y Rousseau ha minado el carácter sagrado de la monarquía, y los grandes principios que pronto van a resplandecer en Francia apenas sí han hecho su aparición.
2: ¡Ay, mis riñones! ¡Por favor, más despacio! ¡Estoy reventado!
3: ¡Arre! ¡Arre!
1: Libertad. Desde hace siglos, para los franceses, la libertad significa privilegios. Y si alguien les discutiera uno solo de esos privilegios, ¿cuántos clamores se alzarían? Igualdad. Hace todavía pocos años que el Parlamento de París se pronunciaba indignado contra la igualdad de los impuestos, sistema inadmisible que desembocaría en el desorden.
2: ¡Cuánto bache!
1: Fraternidad. Cada categoría social desprecia a la que está por debajo, la que es menos privilegiada que ella, y sobre todo, a los que se encuentran en el último peldaño, la gran mayoría.
3: ¡Arre! ¡Arre! ¡Oh!
2: ¡Al fin! ¡Wow!
4: En esta posada podremos descansar.
5: La verdad es que estos viajes son agotadores.
4: En efecto.
2: ¡Uy! Estoy mareado.
4: ¿Usted no come?
2: No, gracias, no.
4: Entonces, ¿puedo tomarme su ración?
2: Si le apetece. Es increíble. ¡Ah, ya sube en mi baúl! ¡Al fin podré comer! El vino. He sido elegido por el pueblo y reclamo para todos. ¡Oh, un poco de café! Es tarde. A la cama. Tomemos precauciones. A ver, esto y esto. El candadito. Si los ladrones se atreven a asaltarme, serán bien recibidos. Y ahora, buenas noches. ¡Ay, qué picor esto! ¡No hay quien lo aguante! ¡Malditos bichos! ¡Fuera! A ver lo que tengo por aquí. ¡Ah, mi catre de campaña! Lo extenderé y con la mantita. ¡Oh, me olvidaba! Mis compañeros de viaje. ¡Buenas noches! ¿Qué es eso que se oye? Pues no es posible, si parece un ejército. Se me ocurre una idea. Vamos a ver. Un buen baño nunca ha hecho daño a nadie. Podéis subir, podéis subir. ¿Os gusta?
6: Los viajeros que vayan a París, al coche. Los viajeros que vayan a París. Los caballos ya están preparados. Apresúrense, por favor.
2: ¿Pero qué hacen?
7: No hay mucho sitio que digamos, habrá que estrecharse un poco. ¿Qué hacen? ¡No tan fuerte! ¡Me hacen daño!
2: ¿Qué está usted haciendo, hombre?
4: Le agarro donde puedo.
1: Luis XVI tiene que reconocer su impotencia para hacer frente a la crisis económica. Amenazado de bancarrota, reúne a la asamblea, cuyo fracaso motiva que se convoquen los estados generales para el 5 de mayo de 1789.

0: Son los primeros desde hace 175 años. Van llegando los delegados.
1: Buenos días, amigos.
2: Buenos días, maestro.
0: De julio de 1789. El rey concentra sus tropas alrededor de París. Acaba de destituir a Necker, su ministro de Hacienda, y circula un sombrío rumor. Quieren amordazar a los patriotas. París ruge.
3: ¡El rey reúne sus tropas! ¡Habrá una nueva noche de San Bartolomé para los patriotas de París! ¡A las armas!
4: ¡A las armas! ¡Sí!
1: ¡Uy, uy, uy! ¡Esto va muy mal!
3: ¡No aguantaremos más!
5: ¡El pueblo tiene que defenderse!
4: ¡Sí! ¡A las armas! ¡A las armas! ¡A las armas! ¡A las armas!
6: ¡Abrid! ¡Abrid! ¡Abrid las puertas! ¡Abrid! ¡Abrid las puertas! ¡Abrid! ¡Abrid las puertas! ¡Abrid las puertas!
1: ¡Abrid las puertas! Mucho me temo que esto acabe de mala manera. ¿A dónde voy? Si esta es la casa de mis amigos, entremos. ¿A dónde vais tan deprisa?
2: A ver a mamá, va a la manifestación.
1: ¿Eh?
2: Ven con nosotros, anda. Venga,
7: ya vamos.
8: ¡Tenemos hambre!
5: ¡Sí, ciudadanos! ¡Necesitamos a Necker! ¡Queremos pan o iremos nosotros a buscarlo!
1: ¡Sí! ¡Un momento! ¡Mirad!
5: ¡Se unen a nosotros! ¡La guardia con nosotros! ¡La guardia con nosotros! ¡Viva! ¡Vosotros sois del pueblo!
4: ¡Sí!
5: ¡Sois de los nuestros, gente del pueblo, como nosotros!
9: ¡Somos amigos! ¡Viva! ¡No tenéis nada que temer!
6: ¡Viva! ¡Viva!
1: Pedrito, hijo mío, ¿sabes por dónde anda tu padre?
2: No lo sé, se ha ido con el gordo. Deben estar cumpliendo alguna misión.
10: Sí, cumpliendo alguna misión, pero en alguna taberna. Supongo que estarán arreglando el mundo delante de un vaso de vino.
1: Has hablado muy bien esta tarde, Flora.
10: Gracias. ¿Y vosotros qué tal, maestro? ¿Habéis avanzado mucho en vuestros acuerdos?
1: Sí, sí, sin duda. El 20 de junio nos reunimos todos en el juego de pelota, porque la sala de los Estados Generales había sido clausurada.
11: ¡Salgan, señores! ¡Orden del rey! Estamos aquí por voluntad del pueblo y solo saldremos por la fuerza.
1: Saldremos solo por la fuerza de las bayonetas, contestó Mirabeau a los soldados del rey, y adoptamos el nombre de Asamblea Nacional. Luego se acordó redactar una constitución. No se pagarán impuestos que no hayan sido votados y formaremos una milicia. Una milicia burguesa.
12: ¿Perdón? Iremos en busca de armas. ¿A los inválidos o a la Bastilla?
5: ¡A la Bastilla!
13: Flor, Flor, ¿dónde estás? Contéstame. Flor.
14: Pero si es la Bastilla. Y está ardiendo. Van a tomar la Bastilla sin mí. Fíjate.
5: Oh. ¡Adelante, compañeras! ¡Hay que luchar hasta el fin! ¡Vamos, valor, hermanas! ¡Seguidme! ¡Todos a la lucha! ¡Viva la libertad! ¡Seguidme! ¡No es el momento de desfallecer!
6: ¡Adelante!
5: ¡Echaremos la puerta abajo!
6: ¡No! ¡Bravo, mamá! ¡Adelante! ¡Adelante!
5: ¡Han tomado la Bastilla! ¡Lo han conseguido!
14: Sí, lo he visto. Muy bien.
0: Y a partir del día siguiente...
5: ¡Derribadlo todo! ¡Que no quede nada en pie!
15: Ciudadano, voy a enseñarte cómo se hace. Mira. ¡Ya está!
16: ¡Venga! ¿A qué esperáis? ¡Más nervio!
1: ¿Qué os proponéis hacer? ¿Puede saberse?
16: ¿No lo estáis viendo? ¡Demolerlo todo! ¡Abajo los opresores del pueblo!

0: Si lo deseáis, podéis adquirir algunos vestigios de la barbarie. Cerrojos de calabozo 5 céntimos, por 10 céntimos una bala de cañón y por 20 céntimos podéis comprar hasta...
1: No.
2: ¡Ciudadanos! ¿Quién no tiene aún su escarapela? ¡Comprad mis escarapelas, las más bonitas,
1: yo
2: ciudadanos!
1: Yo sí la tengo.
2: ¿Dónde?
1: ¡Aquí! ¡Oh! No te quedes aquí, Pedrito. Vamos al ayuntamiento. ¡Cuánta gente! ¡Es increíble! Anda, súbete a mis hombros y dime todo lo que ves por ahí.
2: Sí, Lafayette, el jefe de la Guardia Nacional, pone una escarapela tricolor al rey.
3: Esos serán en adelante los colores de la bandera francesa. La noche del 4 de agosto, llevados unos por el entusiasmo y otros por el miedo de ser desposeídos de todo, los poderosos ceden sus privilegios.
2: ¡Basta de privaciones!
3: Bueno, casi todos, ya que pasada la euforia del momento, volverán los abusos y habrá que distinguir entre los derechos suprimidos y los derechos a rescatar.
2: ¡Bajo! ¡Eso no puede continuar! ¡Tienes razón! ¡Basta de privilegios! ¡Es pan! ¡El panadero se lo ha dado escondido!
4: ¡Vamos a quitárselo!
2: ¡Sí, sí!
4: ¡Vamos!
2: ¡Dáselo! ¡Es para mis hijos!
4: ¡Yo también tengo hijos!
2: ¡Y yo también! ¡Os lo suplico! ¡Es para mis hijos!
3: Se promulgan los derechos del hombre. Los principios del 89 afirman la libertad de opinión, de expresión, de prensa, la igualdad ante la ley y los impuestos, la función pública abierta a todos, la justicia gratuita, la soberanía de la nación. ¿Qué? ¿No hay deberes? ¿Solo derechos para el ciudadano?
2: ¿Y las ciudadanas qué? ¡Aclaremos eso! ¿Solo estamos aquí para recreo del ciudadano y para ocuparnos de los críos? ¿O para hacer cola día y noche delante de las panaderías? Nosotras reclamamos, exigimos una declaración de los derechos de la mujer y de la ciudadana. El rey ha sido aclamado en Versalles por los oficiales del regimiento de Flandes. Además han pisoteado la escarapela tricolor y se han negado a beber por el pueblo. ¡Hay que acabar con todo eso!
5: ¡Sí! ¡A Versalles!
2: ¡Sí! ¡Allí seguro que hay paz!
5: ¡Sí!
2: También vamos a Versalles a buscar pan. ¡Adelante! ¡Vamos! ¡A Versalles! ¡Adelante, valiente! ¡Hemos conseguido harina, mucha harina! ¡Haremos pan! ¡Todo eso es harina!
4: ¡Sí, todo eso es harina!
2: ¡Estamos salvados! ¡Tenemos harina! Y ahí están el panadero y la panadera.
6: Y yo me alegro de regresar a mi amada capital para recibir el respetuoso testimonio de amor y fidelidad de sus habitantes. Y firmo Luis XVI, rey de los franceses.
7: ¡Viva el rey!
3: Entonces, ¿qué? ¿Se acabó la revolución? Sí, la revolución pudo haberse detenido aquí. Las razones eran considerables, pero el rey, no pudiendo adaptarse a los acontecimientos, decide huir de París el 20 de junio de 1791. En Bahrein es reconocido y obligado a regresar.
8: La revolución ha terminado. Que la nación recupere su habitual alegría.
3: El rey jura aplicar la Constitución como un año antes había jurado respetarla, pero nadie le cree. El pueblo ya está cansado de ser manejado por unos y otros.
1: ¿Qué artefacto es ese?
2: Un invento, mirad.
1: ¿Cómo no se me habrá ocurrido a mí? No lo entiendo. ¿Me dejas probarlo?
2: Cuidado,
1: Estupendo.
2: Así, así.
1: Da gusto coger así.
2: Muy bien, muy bien. Perfecto.
1: Ay, voy demasiado deprisa. Ay, ay, la carreta, ¿cómo se para esto?
2: ¡Con los pies!
1: ¡Venga, frenando! ¡Ay, ay, ay, ay, ay, ay, ay, ay, ay, ay, ay!

0: ¡La carreta!
1: ¡Cuidado con la carreta!
2: Sí, la tengo cuidado, pero sí, que no. ¡Ay, ay, ay! ¡Ay, ay, ay! ¡Ay, ay, ay!
3: Por todas partes se habla de la guerra con Austria y Prusia.
4: Nosotros abogamos por la guerra inmediata. Francia entera debe de levantarse en armas y sin pérdida de tiempo hay que congregar en todas las fronteras miles de ciudadanos. Ciudadanos soldados y yo con ellos. ¿No estáis de acuerdo?
5: La guerra es el mayor azote contra la libertad, no lo olvidéis. ¿Y a quién confiaríais vos la responsabilidad de esa guerra? A los que quieren perdernos, supongo.
1: ¿Ciudadano Robespierre teme por sus intereses?
5: ¡No! Yo no tengo nada que perder.
3: En diciembre de este mismo año, muere en la miseria, ignorado de todos, un genio de la música, Mozart.
2: Excelente comida, amigos míos.
6: El agua estaba algo fría, ¿verdad, maestro?
2: Sí, puede ser. Voy a enseñaros mi último invento.
6: ¿Y para qué sirve?
2: Fijaos bien. Un solo corte. Otra vez. Arriba. Bueno, habrá que perfeccionarlo.
3: Abril de 1792. Una vez más se oyen las voces de los que ven en la guerra la solución de todos los males. Luis XVI los anima porque espera que en la desgracia Francia se arroje de nuevo en sus brazos. Cuando el enemigo se acerca a la capital, el rey, astuto, pone su veto a la creación de un campamento de 20.000 hombres para defender la ciudad. La cólera de los franceses es ya incontenible.
1: Señor Beto, ¿vais a seguir así mucho tiempo? Pensadlo bien, señor. Nos habéis engañado y seguiréis engañándonos, pero tened cuidado. Habéis colmado la medida y la situación es muy peligrosa. Vuestras simpatías están con los que huyeron, no con el pueblo.
7: No es cierto. Amo al pueblo y a la Constitución.
4: ¡Viva la nación!
8: ¡Viva!
4: ¡A la salud de mi pueblo!
3: ¡Viva! La patria está en peligro. Los federados llegan a la capital. Entre ellos vienen los marselleses que cantan un himno nuevo. Se vota el derrocamiento del rey, pero los prusianos están cerca. Apoyado por Luis, el duque de Brunswick lanza su terrorífica proclama. La muchedumbre enfurecida se dirige a las Tullerías. Esta vez habrá una sangrienta batalla seguida de la matanza de septiembre. Y sucede lo inesperado. La Guardia Nacional hace frente a los prusianos. Es la victoria de Valmy. Goethe, que se encuentra presente, dirá: aquí, señores, empieza una nueva época de la historia de la humanidad. Y vosotros podréis decir: yo estuve allí.
5: Ciudadanos, ciudadanos, ¿podéis creerme? Yo os aseguro que no hay más que un partido, el de la virtud, nada más.
4: No, no hay más que un partido, el de la razón. Creedme, ahí está la verdad.
3: ¿La virtud intransigente o la razón? La convención, basada en el sufragio universal, se reúne en Valmy. El 21 de septiembre queda abolida la monarquía. El 22 se proclama la república. 1792, las tropas francesas vencen a prusianos y austríacos. 1793, la convención victoriosa decidirá la suerte del rey.
4: No es necesario juzgarle, basta con combatirle. Ha ido contra el pueblo y el pueblo le ha vencido. ¡Pido su muerte!
5: Luis XVI debe morir para que nuestra patria viva. ¡La muerte!
8: ¡La muerte!
4: Yo voto por el...
3: Los votos se equilibran. 360 a favor de la muerte.
8: ¡La muerte!
3: 360 en contra.
4: ¡La muerte! ¡La muerte!
3: Llega el turno a Felipe de Orleán.
9: Convencido de que todos aquellos que atentan contra la soberanía del pueblo merecen la muerte, yo voto por la muerte.
8: ¡Muerte!
9: ¡Destierro!
8: ¡Muerte!
9: ¡Destierro! ¡Destierro!
3: Por un solo voto que establece la mayoría, el voto de su primo, el duque de Orleán, Luis XVI es condenado a muerte.
10: Y al igual que con la muerte de su hijo, abriste nuestros ojos a la esperanza y a la fe. Condúcenos ahora ya, a donde van nuestros deseos de resurrección. Junto a tu hijo que siendo Dios, ve y reina contigo en la unidad del Espíritu Santo. Por los siglos de los siglos. Amén.
1: Hemos luchado con valor y debemos continuar. Los puentes están cortados y ya no podemos...
11: ¡Solo las cabezas están cortadas! Tenemos el enemigo detrás y la anarquía, la confusión, los ambiciosos y además... ¡Sí, digo además! Y no seráis el menor de los males, ¡tenemos a los Robespierre!
1: ¡Eres una derrotista, ciudadana Olimpia!
11: ¡Me voy a ver!
3: La nación se divide. El enemigo está en las fronteras. La convención se endurece.
5: Tienen que rodar 100.000 cabezas y queremos salvar la revolución y yo...
2: ¡Basta! ¡Dadle un vaso de sangre para calmar!

0: ¡Faltan pantalones para nuestros soldados!
1: ¡Ahí va una bolsa más!
2: ¡Vamos, ciudadanos! ¡Dadnos zapatos para los soldados de la República! ¡Tenemos que equipar a nuestro ejército!
1: ¡Ahí va!
3: ¿Por qué estáis descolgando la campana, eh?
4: Para fundirla y hacer cañones con el bronce.
3: ¿Ah?

0: Buenos días, Maximiliano.
1: Buenos días.
2: Robespierre reemplaza a Danton en el Comité de Salud Pública. El reinado del terror está cerca.
0: Al fin.
3: ¿Has visto, Pedrito? Ahora sí que funciona bien.
4: La nación solo se renueva sobre montones de cadáveres. Todo aquel que está en contra del terror es culpable de traición a la República. El terror, emanación de la virtud.
0: Cállate, ciudadano Robespierre. Ante el fracaso de tu política harías mejor arrojándote al río.
4: ¡Que echen a esa mujer!
0: Si la mujer puede subir al cadalso, también tiene derecho a subir a la tribuna.
2: Y sube.
0: Vosotros, patriotas, vengaréis mi muerte.
2: Y el terror sigue monótono.
5: ¿Cuántos crímenes se cometen en tu nombre?
6: Un momento, señor Verdugo, no tengáis tanta prisa.

0: Dios mío, qué feo es.
1: Cállate, no es el momento de echármelo en cara. No lo seré ya por mucho tiempo. Mira, lo único que me molesta es morir 6 semanas antes que Robespierre.
2: Ahora sí que está a punto mi invento.
3: Danton no se equivoca demasiado. La terrible ley de Brairial pondrá a todo el mundo contra Robespierre.
4: Querido Talien, vos sois nuestra última esperanza. Sabemos que nuestras vidas están en peligro.
5: Teresa, yo os salvaré. Apoderaos de Robespierre y llevadle preso. Ya ha hecho bastante daño a la República.
6: ¡Esperad!
3: Y el 10 de Termidor de 1794...
6: Cuando dije que quería ocupar su sitio, no me refería a este.
3: La caída de Robespierre y de sus amigos marca el fin del reinado del terror. Una nueva danza hace furor en París, el vals. Se abren en la capital más de 600 bailes a los que acuden las Merveilleuses y los Incroyables. El divorcio, que acaba de ser instaurado, está también en pleno florecimiento.
4: ¡Oh, mi querida amiga! Teresa, te presento a mi último marido, el ciudadano tiñoso, mi amiga Teresa. Encantada. ¿Conoces a Barras?
7: Señor, lamento tener que molestaros. Acaba de llegar un mensajero. Dice que se trata de algo muy grave.
3: Acaban de anunciar a Barras una insurrección monárquica. Y puesto que el pequeño Bonaparte se encuentra brujuleando por el salón,
8: hemos decidido concederos nuestra entera confianza. Haceos digno de ella.
3: Así es como el joven Bonaparte, con 40 cañones bien emplazados, aplasta las últimas esperanzas realistas. Pero París conoce la miseria y el hambre, la inflación galopante.
9: Tened piedad de un pobre rentista, señora. Gracias.
4: Querida, voy a presentarte a mi último marido, el ciudadano Petit.
3: La ración de pan se fija en 60 gramos diarios.
4: Esto no puede continuar.
10: ¡Es imposible! Para llegar a esto no valía la pena hacer la revolución.
11: ¡Ciudadanos! ¡Coged todos esos panes!
12: ¡Vamos! ¡El pueblo está con nosotros!
4: ¡Ahí viene la guardia! ¡Oí!
3: En el directorio falta una cabeza lúcida, una mano firme para enderezar la situación, un hombre providencial. Pero volvamos al salón de Madame Tallien. Su felicidad matrimonial ha durado poco y ahora siente

una viva atracción por Bonaparte, pero decide alejarse de ese pequeño general sin porvenir. Además, él muestra un gran interés por la hermosa Josefina, a la que Barras abandona demasiado. Bonaparte, apasionado, quiere casarse, pero carece de recursos. Josefina aceptaría al joven general si éste tuviera al menos ciertas posibilidades. Barras podría ayudarle, y lo hace. Bonaparte se pondrá al frente del ejército de Italia. No se espera demasiado de él. Sin embargo, grandes son las cosas que se avecinan. Y ellas serán la causa de que durante un siglo se querellen las naciones europeas.

Antes del suicidio colectivo de 1914, de donde emergen dos colosos, Napoleón había dicho: dejo al morir dos vengadores, dos Hércules en la cuna, Rusia y los Estados Unidos de América.

0: Mama.
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3: Trabajando para usted.
4: Queridos amigos míos, nos hemos reunido hoy para ofrecer nuestros póstumos respetos a la bien amada señora Mary Elizabeth Ryan. Una esposa dedicada y una amante madre. Su vida fue una guía luminosa, ejemplo para todos nosotros. Será extrañada no solo por su familia, sino por todos los que la conocieron. Sin embargo, nos queda el consuelo de que ella ahora se encuentra al lado de Dios nuestro Señor.

da con todas las cosas pasadas y presentes. El Señor nos las da y el Señor se las lleva.

0: ¿Das el favor de llevar este informe a Artie y devuélvelo lo antes posible, quieres?
1: Sí, sargento.
2: Barry.
1: Voy, sargento.
2: Diga, sargento.
0: ¿El partido definitivamente será para esta noche?
1: Desde luego, los apalearemos.
0: 8:30.
1: Así es.
0: Bien, muchacho.
1: Hola. Estos sujetos pensarán que mido 2 pulgadas.
2: ¿Por qué?
1: Está dirigido al ocupante del apartado 47. Aunque no es una cuenta, al menos. Cada una de estas es un buitre tras mi salario ganado con mucho esfuerzo.
2: ¿Quieres saber cómo dejar de recibir cuentas?
1: Sí, ¿cómo?
2: Pues deja de comprar, ¿no te parece?
1: Oye, ¿crees que quiero una recesión de orden nacional en mi conciencia? ¿Eh?
2: Dios mío.
1: Soy muy rico. Soy famoso.

0: voy a hacer es pagar mis deudas, comprarme un Thunderbird y pasar mis vacaciones en Hawái, ¿eh? Hola, compañero.
1: ¿Qué te pasa, Frank?
0: Nada, sargento. Todo es precioso. Tú eres precioso, John es precioso y yo más que todos.
2: Yo soy precioso y tú más que todos. ¿Qué le pasó? ¿Se estrelló contra un árbol y llevar el casco?
1: Lo único que yo sé es que se volvió rico y famoso.
2: Sí, yo acabo de convertirme en alcalde de la ciudad.
0: Adelante, humíllenme. Pero he logrado mi fortuna.
2: Frank, la única forma en que harás fortuna será cuando la higuera empiece a reverdecer.
1: Oye, Punch, ¿cómo una carta puede significar una fortuna?
0: Poniendo en mis manos afortunadas 4 entradas para Diga el Precio, el concurso de mayores premios en televisión.
2: ¿Esa es tu fortuna?
0: Así es.
2: Oh, Frank, no quisiera bajarte de tu nube, pero mi esposa ha ido 3 veces a ese programa y ni siquiera la eligieron para concursar.
0: ¿Y?
2: ¿Y qué te hace suponer que a ti sí te elegirán?
0: ¿Porque yo tengo suerte?
2: Sí, eso pensó ella, pero no fue así.
0: Pero tu esposa no tiene suerte.
2: Oh, ¿por qué lo crees, Frank?
0: Es evidente, sargento. Se casó contigo.
2: Ah, esa no es mala suerte, Frank. Mala suerte es ser Frank Poncharello y estar sentado aquí 27 segundos después de que debería estar cumpliendo con su deber.
0: Oh, sí, señor. Vamos, John, no me entretengas. Salgamos de aquí, vamos. Hasta luego.

0: necesario para diga el precio.
1: Yo nunca dije eso.
0: Prácticamente lo dijiste.
1: Lo que dije fue que compras más cosas que ninguna persona que conozco.
0: Cierto, pero conozco mi mercancía y sé lo que cuesta.
1: Más bien, lo que debes.
0: Es lo mismo. No quiero ir al concurso demasiado confiado.
1: Sí, nadie podrá acusar nunca a Francis Vanidoso Poncharello de semejante error.
0: Pues así es, compañero. Voy a hacer mi tarea. Me voy a aprender el precio de todos los productos del país.
1: ¿Para el viernes?
0: Sí, contigo asesorándome, claro.
1: Paso.
2: Unidades en el periférico Hollywood estén al acecho de un 10-850.

0: Los Ángeles, 15-7 ADM, persecución de posible 18-51 Rolls Royce al norte de Hollywood hacia 11.
1: Unidades en periférico Hollywood, 7 ADM, en persecución del posible 18-51 Rolls Royce, rumbo norte de Hollywood hacia 11.
2: Los Ángeles, 15-7 Mary 3 y 4, nos dirigimos al norte desde Western.
1: 10-4 CM.

0: ¿Está usted bien?
1: Sí, estoy bien, estoy bien. ¡Mire mis gallinas! ¡Con un demonio!

0: ¿Cómo puede desaparecer así un Rolls Royce?
1: No sé, tal vez haya un accesorio nuevo de oprimir un botón y ya.
0: Los Ángeles 15-7 Mary 4, el Rolls Royce 10-8-51 ha desaparecido en el vecindario de Lancashire y periférico Hollywood.

protagonizada por Larry Wilcox como John Baker. Y Eric Estrada como Punch. Con ellos, Robert Pine.

0: despejar el periférico para que circule el tránsito. ¡Circulen! ¡Circulen! ¿Qué esperan?
1: ¡Mis gallinas!
2: Al fin podremos pasar.
0: ¡Circulen! ¡Todo está bien!
2: ¡Gracias! ¡Buen trabajo! ¡Gracias!
0: ¡Me alegro!
3: Cálmese, señora.
1: Es que no puedo creer lo que pasó. Iba muy tranquila y esa mujer casi me hace volcar. Se me cerró de un modo. Mire lo que pasó con mis jaulas, Dios mío.
3: ¿Logró ver la matrícula por casualidad?
1: ¿La matrícula? Ni siquiera pude ver su cara con lo rápido que pasó.
3: ¿Me da su nombre?
1: Creo que me llamo Milly, pero no le puedo decir mi apellido porque ahora no lo recuerdo. Oficial, oficial. ¿Atraparon a esa ricachona del Rolls Royce?
3: No, señor. Digo, señora.
1: ¡Ah, estupendo! No saben atrapar infractores y ellos no saben atrapar gallinas.
4: ¡Malvada gallina!
3: Grossman, estás utilizando la psicología equivocada.
5: Escuchen al experto. ¿Te sientes psiquiatra de gallinas?
3: Ah, muy gracioso. Te voy a enseñar cómo. ¿Qué ocurre? ¿No saben atrapar gallinas? Está bien, granjero. Tú eres el experto. Enséñanos.
4: ¿Ya lo ven, citadinos?
3: Miren, aquí hay otra que acudió a mi llamado. Lo haces bien, compañero, pero no vamos a estar aquí todo el día recogiéndolas una a una.
5: Así que tengo una idea. Comida.
3: Sí, es una gran idea. Disculpe, señora, ¿tiene un poco de alpiste?
1: ¿Alpiste?
3: Sí.
1: Estos no son canarios, ¿sabes? Son gallinas. No lo nota por el modo de cantar.

0: Discúlpelo, señora, se refiere a alimento para gallinas.
1: ¿Y por qué no lo dijo? ¿Qué quiere hacer?
2: Es que se me ocurrió poner un camino de alpiste, o lo que sea, señora, y las gallinas lo seguirán hasta el camión.
1: Lo seguirá hasta su cuartel de bobos, diría yo.
3: No creo que dé resultado, muchachos.
2: Se puede intentar.
1: Está por aquí. Sígame.

0: cuidado, mira dónde caminas. Métela. Eso es, vengan, vengan, coman gallinitas lindas. Eso es, vengan, vengan, chiqui, chiqui, chiqui, Ve, le dije que resultaría. Kentucky Fried Chicken, ayúdame.
1: Te dije que no resultaría.

0: estabas a dieta.
1: No, es bueno darse gusto de vez en cuando.
0: John, ¿a quién vas a llevar para verme ganar en Diga el Precio?
2: No sé, quizás Shirley.
0: ¿Shirley? Oh, vamos, John, quieren gente de categoría en ese programa.
2: Entonces, ¿por qué te enviaron esos boletos?
0: John, ¿por qué no llevas a Joyce? Joyce se mezcla mejor.
2: ¿Se mezcla?
0: Sí, se mezclará enseguida con el público. Ya sí, yo resaltaré.
2: Sí, ¿y tú a quién llevarás?
0: Bueno, he pensado darle a Diana la oportunidad.
2: Sí, claro, tú vas a llevar a esa belleza de Diana y yo voy a llevar a la mezcladora.
0: John, ese es mi plan de juego. Cuando el maestro de ceremonias me ve ahí sentado con Diana, no le costará trabajo adivinar que soy astuto, encantador y fantástico.
2: ¿Fantástico? Todo está bien. ¿Pero no te parece mejor que te digan increíble?
3: Todas las unidades atentas para el boletín 10851. Estén al acecho de otros dos vehículos. Un Rolls Royce 74 dorado 654 Igor Merizán. Un Rolls Royce blanco modelo 33 Paul Chávez. Piden que de ser localizados no borren huellas dactilares.
0: Parecemos verdaderos profesionales, viejo.
2: Sí, por eso se nos fue el Rolls Royce.
4: Solo 10 minutos más.
5: ¿Para qué?
4: Para que empieces a asesorarme para el programa.
5: Creí que estar fuera de servicio significaba no hacer nada.

0: del auto, señor.
1: Enséñeme su permiso y su tarjeta de circulación.
2: El permiso no es problema, pero no tengo el registro. Acabo de comprar el auto.
1: Está bien, entonces nada más su permiso.
3: ¡Ey! ¡Sé quiénes son! La reconocí a usted. Son Bob y Katie, los vecinos suyos y míos, intérpretes de Mundo en Conflicto. ¡Hey, John!
1: Es un honor poder conocerlos.
4: ¡Oh, ve nuestro programa! ¡Maravilloso! Bueno, no me asombra, es el programa número uno del país. 50 millones de admiradores me adoran. Nos adoran, día a día.
3: Es fantástico, nadie me creerá cuando les diga a todos en la central que yo conocí a Bob y Katie personalmente.
4: ¿No es halagüeño, querido?
2: No parecía halagüeño cuando nos detuvieron. ¿Cuál es el problema, oficial? Mi velocidad no era excesiva.
1: No, no era excesiva, pero permítame hablar con usted.
2: Claro.
4: Veo series policíacas, nos están separando, querido. Me imagino que cada vez que detienen a una superestrella, le hacen un millón de preguntas.
1: ¿Tiene usted la factura?
2: Tengo un documento provisional.
1: Este papel de nada sirve. ¿Lo compró en un lote de autos o a un particular?
2: Fue a un particular, oficial. Compré este automóvil como una verdadera ganga.
1: Voy a verificar el número de motor.
2: ¿El número del motor?
1: Sí.
2: ¿Por qué tanto misterio?
1: Se ha suscitado una serie de robos de autos Rolls-Royce, así que debo investigar.
4: El programa debería durar 10 años.
3: Punch, ¿quieres venir un momento?
1: ¿Hacemos un corte para comercial?
4: Claro, queridito.
0: Disculpe, señor.
3: Ha sido realmente estupendo conocer a Bob y a Katie en mi periférico.
1: Oye, Ponch, es que no lo entiendes. No tiene comprobante de venta ni factura. Podría ser uno de los autos robados.
3: No, un momento. Debes estar bromeando. No Bob y Katie. No Katie, al menos. ¿Bob, tal vez?
1: Mira, su nombre no es Bob.
3: ¿Marlon Steele?
1: Su nombre artístico es Bob.
3: Oh. A.K.A. Delbert Henderson.
1: El poder de las cámaras, una futura estrella de Viga el Precio, debería saber eso.
5: Los Ángeles 15-7, Mary 3, reportándose desde la salida South Golden State.
6: Correcto, Mary 3,
3: aquí tiene su permiso, Bob.
6: Correcto.
3: Mejor dicho, Marlon. Delbert.
2: Puede llamarme Bob.
3: Gracias, puede llamarme Punch.
4: Me emociona tanto que vea mi programa.
2: Ok, por favor.
1: Lo siento, tendrán que esperar unos minutos.
2: ¿Supone que viajamos en un auto robado?
4: Oh, Marlon,

0: $289.95 y es una lavadora que lava con agua caliente, agua tibia, templada, agua fría y helada.
1: Es la tamaño grande, ¿verdad?
2: Sí, de acero inoxidable.
1: Bien, ahora prueba otra. ¿Qué te parece esto?
2: Está bien, no mires.
1: No,
2: tamaño
1: no, no.
2: Regio.
1: ¿Características?
2: 22 pies cúbicos, congelador, parrillas ajustables y compartimiento de carne.
0: $899.95.
2: Increíble, ese es el precio. Ven, te haré una prueba definitiva.
1: Adelante, John.
2: Ahora bien, esta cosa es el Astro Horno.
1: A ver, dame características.
2: Reloj, rosticero, comal y, lo puedes creer, congelador.
0: $287.97.
2: Francis Lowell Poncharello, eres una computadora humana, has adivinado todos los precios.
0: Gracias, asesor.
2: Te diré una cosa, tú ganarás fama, fortuna y a Diana. Pero yo quiero una oportunidad.
0: Sí, espera un momento, John, pero si acabamos de empezar.
2: Mira, Ponch, tú conoces mejor los precios que Ward Mon, Montgomery, que todos los almacenes.
0: Escúchame, John. Mohamed Ali se detiene la mitad de su entrenamiento y Pelé abandona un balón en pleno juego. La única forma de ganar es empleando el 100% de esfuerzo. Tú eres mi asesor. Tú deberías decirme todo esto.
2: Mira, Ponch, ya estoy extrañando mi cama.
0: ¡Camas! Eso me recuerda que estoy mal en camas. Busquemos una mueblería.
2: No, podría sobreentrenarte, ¿no crees?
0: No, no para concursar en Diga el Precio, mi viejo. Actualmente los precios están cambiando minuto a minuto.
2: Cambian en una dirección, suben.

0: No fue mi intención, no pretendí causar el accidente.
1: ¿Cuál accidente, muchacho?
0: El auto.
1: ¿De qué estás hablando, muchacho?
0: El auto que se desbarrancó allá, no fue mi intención, lo siento.
1: ¿Dónde? ¿Dónde fue?
0: Por allá, a la altura de Silver Lake.
1: Yo iré, John.
0: Escuche, de veras lo siento.
1: Está bien, no, no, vuélvete y pon las manos sobre la cabeza.
0: Yo solo estaba probándolo, me lo acababan de ajustar.

0: 热闹住的。
1: 哎呀，
2: Have you? Yes, I know, God.
3: ¿Habla castellano?
2: Restoring to the sailor.
1: Look, you see, can it be forgotten? Yes, for me, boy. Yes, may Harry give.
3: ¿Puede entenderme?
2: Yes, may no gun, Harry give. Yes, may no gun, dog.
3: Barixa ya viene. Llevó al sospechoso a Parker. ¿El señor cómo está?
0: No habla castellano y está mal herido.
3: Un momento. Tiene puesto un brazalete en la muñeca. Oh, no. Es diabético. 65-48-369. 65-48-369. Lo reportaré. Está bien. Los Ángeles 15-7 Mary 3 al este de Pomona y Silver Lake. Envíe una ambulancia y avise a alerta médica que la víctima de 7 Mary 4 lleva una alerta médica número 65-48-369.
4: No se mueva, debe quedarse quieto.
0: John, trae una barra de luces que tengo en mi motocicleta.
3: Conserve la serenidad, ¿de acuerdo? ¿Me entiende? Adminístrale una dosis de azúcar, compañero.
0: Sí, compañero.
3: Eso es, tómalo. Está bueno, ¿eh? Ande, ande. Cómalo. Está sabroso, ¿verdad?
5: Tú y tus ingeniosos inventos.
0: Pero sirven, ¿no?
5: Voy arriba a esperar a los paramédicos.
0: Está bien. Se siente mejor, ¿eh?
2: Ya habla un...
0: ¿Tenis? ¿A usted le gusta jugar tenis? El tenis, ¿no?
5: Tenis. Sí.
0: Veo que lo ha entendido. ¿Usted entiende castellano?
5: Sí.
0: Jugaremos tenis alguna vez. Usted juega con Punch. Sí, no lo entiendo, pero resulta que siempre se ríen de mí cuando salgo a jugar y le advierto que debe tener usted mucho cuidado con el revés que doy con la mano izquierda. ¡Pau! Se aliviará, se pondrá bien.
2: That's good.
3: Los Ángeles 7 Mary 3, ha llegado el 1912 a mi 1020.
6: Recibimos su alerta médica. Buen trabajo, muchachos.
3: A propósito, la víctima no habla castellano.
6: Está bien.
7: Unidades 14-5 Daily, 15-5 Daily, 1-10-19 en el periférico Vermont.
8: ¡Qué bonito es!
9: Nuestro Rolls último modelo con interiores de piel legítima al juego. ¿No es realmente lujoso?
8: ¿Dice usted que es muy fácil de conducir?
9: Sí, muy suave y muy silencioso. ¿Le gustaría una demostración?
8: Sí.

0: Aquí tiene la llave. Va justo aquí.
1: Ah, aquí. Es muy silencioso.
0: Casi uno no se da cuenta de su marcha.
1: Mucho gusto.
0: Señorita, las demostraciones las hacemos nosotros.

0: Oye, Punch, ¿viste el encabezado del periódico?
1: Sí, ¿y qué si ayudé al fulano? No creo que sea tan importante.
0: No creo que los diarios lo crean tampoco.
2: Agentes motociclistas corretean gallinas en el periférico. Esas son relaciones públicas.
1: Oh.
2: La foto no me favorece mucho, pero... ¿Dónde estaba ese fotógrafo cuando yo salvaba vidas?
1: Estaba en su cuarto oscuro burlándose de todos.
2: Sí, pero escuchen, no dejaré que Hitler vea esto. Es preciso.
1: Espera un momento, no lo rompas, es de Ed.
0: Oh, descuida, John, tengo otra copia.
1: Es mi admirador.
0: Está en el tablero de boletines.
3: Buenos días, oficiales.
4: Y a raza gallinas.
5: Lo hice por ti, sargento, para darte el tema del día.
3: Gracias, Frank, te lo aprecio. Quiero que todos sepan algo más sobre nuestro amigo de fino plumaje, el oficial Poncharello. Hubo un accidente ayer en el periférico Pomona. Y la víctima hubiera muerto de no haber sido por Frank.
0: Sargento, John también me ayudó, así que...
3: Gracias, muchachos. Fue un buen trabajo. Ahora escúchenme todos. El primer punto a tratar es sobre los ladrones de automóviles de lujo que tenemos operando en la ciudad actualmente. La División de Robo de Autos supone que han robado más de $500,000 en autos durante los últimos 10 días. Según los comerciantes locales, distribuidores originales llevan expedientes rigurosos de todos los Rolls Royce en sus áreas, ya que el Rolls robado es un auto difícil de pasar o vender. Pensamos que probablemente están siendo sacados del país. Como sea, Robo de Autos nos ha pedido les demos toda la ayuda posible en este asunto. Así que espero que todos estén pendientes. Incidentalmente, el Rolls que Poncharello y Baker perseguían ayer apareció en el lavado de autos de lujo en Oxnard y Langersheim.
0: ¿En un lavado de autos?
3: Sí, aparentemente la mujer se asustó y huyó. Sea como sea, puedo recomendarles el lugar, muchachos. Lavaron todas las huellas dactilares. Bien, es todo. Suerte.
6: ¡Hey,
3: Frank! ¡Frank! ¡Espera! El hombre cuya vida salvaste dejó esto para ti. Tómalo.
6: 15-7 Los Ángeles C.
3: Su entrenador dice que cuesta $60 o más.
0: Oh. 59.95. Los fabricantes decidieron rebajar el precio. Sin cuerdas, claro. Con cuerdas, 74.95. Felicitaciones. Diga el precio, Ponch, y yo vamos a conquistar.
3: Felicitaciones, Frank.
7: ¿Y a qué hora tienes que estar en el estudio?
0: Les dije a las chicas que pasaríamos por ellas a las 7.

0: Elmo, levántate a caminar. Por favor, Elmo, levántate.
1: Oye, será mejor que te apartes de él.
0: No, mejor me quedo con Elmo.
1: Escúchame, nosotros nos encargaremos de él, ¿te parece?
0: No, no quiero.
1: ¿Cómo te llamas?
0: Jimmy Ashton. Por favor, Elmo, por favor, levántate.
1: ¿Cuánto tiempo lleva Elmo ahí?
0: 10 minutos. Creo. Bueno, tal vez sea mejor que me ayuden a quitar de aquí a Elmo.
1: Tú apártate, mi compañero y yo quitaremos a Elmo para que no pases trabajos.
0: Está bien, pero tenga cuidado, a Elmo no le gusta que lo levanten.
1: ¿Qué?
0: Dije que a Elmo no le gusta que lo levanten, oficial.
1: Bueno, no le importará que lo molestemos ahora.
0: O sí le importará, cuando Elmo duerme no le gusta que perturben su sueño.
1: ¿Está dormido?
0: Sí, y Elmo duerme donde se le viene en gana.
2: Vamos, Elmo, levántate y anda. Ahora.
1: Vamos, arriba, arriba, vamos, levántate, vamos, levántate, Elmo. Amigo. ¡Levántate! Vamos, tú sabes de perros, usa tu ingenio.
3: Tenemos que quitarlo, está en medio del arroyo.
1: Está bien, no hay alternativa, compañero. Lo quitaremos.
0: Mejor tengan cuidado, oficiales.
1: Descuida, hijo. Ahora verás. ¿Listo, John?
4: Un momento.
2: Quieto, quieto, amigo. Solo estaba bromeando. Tal como dijo Jimmy, es peligroso, ¿eh?
1: Jimmy, te diré algo interesante. Tengo una última idea. Nos dio resultado ayer. Ya verás. Tú acarícialo, ¿eh?

0: see.
1: Elmo!
2: No he cuidado, usted le agrada.
1: Yo no, le agrada mi barra de dulce, ¿eh? Eso es, ven conmigo. ¿Bailamos? ¿Bailamos?
3: No bailen muy apretado, ¿eh?
1: Eso es, ven, zorrito, venga. ¡Ey!
3: Punch, cuidado, te...
1: Tiene buen apetito, ¿eh?
2: Gracias, oficiales.
1: Oh, fue un placer, Jimmy. Adiós.
2: Adiós.

0: Hola, Punch. Buena suerte hoy. Espero que concurses y ganes mucho dinero.
1: ¿Te estás bromeando? Si Punch gana, será imposible convivir con él.
2: Ya es imposible, así que siendo rico será peor.
0: Mi plan de juego, exactamente.
2: Como te dije, Frank, no concibas muchas esperanzas. En ese programa habrá mucha gente.
0: Sí, pero yo tengo la suerte de un irlandés.
2: ¿Irlandés? No tiene aspecto de irlandés.
0: Aguarden. No me digan que no saben del pequeño duende que yo guardo en mi bolsillo. Él me da suerte y yo le doy clases de español.
3: A todas las unidades, acaba de ocurrir un 10851, un Rolls Royce negro robado del Hotel Pacífica. Se le vio por última vez al sur del periférico Vermont, acercándose a Santa Mónica.
4: Han entrado en nuestro rumbo, sargento.
2: Está bien, cobren tiempo extra y atrápenlos. Están por aquí.

0: 7, Mary, 3 y 4.
1: El vehículo sospechoso entró después de ustedes por el lado sur del periférico Santa Mónica. Ahora se dirige hacia el sur por el carril número 3, aproximadamente 80 metros atrás de ustedes.
2: John, sigámoslo un trecho ocultándolo detrás de ese camión.
3: Está bien, Poch.

0: Los Ángeles 15-7 Mary 3, seguimos sospechoso del Rolls 10-8-51 al este del periférico Harbor sobre Wilmington.
1: 10-4-7 Mary 3 se instruirá a las unidades de Los Ángeles.

0: ¿Supones que todos esos están en venta?
1: Tal vez hallemos una ganga en el lote.
0: 15, 7, Mary 3 y 4, clave 6 en Montanus Rolls, en Palisades y calle Grand.
2: 10, 4, 7, Mary 3.

0: Salgan del auto con mucho cuidado.
1: Salgan del auto con las manos en alto.
0: ¡Poncha, ahí están!
1: ¡Salgan del auto! ¡Vamos, rápido! ¡Muévanse! Las manos sobre la nuca y párense detrás de ese auto.
2: Ya viene la patrulla en camino. Lamento que no sea tan cómoda como el auto que conducían.
1: Pero tendrán chofer particular.
2: Eso sí.
3: ¡No puedo creer que estoy concursando!
1: Y ahora nuestro último concursante en Diga el Precio es Frank Ponchi Poncha.
4: ¡Ese es Poncharello!
1: Sea cual sea su nombre, Frank, suba usted y diga el precio.

0: diga el precio, Frank. Tranquilícese y háblenos de usted. Hacia allí.
1: Soy soltero y también soy oficial de la patrulla motorizada.
0: Se nota. Recorrió ese pasillo a 100 por hora. El siguiente artículo aparecerá en su pista, Frank. ¿O debo decir periférico? Muy bien, amigos. Fíjense en eso. Una motocicleta 1RZ 9 cita.
2: La monta diariamente, pero no se molestó en averiguar el precio.
0: Esta belleza es una 10-15 centímetros cúbicos con doble espejo lateral, frenos de potencia ultrasensibles y neumáticos aliados. Una de las mejores y más veloces máquinas en cualquier lado. ¿Listas, señoras? ¿Y Frank? ¡Diga el precio! Kitty, usted primero.
3: ¿39.95?
0: Gracias. Ruth, ahora a usted.
4: 4.250.
0: Al fin lo dijo. Gracias. Silvia, usted sigue.
4: 36.95.
0: Gracias, Silvia. Frank, usted es el último. Oficial Poncharello, tiene exactamente 5 segundos. 4, 3, 2, 1.
5: Yo digo $3,697.
0: Muy bien, gracias. Todos los precios están sellados. ¿Me das el sobre, por favor, Arlene? Gracias. ¿No es adorable? Los actuales fabricantes sugirieron reducir el precio a $3,695. Silvia Miller es la ganadora.
6: ¡Ah! ¡Oh, está muy feliz!

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0: Estás prestando atención.
1: Cada truco mágico consiste en tres partes, o actos. La primera parte se llama la promesa. El mago te muestra algo común, un mazo de naipes, un ave o un hombre. Te muestra el objeto y tal vez te pida que lo inspecciones para ver que ciertamente es real. Sí, sin alteraciones, normal.

0: El mago toma el objeto ordinario y lo convierte en extraordinario. Ahora estás buscando el secreto, pero no lo encontrarás, porque claro, en realidad no estás observando. Realmente no quieres saber. Quieres ser engañado. Pero no aplaudirías aún, porque hacer algo que desaparezca no es suficiente. Tienes que traerlo de vuelta. Por eso cada truco mágico tiene un tercer acto, el más difícil, la parte que llamamos el prestigio.
1: El prestigio. ¿Y Robert Danger, el gran Dantón, su patrón, llegó a la parte final de su truco esa noche?

0: señor, algo salió mal.
1: ¿Qué salió mal?
0: Vi a una persona caminar hacia abajo del escenario. Lo seguí. Y era Borja, viendo ahogarse al señor H.
1: ¿Quiere por favor describir su ocupación al jurado, señor Potter?
0: Soy ingeniero, diseño ilusiones y construyo los aparatos necesarios para realizarlas.
1: Bien, señor Potter, ese tanque lleno de agua debajo del escenario era parte de la ilusión del señor Andier.
0: No, mire, el tanque fue llevado para el primer truco y luego lo llevaron abajo. Borden debió colocarlo debajo de la trampa después del intermedio.
2: ¿Qué tan grande era el tanque?
0: Oh, es un tanque normal para escapar bajo el agua, como de 4.000 o 5.000 litros.
2: ¿Y cómo supone que el señor Borden pudo mover el tanque debajo de la trampa sin que nadie lo notara?
0: Él es el mago, pregúntele.
2: Solicito de nuevo que este hombre explique la mecánica de la ilusión del señor Andrew.
0: El hombre transportado es una de las ilusiones más buscadas de esta profesión.
2: Y tengo el derecho de venderla. Si revelo el método aquí, entonces el truco ya no valdrá nada. Entonces, ¿cómo podemos saber si el tanque no fue tan solo una parte del truco que salió mal?
3: Señor Cotter, entiendo su predicamento, pero la vida de Alfred Borden está en juego. Si estuviese dispuesto a revelarme los detalles en privado, yo podría juzgar su relevancia para el caso. ¿Podría ser eso aceptable?

0: Devo te dirle che vacilli sul corso adesso. Non le pedì eso, signor. El alcalde dio su espectáculo en Manchester donde desaparecía en el aire. Está convencido de que intentará escapar. Le dije que la única forma en que Borden va a desaparecer es si lo dejamos con nosotros presos. Revise candados. Dos veces.
1: Mi apellido Owens. Soy abogado. Represento a Lord Caldwell, un magnífico abogado aficionado e historiador. ¿Cuánto? Lord Caldwell se interesa.
2: ¿Cuánto por mis trucos?
1: 5,000 libras.
2: Hablo con Fallon, mi ingeniero. El dinero es para él.
1: Sí, lo hice. Me ofreció venderme sus trucos. Todos excepto el más valioso, el hombre transportado.
2: No me perdonaría vender mi más grande truco.
1: ¿Ni por su hija? Si los periódicos no mienten, lo van a comprar. Su hija necesitará que la cuide.
2: Sí, Fallon la cuidará.
1: Bernard Fallon. Un hombre con un pasado tan oscuro como el de usted. El tribunal ordenó que la niña sea retirada de sus cuidados. No, la niña se quedará huérfana. Sé que está familiarizado con los asilos. Son mejores que esto. Le ofrezco la forma de resolver sus asuntos con dignidad. Y le ofrezco a su hija un futuro. Como pupila de Lord Cardinal nunca carecerá de nada. Jamás. Bien, medítelo. Y Lord Cutlow quiere que le entregue esto. Como prenda de buena fe, podría interesarle. Es el diario de Robert Angel, incluyendo la vez que estuvo en Colorado aprendiendo su truco.
2: Él nunca aprendió mi truco.
1: En serio, a su regreso de Colorado montó una versión del hombre transportado, que los periódicos dijeron que era incluso mejor que el original.
2: Si quiere los secretos de Angel, entonces exhúmelo y pregúnteselos.
1: Quiero su secreto, señor Porter. Piense en su hija.
3: Una cifra. Un enigma. Una búsqueda. Una búsqueda de respuestas. Se equivocó.

0: Vaya, qué gran recepción.
1: Usted es el primer huésped de la temporada, señor Angel. Su telegrama no decía cuánto tiempo se quedará con nosotros.
0: El que se requiera. Necesitaré un coche mañana que me lleve a la montaña.
1: Pero el pico está cerrado, señor, por experimentos científicos.
0: Sí, lo sé. Por eso estoy aquí.

0: ¡Estoy asombrado! ¿Cuántos periodistas como usted no saben leer un letrero?
1: No es la bienvenida que esperaba.
2: Yo lo conozco. Es el gran Danton.
1: Sí.
2: Lo vi actuar en Londres. 7 veces usted adivinó cada objeto que el público tenía en los bolsillos. Soy Ali. Disculpe lo de la valla, pero la gente viene a interferir con nuestro trabajo.
1: He venido a ver a Tesla.
2: ¿Por qué?
1: Él fabricó una máquina para un colega mío hace tiempo. ¿Puede conseguirme una entrevista?
2: Imposible, lo lamento.
1: Traigo mucho dinero.
2: Lo siento, señor Hanker. No puedo ayudarle.
1: Me alojaré en el hotel, indefinidamente.
3: Oiga, ¿qué es esto?
1: Su reloj.
4: El diario de Borden del 13 de abril de 1897 describe una función en el Teatro Orfeo. Eso fue justo unos días después de conocerme.
5: Éramos dos jóvenes iniciando una gran carrera. Dos jóvenes dedicados al ilusionismo. Dos jóvenes que nunca quisieron dañar a nadie.
6: ¿Quiénes de ustedes, valientes señores, quiere atar a esta hermosa joven?
7: ¡Yo! ¡Aquí! ¡Yo!
8: ¡A mí!
6: ¿Quiere atarle las muñecas? ¿Y los pies? ¿También los tobillos? ¿Alguno de ustedes es marinero?
9: No.
5: No.
6: Sin duda ambos saben hacer nudos fuertes.

0: simple, es aburrido. Cierto, Milton tiene éxito, lo que eso signifique, y ahora está asustado. No quiere arriesgarse en nada. Está desperdiciando la buena voluntad del público con estos viejos trucos de segunda clase.
1: Son viejos favoritos.
0: ¿Favoritos? ¿Qué va? Dame algo fresco, ni siquiera quiero intentar atrapar la bala.
2: Atrapar la bala es suicidio. Solo se requiere que un tonto voluntario ponga una bala en el cilindro.
0: Bueno, usen un patiño.
1: ¿Cómo puedes usar patiño siempre?
3: No quedarían asientos para el público.
0: De acuerdo, olvidemos eso. Pero el punto es que un verdadero mago trata de inventar algo nuevo que los otros magos los dejará perplejos, ¿sí?
2: Sí, y luego lo vende por una pequeña fortuna.
0: ¿Está bien?
2: Supongo que usted tiene un truco así, señor Gordon.
0: De hecho, sí.
2: ¿Querría venderme?
0: No. Nadie podría hacer mi truco. Cualquiera puede ser copiado, ¿cierto, señor Cotton?
2: ¡No! Si el señor Gordon ha inventado su obra maestra, es posible que solo él esté dispuesto a hacerla. Milton es un gran artista, pero Gordon tiene razón. No quiere correr riesgos. Si quieren ver lo que se requiere para hacer verdadera magia, vayan al Bentley. Ahí hay un chino que en serio tiene lo necesario.
0: Chong Ling Su. Las entradas son costosas, no puedo pagarlas.
2: Tengo un amigo en la puerta. Ustedes vayan a ver esa función. Y aquel que pueda decirme cómo hace el truco de la pecera ganará un premio.
0: ¿Está bien? ¿Qué será?
2: 10 minutos en escena con mi viejo amigo, el señor Ackerman.
0: ¿En serio?
3: ¿Quién es Ackerman?
2: El mejor agente teatral de Londres. Vi que falló el nudo de nuevo.
3: Creo que moví la muñeca.
2: Algunas noches no lo entiendo, ¿verdad? Mire, si ese nudo se deshace y Julia está en el aire, se romperá una pierna.
0: Es el nudo equivocado. Como dije, el Anchor Doble seguro resistirá más.
2: El Anchor Doble no es para mojarse, es muy peligroso. Si la cuerda se hincha, ella no podrá zafarse.
3: Yo puedo deshacer ese nudo bajo el agua.
0: Ella puede zafarse, podemos practicar.
1: Oye, Gordon, me dijo no.
0: Ah, ¿qué? Ahora sabes tú más de nudos que yo, ¿no?
2: Escuche, basta de errores.
0: ¿Ah, sí? ¿Sí? ¿Tú? ¿Tú quieres reemplazarme?
1: Olvídalo.
0: Supuse que no.
1: Oye, Cotter, ¿de dónde viene?
2: ¿De dónde vienes tú? Es ayudante de Virgil en el hall.
1: ¿No te preocupa que se robe tus trucos?
2: No le interesan los métodos.
1: ¿Cómo lo sabes?
2: Porque lo contraté para saber cómo hace Virgil el truco de la naranja.
1: No me fío de él.
2: Es un mago nato. Claro, ¿tú no te fías de él?
3: Yo creo que es honesto.
1: ¿Tú crees que todos son honestos?
3: Sí, hasta tú.
2: Anger, cuida lo que haces. Si yo puedo ver que besas la pierna de tu esposa cada noche, también las personas al final de las filas 3 y 4.

0: Te equivocas, no puede ser.
1: No, sí lo es.
0: Mira al hombre.
1: Ese es el truco. Esa es la actuación. Justo esa, por eso nadie puede detectar su método. Está dedicado a su arte. Es el gran autosacrificio. ¿Sí? Es la única forma de escapar de todo esto.
2: Sí.
3: De acuerdo.
2: Apenas si puedo levantar esto y no está lleno de agua. O peces, mire. No sé. Espera un segundo. ¡Tarán! Debe ser fuerte como un toro.
4: ¿Lleva años fingiendo que es inválido?
2: Siempre que está en público, cada vez que sale a la calle. Es increíble. Borden lo vio enseguida, pero yo no puedo imaginar toda mi vida fingiendo ser otro.
4: Estás fingiendo ser otra persona.
2: No creo que cambiar de nombre se compare.
4: No es solo tu nombre, sino quién eres y de dónde vienes.
2: ¿Por qué le prometí a mi familia no avergonzarla con mis aventuras teatrales?
4: Pensé en un nombre para ti.
2: ¿Eh?
4: El gran Danton. ¿Te agrada? Pero es sofisticado.
2: Pero es francés.
5: Borden escribe como si nadie excepto él entendiera la naturaleza real de la magia. Pero ¿qué sabe él de autosacrificio?